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0: dañada la cara, pero bueno, ojalá que no le traiga ningún inconveniente para poder contar con él.
1: ¿Qué valora de hoy de lo que hizo el equipo como libreto asumido después de la planificación?
0: Y la verdad que haber llegado al gol de la manera que llegamos, con asociaciones, con buenas terminaciones. En el segundo tiempo no, fallamos otra vez en eso porque podíamos haber hecho algún gol más. Y después defensivamente el equipo se ordena, es combativo, estamos bien.
1: Gracias, Daniel.
0: Hasta luego.
2: Ya, ahí estaba Daniel Carnero, entonces técnico de los Cruzados, en una victoria más que justa y merecida para la Católica, Roberto, ¿verdad?
3: Sí, más que justa y merecida.
2: Ya, Roberto, muchas gracias, pues.
3: Listo, hasta luego.
2: Que le vaya bien. Lo liberamos entonces para que retorne a su hogar.
4: Muchas gracias. Me parece, Felipe, que lo más preocupante... Sí. Me parece que lo más preocupante es lo de Fernando Sampedri. Sí. Le entregaba calma a la hinchada Cruzada también Daniel Carnero al decir lo vi consciente.
2: Sí, no, si estaba, bueno, según la información que entrega oficialmente el club, está bien, fue trasladado para ser evaluado, obviamente. Un golpe de esas características tiene que ser evaluación. Lo que hay que determinar, me parece, y es lo más urgente que tiene la Católica, es si va a poder estar o no el jueves, ¿no? Bueno, primero la salud del jugador, que según todas las indicaciones. Todo lo que han dicho, aparentemente está bien, más allá de lo grave que pudo haber sido el golpe. Eso es lo primero, la recuperación de la lesión. Y después, determinar si va a poder estar o no el próximo jueves Copa Libertadores ante Barcelona ahí en el Claro Arena.
4: Me parece que sí va a estar, por cómo es el jugador, y lo más probable enmascarado, ya que tiene esa posible fractura nasal. El atacante y capitán de la Universidad Católica, que escaló a la tercera posición de la Liga de Primera. Cerramos repasando la tabla, Felipe, ¿te parece?
2: Colo Colo es puntero, tiene 24 unidades, juega mañana ante Ñublense. Segundo es Limache, tiene 21, tercero la Católica con 20. Hasta allí los equipos que estarían clasificando a Copa Libertadores de América para la próxima temporada. Cuarto es Huachipato, juega mañana, tiene 19, podría ser 21 y superar a la Católica, eso sí. Eso va a depender mañana, juega Huachipato ante la Calera. Clemente Montes, escuchamos al delantero de la Católica.
1: Un golpe en la cara, porque así se ve en la imagen inicial, pero después nos dimos cuenta que en la rodilla.
5: Sí, fue un golpe en la rodilla, igual no te voy a mentir, me asusté, y, bueno, me pegó en un tendón, el tendón de la rodilla, pero bien, menos mal no pasó nada grave, así que bien.
1: ¿No es para preocuparse de cara al partido con Barcelona?
5: No, para nada, un poco de hielo, dormir bien y ya estamos.
1: Háblanos del encuentro, porque fue accidentado por lo que le pasó a Fernando. Yo no sé si tuviste la posibilidad de conversar con él ahí, porque estaba consciente todavía en el entretiempo.
5: No lo vi, pero parece que fue un golpe, bueno, está cortado en la nariz, no sé si en la ceja, pero bueno, esperemos que esté bien, pero yo creo como él se va a recuperar y va a querer jugar sí o sí el juego, o sea, no estamos ni preocupados, digamos, él va a estar bien.
1: El domingo que viene el clásico también, que va a ser muy importante. Ahora, cuéntanos del desarrollo del partido, porque hoy día sabían que había que planificar en función de lo que tenían, con algunos cambios, pensando en los partidos que vienen. ¿Qué hizo bien el equipo?
5: Bueno, sabemos que Limache es un equipo fuerte de contra, y bueno, como se dio el partido, igual fue un poco extraño, porque ellos igual levantaron mucho sus líneas, dejando mucho espacio atrás, y bueno, ahí es donde yo puedo sacar mucha ventaja, y yo creo que aprovechamos ese juego. Bueno, también veía en la cancha que tú lanzabas un pelotazo y la pelota se frenaba, así que era algo distinto, pero yo creo que después viene la expulsión de ellos y el partido se va a ver un poco...
1: Cuidado, no más accidente, por favor.
5: Claro, un partido se va a ver un poco como le gusta a Limache, así que bueno, ahí anduvimos bien en tener la pelota, tener paciencia... Y en que ellos no tuvieran transiciones rápidas, porque es donde hacen más daño.
1: Entusiasma la tabla por cómo queda, porque tiene un difícil partido Colo-Colo, y porque ustedes lo enfrentan a ellos también, que es lo que buscan arriba.
5: No, totalmente. Sabíamos que teníamos que ganar sí o sí, porque ellos están arriba de nosotros, y más encima se nos vienen unos partidos muy entretenidos, la verdad, muy contento por eso. Se nos vienen varios, bueno, partidos de la Copa Libertadores y también equipos que no están peleando arriba, así que es importante... este triunfo y que sigamos por esta senda y sumando más puntos, digamos.
1: Bueno, Clemente, buen regreso, muchas gracias y te espero al inicio.
5: Dale, muchas gracias. Chao.
4: Las palabras de Clemente Montes, figura BioBio Deportes de esta jornada, triunfo de la Universidad Católica por 2-0 ante Deportes Limache en el estadio periodista Lucio Fariña Fernández en Quillota. Doblete de asistencias para el atacante de los Cruzados, con anotaciones de Fernando Sampedri en el minuto 6 del primer tiempo, el 2-0 de parte de Juan Francisco Rosell en el 38, la Católica escalando a la tercera posición de la Liga de Primera que continúa mañana, Felipe, hay muchos partidos.
2: Sí, para, a ver, ir cerrando, reiteremos la tabla, 24 Colo-Colo es líder, juega mañana. Si gana, Colo-Colo podría sacarle 6-7 puntos de ventaja a Limache, 6 a Limache y 7 a la Católica, que es tercero. Mañana juega Huachipato también, que tiene 19 puntos. Coquimbo se instaló con 19 y sexto O'Higgins también con 19. Hasta allí los equipos que estarían jugando Copas Continentales la próxima temporada. Séptimo en la U, juega mañana, tiene 17, 18, 19, 20. Puede hacer 20 y llegar al tercer lugar, a la zona donde está la Católica. Octavo en Ñublense, también tiene 17. Si gana, se instala también allí cerquita de los equipos clasificados a las competencias continentales. Noveno es Palestino. Décimo es la Universidad de Concepción, en la undécima posición está Everton con 15 puntos, duodécimo La Serena con 14, décimo tercero el Audax Italiano con 11, décimo cuarto Cobresal con 10. Farolillo Rojo, zona de descenso directo, décimo quinto La Calera con 10 y décimo sexto Deportes Concepción con 8.
4: Felipe Espina Labarca en la central informativa de BioBio Deportes, gran trabajo, Felipe.
2: Un placer, como siempre.
4: Siga la sintonía de la radio porque estará Felipe conversando con los auditores, con datos, con grata conversación, diálogo, entrevistas y mucho más. Hasta la medianoche estará
2: hasta
4: Felipe.
2: Hasta la medianoche, señora, acá estaremos.
4: Muy bien. Felipe Espina Labarca en la central informativa, Roberto Enrique Vallejos en los comentarios, don Osvaldo Luxinger en la voz vendedora de la radio, Franco Salucci en los controles, Alonso Farías en los relatos, ¿quién les habla? Gracias a todos, a todas por sintonizar BioBio Deportes, BioBio la radio y BioBioChile.cl. Fue triunfo de la Universidad Católica, fue triunfo de los Cruzados Caballeros por 2-0 ante Limache. Muy buenas noches, que estén muy bien, gracias totales, chao.
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2: Haciendo la continuidad de la radio, en este momento comienza La Hora del Deporte a través de las 43 estaciones de Bio Bio, la radio. Usted nos puede escribir al más 569-9207888, mandarnos mensajes de texto, audios, por cierto, también. Y está la línea gratuita 800-810-810, pensada en ustedes, nuestros auditores que hacen grande, gigante a nuestra radio, a Radio Bio Bio, con presencia a lo largo y ancho de todo nuestro territorio nacional. Vamos a estar hablando de deportes, por cierto, acompañándolos con buena música e información, en un espacio que vamos a hacer con ustedes también, recordándoles que nos pueden escribir más 569-9207-888 y al 800-810-810. Son las 22 horas con 11 minutos, ganó la Católica recién, victoria por 2-0 a Limache, lo comentábamos allí en el final de la transmisión. Con este resultado la Católica queda en el tercer lugar de la tabla, cerca de Colo-Colo, que juega mañana, el líder del torneo. Segundo es Limache, pese a la derrota ante los Cruzados, se mantiene en esa condición. Pase lo que pase mañana con el Cacique, gane o pierda, terminará esta fecha como líder del torneo. Hay críticas, eso sí, por redes sociales. El otro día Fernando Ortiz, el técnico del Cacique, decía: yo las redes sociales en realidad no veo mucho, porque claro, puede ser un niño de 10 años el que está haciendo la crítica. Cuando yo salgo del estadio, todos me dicen que están contentos, que están felices. Es como cuando Franco Salucci abandona Radio Bio Bio, cuando se va a su casa. Oh. Toda la gente afuera le dice: oh, Franquito, estamos felices contigo, qué gran trabajo que estás haciendo. ¿Ah? Puro agradecimiento nomás para Franquito.
17: No, mira, gracias a ti.
2: Me llega un mensaje de voz, imagino, porque es de una amiga que siempre nos escucha. Ahí está. Absolutamente. Le voy a mandar un saludito entonces a Roxy, a Roxana, que está escuchando ahí en Villa Alemana. ¿Ah? Siempre fanática. También alemana, Roxy, ¿no? No, o sea, mi hombre desubicado. Una gran amiga fanática de la radio, siempre nos escucha. Escucha desde muy temprano en la mañana. Escucha el trasnoche también. ¿Ah? Tiene su favorito del trasnoche. No voy a decir quién es. Hay dos personajes que hacen el trasnoche en esta radio. Roxy tiene su favorito. No voy a decir quién es. No estoy autorizado. Va llegando a su casa. Así que le mandamos un abrazo cariñoso a Roxy, que ¿sabéis qué? Trabaja en la tercera banca en Everton. Lleva a la gente allá a la tercera banca, o sea, que está al ladito de la cancha. Trabaja allí, así es que mañana no tiene pega porque Everton juega en Concepción. Así que mañana no trabaja. Aproveche de descansar ahí la queridísima Roxy, siempre pendiente, siempre atenta a las transmisiones de la radio. Un beso gigantesco. Vamos a la música, ¿le parece o no, Franquito? Ya están llegando los mensajes. Más 569-9207-888. Escribió en la luz, pero no le voy a... No puedo leer el mensaje. Ya.

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1: Ya, hacemos la hora del deporte hasta la medianoche, 22 horas con 18 minutos a esta hora en nuestro territorio nacional. ¿Hace cuánto tiempo no sientes tranquilidad, Franco Sallucci? 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
2: Pase bien. ¡Increíble!
1: Oye, ya les decía hace un ratito, vamos a estar hasta las 12 con la hora del deporte. Mañana se juega de manera íntegra la penúltima fecha de la Liga de España. Todos los partidos, salvo uno, se van a jugar a partir de las 13 horas. ¿Cuáles los partidos que nos interesan a nosotros, por cierto? El Sevilla ante Real Madrid, Sevilla de los chilenos Alexis Sánchez y Gabriel Suazo, se juega desde las 13 horas en el estadio Ramón Sánchez Pizjuán. Mismo horario para el compromiso que va a jugar el Elche de Lucas Cepeda ante Getafe en el estadio Martínez Valero, allí de Elche. Y desde las 3 y cuarto de la tarde, Barcelona recibe a Real Betis, el equipo del ingeniero que clasificó a la Liga de Campeones y que ya tiene su situación resuelta. Es por eso que es el único partido que se va a jugar en un horario distinto, porque el Betis ya clasificó a la Liga de Campeones de la próxima temporada. Y en el caso de Barcelona, ya se coronó también la fecha anterior como campeón de la Liga 2025-2026. Nada más y nada menos que frente al Real Madrid. Escuchemos lo que dijo el ingeniero Manuel Pellegrini en la previa de este compromiso ante el cuadro culé.
3: Así es, yo creo que, como tú dices, llegan los dos equipos con los objetivos cumplidos. Creo que eso no significa que no vaya a ser un buen partido. Creo que son dos equipos además que se dedican a jugar al fútbol, que intentan ser creativos. Barcelona creo que ha dado un ejemplo de lo que es un espectáculo dentro del campo de fútbol y seguramente va a querer terminar con toda su gente realizándolo. Y por otro lado, bueno, nosotros que tuvimos gran logro con 2 semanas de anticipación, que no nos hubiéramos imaginado de haberlo alcanzado. Y ahora tratar de terminar la temporada de la mejor manera posible, ojalá puntuando allá en Barcelona y después terminando aquí en casa con nuestro público.
4: Bueno, Manuel, a la media para toda Andalucía. Quería preguntar por Adrián San Miguel, que eran 2 partidos de liga. Sabemos sobre toda la ascendencia que tiene en el grupo. No sé si ha planteado darle minutos ahora en este final, tanto como a Pau. Y sobre todo, ¿cómo lo ve usted de cara a volver a contar con él un año más?
3: Bueno, tanto a Adrián como a Pau como a Álvaro Valle, yo creo que han cumplido los tres una buena temporada. Creo que desgraciadamente para Adrián terminamos con ese mal partido contra Atlético de Madrid en la Copa del Rey, pero ya hemos llegado hasta cuarto final con él jugando. La misma cosa con Pau, que terminamos con un mal partido en la Europa League, pero llegamos hasta el cuarto de final que no se había llegado antes con él en la portería. Son momentos puntuales que pasan, pero una vez más creo que a través de todo el plantel hemos conseguido poder hacer esta temporada. Así que ellos han sido una parte importante. Del futuro ya veremos más adelante y de cómo terminamos la temporada lo haremos de la mejor manera posible para todos.
4: En esta semana donde los objetivos se han cumplido, ¿cómo difícil es sacar el punto competitivo a los jugadores y la afición en los entrenamientos para no bajar el listón e incitar a los futbolistas que sigan sacando su mejor versión en estas 2 semanas? ¿Cómo es complicado?
3: Bueno, sin lugar a dudas que es más difícil, por supuesto, cuando el logro ya está conseguido, uno quiera o no quiera, la tensión baja un poco también. Pero muchas veces ese exceso de tensión también te hace cometer muchos errores. Entonces, una vez que terminan, los errores también son menores. Quizás la intensidad baja un poco, pero los errores también bajan bastante. Así que yo creo que es un problema de mentalidad. Yo creo que todos los deportistas siempre quieren ganar, jueguen lo que jueguen. Mientras más importancia tiene el triunfo, como digo, más posibilidades tratan ellos de entregar el 100%, pero un deportista siempre va a entregar el 100%, y cuando no puede, es porque no quiera, sino que porque lo superó el que estaba al frente.
5: Por aquí, Mister José Ponce, para Estadio Deportivo. Se ha conseguido la Champions, ha pasado toda esta semana. No sé usted

0: después de todo el partido del Elche, ¿cómo valora el éxito que se ha conseguido?
1: Bueno, lo valoro como un gran éxito. Esto primero, me alegro mucho por la plantilla, porque lo he dicho muchas veces, creo que entre todo el grupo fuimos sacando las tres competiciones adelante, con distintos resultados, pero estaban siempre unidas. Ya hablamos lo de la Copa del Rey. Cuando nos fuimos con esa derrota en la Europa League, lo importante era que el grupo justamente pudiera entender de que habíamos llegado hasta aquí en las competiciones, teníamos que hacer la última parte de la que nos faltaba, que era la más importante. La derrota de la Europa League fue muy dolorosa, podríamos haber ganado a lo mejor la semifinal y haber ganado la final, habría sido un título, habría sido la Champions y hubiera sido espectacular. Pero por razones futbolísticas no se pudo. Y creo que sí se pudo, ¿cierto?, a través de la liga mantener un rendimiento que fue muy cuestionado mucho tiempo, pero que nunca hemos perdido el quinto lugar en la tabla de clasificación. Así que creo que el doble mérito es haberse sabido reponer de distancias complicadas. Entonces, doble mérito que el objetivo de la Champions siempre se veía un poco alejado, siempre con la ambición de lograrlo. Y si se logra dos fechas antes, yo creo que es para levantarles una estatua ahí.
2: Manuel, preguntarle por de cara al año que viene. El otro día las palabras sonaron un poco contradictorias.
3: Le repito la pregunta, preguntarle por su continuidad directamente. El otro día las palabras sonaron algo contradictorias o no dejó claro que fuera a seguir en un año de la Champions, que entiendo que tanto para el club como para usted es ilusionante y que ya se estará también planificando esa gran temporada del año que viene.
1: La verdad es que yo no sé, cada uno la puede interpretar como quieren las palabras. Lo he dicho con anterioridad, se sabe, tengo un contrato un año más, del futuro hablaremos en el momento adecuado, todavía faltan dos partidos más y aunque esté el logro conseguido, yo creo que es bueno terminarlo haciendo bien las cosas. Todo el resto de nombres, de posibilidades, de distintas cosas, se hablará en el momento oportuno.
4: Mister, le quería preguntar también por la convocatoria de mañana. Sabemos ya las bajas confirmadas, ¿no? De Ángel Ortiz, de Bartra y de Ruibal. No sé si podrá contar el equipo con Sergio Artemira, que se tuvo que retirar del entrenamiento de ayer con esas molestias. ¿Qué nos puede decir al respecto?
1: No, Sergio Artemira no alcanza a llegar al partido mañana. Además de esos nombres, como te dije, bueno, Aitor fue operado ayer de menisco, así que tiene un tiempo de recuperación. Tenemos que agregarle a Cucho Hernández y a Diego Llorente, que están suspendidos por acumulación de tarjetas amarillas. El resto están todos en condiciones de ir. Seguramente vamos a sumar alguno del filial.
4: Quería preguntarle también, porque al término del partido, ¿no?, del otro día de la victoria, hablaba a usted de que siempre había estado, ¿no?, en el vestuario esa clasificación a Champions, ¿no?, como un objetivo para el equipo de la temporada. A lo largo de su estancia aquí en el Betis ha conseguido muchos logros, una Copa del Rey, ahora la clasificación a Champions, alcanzar la primera final europea del club en su historia. ¿Cuál es el próximo objetivo que se marca Manuel Pellegrini en el Betis?
1: Personalmente no me planto objetivos antes de realizar las cosas. Yo creo que lo importante aquí en el Betis, que en 6 años he podido clasificar los 6 años a Europa, una competencia a otra, pero clasificado a Europa, que es algo muy importante para el desarrollo del club. No es la parte personal mía la que la verdad es que me importa más. Yo trato de exigirme partiendo siempre de cero cada uno de los partidos, cada una de las temporadas. Después hay que ver qué posibilidades se tiene, bueno, una serie de factores que van indicando lo que uno puede lograr dentro de una temporada. Lo importante es estar convencido del trabajo que uno hace, del camino a seguir, y eso creo que a través del tiempo se demuestra. Y ojalá que tengamos una gran Champions y un año más de poder intentar hacer lo mismo que hemos hecho estos 6 años, de no dejar la Liga de lado por Europa, porque los traspiés son grandes y después las retribuciones son pocas. Así que en la medida que podamos mantenernos vigentes en las competiciones, creo que podemos intentar tener todavía un mejor año que el anterior.
3: La última por mi parte, Manuel. Decías antes de entrar en Champions que cuando el equipo entrara en Champions ya hablaríamos, ya se ha conseguido. Haciendo un poco balance de cómo ha ido la temporada, evaluando un poco la plantilla, no sé si hay alguna posición que le gustaría reforzar de cara a la próxima temporada. Y sobre todo, lo que ya le pregunté en alguna ocasión pasada, ¿cómo se afronta la Champions por la dificultad que tiene la competición, la carga en el primer semestre de temporada, y qué se puede esperar de la participación del Betis en Champions?
1: Bueno, primero, por suerte he tenido la oportunidad de participar 8 o 9 veces en la Champions League. Es una competición donde están los mejores clubes de todas partes del mundo, de todas partes de Europa. Después, cuando uno está inserto en eso, ¿cierto?, por más que vea que son equipos más fuertes, tampoco le gusta perder, ni al hincha, ni al club, ni al técnico, ni a los jugadores, ni a nadie. Así que tenemos que intentar de hacer un plantel lo más fuerte posible para las exigencias que va a tener. Vuelvo a insistir, no solamente por la Champions League, sino que nos permita seguir también en la Liga, disputando una posibilidad de volver a clasificar el próximo año. Así que son muchos los factores que hay que analizar, saber bien el potencial de los otros equipos, tener claras las aspiraciones de acuerdo a una realidad, y esa realidad es la que se tiene que conversar y planificar hacia adelante.
5: Una segunda por parte de Míster. El otro día pudimos ver, antes del partido ante el Elche, a Sergi Altimira saliendo del restaurante reunido con un director deportivo de otro equipo, del Leipzig, en mitad antes de un partido que era muy importante para el Betis, ¿no?, como era esa clasificación europea. No sé si usted esto le erró esta importancia, ¿crees que son situaciones normales del fútbol que hoy en día que vemos? Y si a usted le gustaría contar con un futbolista como Sergi Altimira de cara a la próxima temporada, ¿o entiende que en el plantel tiene que haber baja para esa remodelación y esa exigencia que usted hablaba antes?
1: Bueno, lo que hagan los jugadores en su vida privada, creo que no le corresponde a los técnicos decir lo que tienen que hacer o no hacer. A lo mejor fue una comida que estaba planificada de antes y la relacionaron con un término. Todos los jugadores con su representante al terminar la temporada ven distintas opciones. Yo creo que lo de Sergi ha sido algo muy positivo, que llegó a este club sin haber jugado nunca ni en primera ni en segunda división, había jugado solamente en tercera. En estos años ha demostrado su capacidad, ha sido un aporte importante para nosotros, ha jugado creo que más de 100 partidos también con el Betis. Yo creo que todo jugador tiene la posibilidad y el derecho de buscar cuál es su mejor futuro y analizarlo con su representante para dónde quiere seguir, si quiere continuar, la parte económica. Ya son cosas después de término de temporada que les corresponden.
6: Por la tanda, ¿no? Justo la tanda, ¿no?
7: ¿Alguna
6: justo
7: pregunta más?
6: ¿Ven? Como que estuviéramos sincronizados con Franquito. Palabras de Manuel Pellegrini en la previa del compromiso de mañana ante Barcelona, fecha 37 de 38, penúltima jornada de la Liga Española. 22 horas con 30 minutos, hacemos un alto, volvemos para hacer la hora del deporte.
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9: El 16 de mayo de 1931 murió, en un accidente automovilístico, el ex presidente de Chile, Emiliano Figueroa Larraín. Emiliano Figueroa había nacido en Santiago, el 12 de julio de 1866, y estudió en el Colegio San Ignacio y después en la Universidad de Chile, donde se tituló de abogado en 1889. Ese mismo año fue intendente de Santiago. Tenía tendencia política liberal, y su carrera política la inició el año 1900, cuando fue elegido diputado por la ciudad de Victoria, en la región de la Araucanía, y después fue reelecto por Melipilla en el periodo 1905-1906. También Emiliano Figueroa fue ministro de Justicia e Instrucción Pública en dos ocasiones, bajo el gobierno de Pedro Montt. En 1910, el entonces presidente de la época, que era Pedro Montt, se encontraba enfermo y debió viajar a Alemania. El ministro del Interior era Agustín Edwards McClure. Por lo tanto, él era quien debía asumir el mando de la nación. Sin embargo, los enemigos políticos, estamos hablando de las peleas de pasillos, convencieron al presidente Montt que no dejara a Edwards como su reemplazante. Entonces, finalmente, Montt lo destituyó y nombró ministro del Interior a Elías Fernández, un diputado de 65 años. Cuando asumió Fernández como vicepresidente de la República, Emiliano Figueroa fue nombrado ministro del Interior. ¿Qué ocurrió? A los pocos meses, en agosto de 1910, el presidente Montt murió en Alemania y un mes después, el 6 de septiembre, también fallecía el vicepresidente Elías Fernández. ¿Qué ocurría? Que el tercero en la línea de sucesión, podríamos decirlo, sucesión republicana, era Emiliano Figueroa, quien entonces asumió la presidencia. Fue, por lo tanto, Emiliano Figueroa quien encabezó las celebraciones y fiestas del centenario, pero alcanzó a estar solo pocos días como presidente. El 23 de septiembre, el Congreso nombró a un nuevo mandatario, que resultó ser Ramón Barros Luco. Durante la década de 1910, Emiliano Figueroa fue embajador de Chile en España y Argentina, y en 1925 fue nuevamente elegido presidente de Chile esta vez tras la renuncia de Arturo Alessandri Palma. Alcanzó a estar 2 años en la presidencia, pero este periodo estuvo marcado por el control político que ejercía sobre él su ministro de Defensa y después del Interior, un coronel de colmillo largo que se llamaba Carlos Ibáñez del Campo, que iba a llegar a ser después presidente y antes dictador. En 1927, Emiliano Figueroa renunció, lo que aprovechó Ibáñez para presentarse a la presidencia como candidato único, sacando el 98% de los votos. Figueroa fue después embajador de Chile en Perú, participó también en la negociación que dejó a Tacna en manos peruanas y a Arica como territorio chileno. El sábado, era un sábado, 16 de mayo de 1931, Emiliano Figueroa almorzó con algunos amigos en el Club de la Unión y luego se dirigieron a la Laguna Aculeo. Pero el auto en que viajaba fue chocado por un taxi y aunque Figueroa fue trasladado de urgencia a la posta central, murió a las pocas horas.
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6: 20 horas con 37 minutos. Vamos a estar hablando en instantes nada más con nuestro queridísimo Juan Francisco Ortún, periodista, profesor, editor de Radio Bío Bío, productor de la radio, con una carrera, una trayectoria larguísima, extraordinaria en lo que tiene que ver con el periodismo deportivo, que hace un par de días nos presentó, a los más cercanos, su libro, El ruido antes del silencio. Así se llama el libro del profesor Juan Francisco Ortún, ya lo decía, ¿no? Con una dilatadísima, exitosísima trayectoria en el periodismo deportivo, compañero nuestro en Radio Bío Bío, está con nosotros en la línea de la radio, en la Hora del Deporte. Profesor, muchas gracias por recibir el llamado. Yo sé que está ahí pronto a irse a dormir porque mañana lo tenemos acá muy temprano. ¿Cómo está, profesor?
20: Hola, Felipe, ¿cómo te va? Buenas noches.
6: Me imagino que muy contento con el resultado, ¿no? Ya con el libro en sus manos, este trabajo. ¿Qué nos vamos a encontrar en este libro, profe?
20: A ver, son historias, son anécdotas, es un poco el lado B de las cosas deportivas que se saben. Tú bien sabes que cuando se hacen coberturas deportivas, tanto dentro como fuera del país, tú te encuentras con una serie de vicisitudes que tienes que ir sorteando porque la transmisión tiene que salir. Y bueno, y es justamente lo que cuento, son esas vicisitudes, son esos obstáculos que hay que vencer, cosas que la gente no sabe, porque al final en un partido de fútbol o en una transmisión de cualquier disciplina deportiva, fundamentalmente lo que queda para el hincha, para el fanático, es el resultado. Pero no saben que hay todo un proceso previo y posterior que no es menor. Y que yo creo que debe conocerse, que la gente lo debe conocer.
6: Seguramente.
20: Por eso que hay muchos capítulos, son 45 capítulos, donde fundamentalmente se narran historias donde yo estuve, afortunadamente, tuve el privilegio de estar en Juegos Olímpicos, en Campeonatos Mundiales, en Copas Libertadores, en Copas Sudamericanas y en una cantidad de torneos mundiales de diversas disciplinas que yo creo que es bueno contarlo, es bueno que la gente sepa un poco más, ¿no? Qué pasó en algunos partidos de tenis, por ejemplo, de Copa Davis, que fueron muy importantes. Qué pasó en algunas carreras de automovilismo, no solamente en la Fórmula 1, que es la categoría máxima, también en Vizcacha. En Vizcacha había dos circuitos, un circuito mayor y el circuito menor de 1609 metros, una milla y un poco más. Bueno, todas esas cosas que pasaron están contadas en el libro.
6: Oiga, profe, bueno, me imagino que usted le haya pasado muchas veces también algo que nos ocurre habitualmente a los periodistas deportivos cuando tenemos amigos que no se dedican a esta actividad, que nos ven de pronto en coberturas largas con la selección o con los equipos, Copa Libertadores, qué sé yo, distintos eventos deportivos, que dicen, oye, lo bien que lo pasan ustedes, ¿ah? Pero claro, ven la parte bonita nomás, po. Esa otra parte está retratada en el libro, me imagino, ¿no?
20: Por supuesto que está relatada en el libro. Claro, la gente dice, oye, la suerte tuya de viajar, ¿eh? Y si supieras que durante 40 años, yo por lo menos más de 40 años, lo único que conocí viajando por todo el mundo fueron estadios, aeropuertos y hoteles. Pregúntame qué otra cosa conocí. Ninguna. Y he estado en todas partes del mundo. No hay tiempo. Hay que ir al trabajo preparativo, a los entrenamientos, hay que ir a los partidos, hay que ir a los espectáculos. A ver, hay mucha gente que no cree que uno va, de pronto iba a Buenos Aires en el día. Iba a viajar en la mañana, relataba el partido y se volvía en la noche. ¿Eh? O sea, dormía en su casa. ¿Eh? Y en la mañana había salido a Buenos Aires o a Uruguay, a Montevideo. Bueno, así eran las cosas antes. Y para todo eso había que andar con una cantidad de maletas, con una cantidad de metraje de cables que eran impresionantes. Hoy la cosa se ha simplificado mucho, los teléfonos celulares, las transmisiones en términos generales, los equipos son muy modernos. Bueno, antes la cosa no era así. Antes había que andar con varias maletas y no de ropa necesariamente, ¿ya? Eran equipos, eran cables, ¿no? Eran celulares, pero eran unas maletas de celulares, ¿no? No era el celular que uno saca del bolsillo hoy, no, era una maleta grande. Y ese era el celular que había que marcar, que había que conectar. Bueno, hay una serie de elementos, pero fundamentalmente tú tienes razón. La gente dice, se queda con la parte bonita. Pero una transmisión deportiva lleva muchas horas, hay que estar cuatro. Cuando tú vas al extranjero hay que estar cuatro, cinco, seis horas antes en el estadio. Y te vas tres, cuatro horas después. Súmale las dos horas del partido, súmale el nerviosismo que cuando no puedes salir al aire, cuando no te puedes conectar con Santiago, cuando no te puedes conectar con los estudios de la radio, cuando hay un ruido y el control, ¿no es cierto?, cuando Salucci te dice, oye, llega mal.
6: Claro.
20: Llega mal, mueve un poquito la perilla de la izquierda, mueve la perilla de la izquierda un poquito para la derecha, aprieta la clavija no sé cuánto, saca el pluf y ponlo de nuevo.
6: Apaga y vuelve a encender.
20: Y después de eso hay que relatar un partido 90 minutos.
6: Claro. Sí,
20: tiene, entonces es difícil.
6: Sí, tiene una carga emocional cada transmisión súper súper compleja, que claro, la gente no tiene por qué saberlo, pero que no alcanza a dimensionar. Las excusas no se transmiten, me enseñaron a mí alguna vez.
20: No se transmiten, no se televisan, no se comunican. Surgen nomás y hay que sortearlas.
6: Oiga, profe,
20: surgen y hay que sortearlas.
6: ¿Cuál fue la transmisión que más recuerda, la transmisión que más lindos recuerdos le dejó en su extensísima carrera? Deben ser, yo no sé en cuántas transmisiones ha estado usted, pero son muchísimas. ¿Pero cuál fue la que recuerda con más cariño?
20: Qué difícil pregunta, porque recuerdo muchas con mucho cariño y recuerdo una con mucha tristeza también. A ver, empecemos por la última. Me tocó ir a Los Ángeles, perdón, a Albuquerque, en New Mexico, en Estados Unidos, a transmitir un partido de la selección chilena con Estados Unidos, un partido amistoso. Y en una cancha de fútbol americano, rayado, nadie entendía nada, cuál era el área chica, cuál era el círculo central. Era bien complicado, ¿ya? Y pedí permiso en el canal, ¿no? Yo en ese momento estaba trabajando en radio y en RTU, hacía los fines de semana fundamentalmente las transmisiones de la Fórmula 1 en directo. Y pedí permiso para ir a transmitir ese partido, me lo dieron sin ningún problema. Entonces no pude transmitir esa carrera de Fórmula 1. Y el partido también tiene su historia, porque empezó a fallar esos celulares que parecían unos ladrillos grandes, ¿no? Y después del minuto 21, el primer tiempo, el celular se apagó y no se prendió nunca más en todo el partido. O sea, todo lo que restaba el primer tiempo más el segundo tiempo lo vi de brazos cruzados ahí en la cabina sin poder relatar ni siquiera un minuto. Y si a eso le agregamos que cuando voy al aeropuerto, después al otro día en la mañana muy temprano, me compro un café y empiezo a mirar la prensa y veo que en uno de los periódicos dice Senna has did. No voy a creer.
6: O sea, no estuvo
20: el diario, lo primero que hizo.
6: Transmitió no sé cuántas carreras. Transmitió no sé cuántas carreras de Fórmula 1 y no estuvo en esa del primero de mayo.
20: En 12 años, imagínate, 16 carreras por temporada durante 12 años. Son cerca de 200 carreras, poquito menos de 200 carreras. Bueno, yo relaté una menos nomás, la del primero de mayo de 1994, justo cuando en la curva Tamborel, en ese desgraciado accidente, fallece uno de los mejores pilotos de la categoría máxima del automovilismo mundial.
6: Qué impresionante. Lamentable. Esa es la más triste y la más alegre.
20: Hay varias alegres.
6: Ya, pero siempre tiene que haber una que uno le tiene un poco más de cariño, pues, profe.
20: A ver, ¿sabe lo que pasa, Felipe? Que durante muchos años, cada vez que salía, y a ti también te tocó muchas veces, eran derrotas.
6: Es verdad.
20: Entonces, jugábamos como nunca y perdíamos como siempre, ¿no? Entonces, claro, evidentemente tú volvías con la transmisión, con la alegría, con la satisfacción del deber cumplido, una transmisión limpia, una transmisión sin ningún tipo de inconveniente, pero con el dejo de tristeza de un resultado negativo permanentemente. Entonces a mí me parece que las últimas transmisiones de la Copa América, ganar cuando Chile obtuvo el cetro, ¿no? Hay otras por ahí en los campeonatos mundiales, partidos internacionales. Recuerdo un partido de Perú con Camerún, en Chile con en el Mundial del 98. Bueno, son tantas, ¿no? Son tantas, algunas alegrías. Pero yo creo que, sin duda, Una de las alegres fue el triunfo en Wembley de Chile sobre Inglaterra, ¿no? Esos golazos de Marcelo Sales, ese pase del Coto Sierra, pararla con el muslo, ¿no es cierto?, y pegarle con tres dedos, espectacular. No, espectacular. Fíjate que la gira de la selección en el 89 por Irlanda, por Escocia, por Inglaterra y por Egipto también fue muy buena. También fue muy buena. Tengo gratos recuerdos de esas transmisiones.
6: Oiga, profe, sin hacer spoiler del libro para que la gente lo compre. El lanzamiento es el martes, ¿no?
20: El 26.
6: El 26.
20: No este martes, el siguiente.
6: El martes 26, perfecto. Me llegó la invitación, profesor, ahí estaremos, ¿eh? Sí, ahí estaremos. ¿Y el librerías desde cuándo?
20: No, eso va a ser después. Yo no me encargo de eso. No, la editorial se encarga de la distribución posterior.
6: ¿Qué lo motivó?
20: Pero seguramente va a estar en varias librerías.
6: Profe, ¿qué lo motivó a escribir el libro?
20: A ver, fundamentalmente cada vez que nos reuníamos con periodistas, con amigos, y ya a usted le consta, pues, cuando nos reunimos, oye, ¿te acuerdas cuando pasó esto, qué sé yo? Y claro, hay anécdotas muy, muy atractivas, muy interesantes, algunas penosas, otras muy alegres, otras muy prístinas, y otras que no se pueden contar, dice.
6: No, hay unas que no, que son incontables, pues en eso estamos de acuerdo.
20: Bueno, entonces, y cuando uno decía, oye, ¿se acuerdan ustedes cuando pasó esto? Mira, oye, ¿por qué no escribe un libro? De todas esas anécdotas, debiera escribirlas en un libro. Sí, claro. Pero entonces, como uno no es escritor, ¿no?, uno se dedica a otra cosa, pero sí ha vivido todo ese cúmulo de acontecimientos y de historia, ¿no? Al final, después de tanto, oye, ¿por qué no escribes un libro? Oye, ¿por qué no? Bueno, salió este libro, ¿no?, donde se cuentan cosas que la gente no sabe que cuando nosotros recién nos iniciamos y hacíamos lo que se llama puesto de cancha, ¿no es cierto?, uno entraba a los camarines y mientras se desvestían los jugadores y se vestían para ponerse su uniforme para salir a la cancha, uno conversaba con ellos. Y después de los partidos ingresaba a los camarines y mientras se duchaban, mientras estaban ahí en las tinas, también se conversaba con ellos sobre el partido, no había ningún problema. Hoy hay barreras, hay zonas mixtas, ¿no? Hay periodistas que son a veces los más enconados obstáculos de los mismos periodistas que cubren. Bueno, hay una serie de hechos. Yo creo que el libro está entretenido. Creo que viene de muy cerca la recomendación, por cierto. Pero se cuentan historias que la gente no conoce. Eso es fundamentalmente, ¿no? Y tal vez lo otro que tiene el libro es que usted puede leer el capítulo 40 primero y el 28 después y el 31 después. Y al final no hay una cronología.
6: No es lineal.
20: No hay que leer el libro de principio a fin para poder ver las diferentes historias. Son historias diferentes, ¿no es cierto?, que pueden ser leídas en cualquier momento.
6: Profesor, mire, usted sabe cómo es la radio, la información obviamente acá es lo primordial. Auditores nos dan cuenta de un sismo en Illapel, hace un par de segundos nada más, temblores en Combarbalá, sismo en San Felipe, buenas noches, mucho ruido. No fue tan fuerte, pero mucho ruido, nos dicen por acá también, el sismo allí en San Felipe. Estamos recabando, por cierto, la información a propósito de este movimiento telúrico que se sintió fundamentalmente en la zona centro-norte de nuestro país. Volviendo un poco, profesor, al libro y a su historia como periodista deportivo, ¿le dejó algún amigo la profesión o no?
20: Se me quiere poner en aprieto, Felipe, ¿eh?
6: No, pero sí.
20: Sí.
6: O sea, yo a mí esta profesión muchos. Me dejó muchos conocidos, un par de amigos, un gran amigo, que usted le hizo clase también, el señor Marcelo González, que, ha sido mi amigo, imagínese, lo conozco hace 25 años, cuando empezamos juntos en el periodismo deportivo. ¿A usted le dejó amigo el periodismo deportivo?
20: Sí, por supuesto. No, por supuesto. Y al igual que usted, conocidos, compañeros de trabajo y algunos pocos amigos. Y algunos pocos amigos, sí.
6: Y hay historias de esos amigos en el libro, me imagino, ¿no?
20: Sí, hay algunos obesos que están retratados ahí en el libro. Calvos y obesos.
6: Calvos y obesos, sí. Gran profesional, además.
20: No, un animal del trabajo, ese guatompo. Sí. Un animal.
6: Sí. Yo, sin temor, digamos, a nada, porque a estas alturas de mi vida, Álvaro Lara, yo creo que ha sido el mejor jefe que he tenido en mi carrera, digamos, como periodista deportivo.
20: No, es brillante. Es técnico, locutor comercial, conductor, las ha hecho todas, ¿sí? Y todas las ha hecho bien, ¿no? Y se preocupa mucho por la gente, sí, también. No.
6: Y de esos jefes, además, que predican con el ejemplo.
20: El primero en llegar y el último en irse.
6: Exactamente. Tal cual. ¿No? Esa enseñanza queda para siempre.
20: Sí, pero hay otros también, otros amigos que han quedado en la historia. Con usted nos conocemos hace cuánto, Felipe.
6: No, imagínese. Desde el 2007, vos, profesor.
20: Imagínese.
6: Cuando yo llegué aquí a la radio.
20: Ya, yo lo reté, seguramente.
6: Que al segundo día me hizo llorar, pues.
20: Por favor. Eso no se puede.
6: Que el segundo día me hubo una retada, las ganas de llorar que tenía de irme para la casa.
20: Algo habrá hecho, pues. Algo habrá mal hecho.
6: Sin ninguna duda. Merecido absolutamente. No lo recuerdo, pero seguro que me lo merecía.
20: Ay, señor.
6: Profesor, el ruido antes del silencio, entonces. El libro del profesor Juan Francisco Ortún. Muchísimas gracias, profe, por haber regalado estos minutos para hablar de su libro, que ya prontamente estará a disposición del público para que disfruten las historias no contadas del periodismo deportivo de Juan Francisco Ortún.
20: Digamos que es el lado B de las historias que muchos conocen.
6: Ya, fantástico. Profesor, a propósito, le mandé titulares para mañana.
20: Ya, muchas gracias.
6: Ya está en su correo.
20: Lo voy a tener en cuenta.
6: Listo. Un abrazo, profesor. Gracias.
20: Chao, Felipe. Gracias. Que esté bien.
6: Un abrazo. Juan Francisco Ortún, nuestro compañero, profesor, maestro, que, por supuesto, está ahí presentando su libro El ruido antes del silencio. El lado B de las historias de las transmisiones deportivas. 22:55. ¿Por qué me haces ese gesto, Franco Salucci? ¿Qué significa? Ah, vamos a la música. Vienen también las noticias del informador de las 11 de la noche.

poquito más vamos a ir a la música y radio en vivo, po. Oye, nos dan cuenta auditores a propósito de este sismo, ¿eh? En Illapel, fuerte sismo en Illapel. Está nuestro departamento de prensa ya trabajando en recabar información de aquello. Temblor en Caimanes, cuarta región. Suave pero con ruido. Sismo en San Felipe, mire, desde la cuarta región hasta la región de Valparaíso. Temblor en Illapel. Ya, así que vamos a estar ahí pendientes, por cierto, de lo que ocurre con ese movimiento telúrico que afectó hace un instante a parte de nuestro territorio nacional. Zona central y zona norte fundamentalmente.

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2: ¿Cómo están? Muy buenas noches. Sean bienvenidos y bienvenidas al Informador de las 23 horas. La Corte de Apelaciones de Santiago rechazó un recurso de amparo presentado por la defensa de Joaquín Levín León. Nos informa Vicente Aguilar.
3: Tras la resolución de la Corte de Apelaciones de Santiago que rechazó el recurso de amparo presentado por la defensa del exdiputado, Lavín León tendrá que optar a nuevas instancias para buscar la disminución de la cautelar de prisión preventiva dictada por el séptimo juzgado de garantía de Santiago el pasado 8 de mayo. Según la abogada penalista Eva Guerrero, la defensa aún maneja instancias para revertir la prisión preventiva. El defensor de Lavín León tendrá ahora 5 días para apelar la decisión de la Corte de Apelaciones y será la segunda sala de la excelentísima Corte Suprema la que resolverá si acoge o no la apelación presentada. Por ahora, el exdiputado deberá permanecer en prisión preventiva por los 90 días de investigación que fijó el séptimo juzgado de garantía de Santiago por presuntos delitos de fraude al fisco, falsificación de instrumento privado y tráfico de influencias. Bio Bio, la radio.
2: El diputado del PC, Marcos Barraza, cuestionó la indicación de Interior que obliga a recintos de salud y educación a entregar información de migrantes irregulares. Nos informa Montserrat Tapia.
4: El diputado del PC, Marcos Barraza, se refirió a la indicación impulsada desde el Ministerio del Interior que solicita que recintos de salud y establecimientos educacionales entreguen información sobre personas inmigrantes en situación irregular. Ante esta medida, el diputado, quien comentó la situación, advirtió que la política no puede aprovechar espacios donde las personas acuden por necesidad básica, como la atención médica o la educación. Señaló que si bien es legítimo combatir delitos, tensionar a instituciones esenciales con fines de detección o persecución migratoria puede terminar afectando derechos fundamentales. Según su postura, este tipo de medidas podría debilitar la confianza en el sistema de salud pública, en la educación y en la convivencia social en general. Además, enfatizó que las políticas públicas no deben perder su carácter humanitario, incluso en contextos de control o fiscalización migratoria. Bio Bio, la radio.
2: Un incendio estructural destruyó una vivienda en Reñaca Alto y movilizó a bomberos de la comuna de Viña del Mar durante la noche de este sábado. Nos informa Aníbal Rosales desde Radio Bio Bio en Valparaíso.
5: Un incendio estructural consumió completamente una vivienda de material ligero en el sector de Villa La Cruz, en Reñaca Alto, en la comuna de Viña del Mar. Esta emergencia se registró en la avenida Augusto Velázquez, a la altura de Paulito Andrés, donde bomberos trabajó con 4 unidades para controlar las llamas y evitar la propagación a inmuebles cercanos. Durante el procedimiento, también se reportó un corte en el suministro de luz en el sector, y según la última información de la emergencia, la propagación del fuego fue controlada, mientras bomberos continúan trabajando en las labores de extinción y remoción de escombros. Además, en medio de este operativo se informó una agresión a un voluntario de la novena compañía de bomberos, antecedente que fue comunicado a personal a cargo de este procedimiento. Hasta el momento no se reportan personas lesionadas producto del incendio. Desde la región de Valparaíso, Bio Bio la radio.
2: La PDI detuvo una persona que transportaba 118 ovoides de ketamina en polvo en el aeropuerto de Arica. Nos entrega más detalles Andrés Bravo de Radio Bio Bio en esa ciudad.
6: Efectivamente, detectives de la avanzada antinarcótico Chacayuta de la Policía de Investigaciones detuvieron a un imputado de nacionalidad boliviana por el delito flagrante de tráfico de drogas luego que fuese sorprendido exportando ovoides con ketamina en polvo en el aeropuerto de la ciudad de Arica. El trabajo de esta avanzada antinarcótico permitió detectar al imputado cuando se aprestaba a abordar un vuelo hacia la ciudad de Santiago. En total, lo incautado equivale a más de 3.600 dosis de ketamina, droga evaluada en el mercado ilícito en más de 55 millones de pesos. Por instrucción del Ministerio Público, el imputado fue puesto a disposición del juzgado de garantía para su respectivo control de detención y formalización. En Arica, Bio Bio, la radio.
2: Parlamentarios de la región de Los Lagos mostraron su preocupación luego que un imputado boliviano incumpliera una medida cautelar tras ser detenido en una universidad de Puerto Montt. Robinson Cárdenas nos entrega detalles desde Radio Bio Bio en esa ciudad.
7: Sergio Malale es un hombre de origen boliviano quien, de acuerdo a la denuncia que presentó la Universidad San Sebastián, ingresó a Chile el 29 de abril, siendo arrestado en esa casa de estudios superiores en Puerto Montt el 6 de mayo tras ser descubierto con marihuana en 5 bolsas herméticas para café al interior de una mochila, lo que pesó cerca de 260 gramos. Por el hecho fue detenido, pasó a control de detención y lo formalizaron por tráfico en pequeñas cantidades, quedando con prohibición de salir de Chile y obligado a firmar una vez al mes en Carabineros de la Segunda Comisaría de Puerto Montt, medida cautelar que, de acuerdo a la información preliminar a la que tuvo acceso la radio, habría incumplido. La diputada republicana Claudia Reyes expresó que se deben mejorar los controles para evitar la entrada de personas que vienen a hacer lo que llamó turismo de drogas. El diputado Mauro González, militante de Renovación Nacional, dijo que es necesario reconocer que los sistemas en Chile son débiles. En la vereda opuesta, el independiente cercano al PPD, Héctor Ulloa, apuntó a lo débil de las medidas cautelares y recordó que durante la campaña presidencial hubo promesas que finalmente no se cumplieron. En Puerto Montt, Bío Bío, la radio.
2: En noticias del exterior, el empresario colombiano Alex Saab aterrizó este sábado en un aeropuerto de Miami tras haber sido deportado por el gobierno de Venezuela a Estados Unidos por la presunta comisión de delitos en el país norteamericano. Según informó el venezolano Servicio Administrativo de Identificación, Migración y Extranjería, EFE constató la llegada del también exministro venezolano al aeropuerto de Opa-locka, en el condado de Miami-Dade, escoltado por agentes federales, entre ellos de la DEA. La medida de deportación fue adoptada tomando en consideración que el referido ciudadano colombiano se encuentra incurso en la comisión de diversos delitos en los Estados Unidos de América, tal como es público, notorio y comunicacional, señaló el SAIME en un comunicado publicado en Instagram. 23 horas con 6 minutos, el cielo en Santiago se encuentra despejado, la temperatura es de 7 grados y la humedad es del 75%. Quédese en compañía de la radio, que tenga muy buenas noches.
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1: 23 horas con 14 minutos, vamos a hablar de golf porque una notable actuación tuvo la jornada del día sábado. Joaquín Niemann, golfista chileno, en el PGA Championship, segundo major de la temporada. Firmó una destacada tarjeta de 4 golpes bajo el par, gracias a 5 birdies, dice la crónica, en los hoyos 3, 9, 10, 13 y 15, además de un eagle en la bandera número 16, quedó con un acumulado de menos 2, y mantiene intactas sus opciones de pelear en la ronda final, que se va a disputar mañana allí en Estados Unidos, en las afueras de Filadelfia. Después de un inicio algo complejo, se logró recuperar, como indica la crónica, en esta jornada de día sábado, de este segundo major, que va a terminar mañana domingo, en el Aronimink Golf Club, en las afueras de Filadelfia, donde Niemann buscará entonces seguir subiendo posiciones y mantener el sueño de conquistar el primer major de su carrera. Así es que buenas noticias en los otros deportes. Hablar también del Giro de Italia con una buena actuación de Vicente Rojas. Esto es en el ciclismo, en una de las pruebas más importantes de este deporte en el mundo. Terminó en la posición 50 el chileno hoy. Vamos a buscar ahí la crónica, lo que lo hizo además escalar en la tabla general, ubicándose cerca del lugar 80 entonces, disputada ya la nueva jornada del Giro de Italia que se está disputando por estos días. Así que buenas noticias en el golf, buenas noticias también con la participación del ciclista Vicente Rojas allí en Italia. Son las 23 horas con 16 minutos. Recuerde, usted nos puede escribir al más 569-9207888. Escribir, mandar mensajes de audio también, si es que quiere. Mira, acá nos escribió un auditor. Dice, si me puede enviar la fecha y el lugar de lanzamiento de su libro, del libro del profesor, el próximo martes 26. No está claro todavía cuándo ya va a estar disponible en las librerías. Y lo otro, no creo que solo usted a quien retó. Para bien, sí, dice, entre paréntesis. El profe tiene su estilo y se valora mucho, gracias. Eso es verdad. Y además que lo queremos mucho al profesor. Aprendemos de su experiencia. ¿Ah? Mira, fíjate que hay una nota bien interesante en biobiochile.cl, Franco Salucci, queridos auditores, que habla a propósito de los recortes del gobierno en materia de deportes, ¿no? Dice, ministra Ducó justifica recorte de CAST, ministra del deporte, que canceló los Juegos Nacionales. Comillas, fue una decisión seria. Dice la nota, que usted puede revisar en biobiochile.cl, una dura noticia significó para el deporte nacional el recorte de 5.7 billones de pesos para el MINDEP, que lidera Natalia Ducó, lo que se tradujo en la cancelación de los Juegos Nacionales y Paranacionales. Tras la confirmación de lo anterior, como parte del recorte presupuestario exigido por el presidente José Antonio Kast y ya establecido en un decreto del Ministerio de Hacienda, la rostro de la cartera de deportes explicó el porqué de la decisión. Comillas, en todos los ministerios, hubo un recorte del 3%, hicimos un estudio exhaustivo para decidir en qué íbamos a hacer el recorte para generar el menor impacto al deporte de alto rendimiento. Tras el análisis, decidimos bajar los Juegos Nacionales y Paranacionales, dijo la ex deportista.

a realizar. Esto quiere decir que todos los deportistas van a tener su campeonato nacional y va a estar financiado. Sentenció en una nota, insisto, que usted puede revisar ahí en nuestra página web www.biobiochile.cl. 23:18, vamos a la música, seguimos haciendo la hora del deporte.

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1: 23 horas con 22 minutos, auditores nos dan cuenta de inconvenientes con la energía eléctrica en el sector de la comuna de La Florida. Mira, dice luz intermitente, nos dice GEA. Luz intermitente y caídas de voltaje sector Trinidad con Santa Raquel en la comuna de La Florida. Estamos averiguando qué es lo que ocurre allí en ese sector. Mira, me escribe un gran amigo, compañero de la universidad, que va escuchando la radio, el gran Javier Mena Tobar, de Patagua, Cerro Aconcón, mi lugar de trabajo, escuchando como siempre la Biobío, dice. ¿Eh? Saludos grandes para usted, peladito querido. Un abrazo para el gran Javier Mena, dueño de un fútbol exquisito. ¿Verdad? Muy buen jugador de fútbol. Un gran tipo, además. ¿Eh? Lindos recuerdos de la época universitaria que pasó hace tanto tiempo.

0: Ah, si es que cariño ahí para el gran Javier Mena, alias el Trote de Conejo. Así que un abrazo ahí para el amigo Javier, que nos escribió, por cierto, al más 569-9207888. Usted nos puede escribir, mandarnos sus saludos, sus mensajes de audio también, o llamarnos al 800-810-810. Saludos al profesor Ortún, nos dice por acá Jorge Ponce. Recuerdo cuando relataba los partidos de San Antonio Unido, en la antigua radio Sargento Aldea. Les quiero pedir perdón por mi voz. Llevo al aire hace largo rato y empieza a fallar. Nunca me la he cuidado mucho, entonces claro, a esta altura empiezan a... mira, nos escribe por acá, a propósito de lo que leíamos recién de lo de la ministra Ducono y los recortes en deporte. La ministra del deporte nos dice, pierde el foco ya que el deporte masivo se sustentaba justamente en los colegios, cada día con menos horas de deporte y educación física. Eso es verdad. Fijar el ministerio solo en el alto rendimiento es un suspiro, ya que todas las especialidades necesitan de nuevos practicantes. Si no, miremos lo que ha pasado con diversas especialidades, donde alguna vez les peleamos a los grandes de América, básquetbol, equitación y otras, para dejar fuera las de siempre, fútbol y tenis. Saludos, Hernández de Santiago Centro. Sí, eso tiene razón, el deporte en los colegios cada día son menos las horas de educación física. Hay talleres en algunos colegios, pero claro, son talleres que tienen que ver con actividades extracurriculares, ¿no? Exactamente. Y no todos los colegios tienen, ¿no? Creo que habría que apuntar allí, que es finalmente donde, tal como decía el amigo Hernán, se sustenta la formación, ¿no? Desde donde nacen los deportistas que eventualmente podrán ser o no deportistas de alto rendimiento. Eso no es lo importante. Seres humanos más sanos son adultos más sanos y con menos problemas de salud. Desde Nueva York nos saluda Carlos, el manicero del Times Square. Hoy estuve en Times Square, eso fue el 2016. No sé si estaba el amigo Carlos ahí que nos está escuchando, pero tuve la suerte de conocer Times Square por allá en 2016 gracias al periodismo deportivo. Siempre agradezco su profesionalismo en todas las disciplinas. Síganle siempre en los gobiernos de turno, nos dice Ignacio Correa. Buenas noches, saludos desde Rancagua. Mire, nos escribe Lili. ¿Qué deporte le habría gustado practicar a usted, Franquito? ¿Ya, por ejemplo? Muay Thai, usted practicó Muay Thai, ¿ya? ¿Le gustaría hacer boxeo? Mire, esa es una pregunta para nuestra auditoría. ¿Les parece? Nosotros los vamos a leer ya en la última parte de este espacio de la hora del deporte. ¿Qué deporte le hubiese gustado practicar o practicó cuando era niño y le hubiese gustado ser profesional? Pero dejemos el fútbol de lado, pues. Dejemos el fútbol de
1: por
0: lado.
1: Por favor.
0: Pues, todos quisimos ser futbolistas. Nos dimos nomás, pero... De hecho, yo quería ser... De hecho, sí, por supuesto. Yo quería ser futbolista profesional y como no me dio, dije, bueno, ¿qué es lo más cerca que puedo estar del fútbol? Periodismo deportivo. De aquí estoy. Al aire desde las 5 de la tarde, ya prácticamente sin voz. Ya, escríbanos, más 569-9200-7888. ¿Qué deporte le hubiese gustado practicar? ¿Le hubiese gustado ser profesional? ¿De qué disciplina? Más 569-9200-7888. Nos puede enviar mensajes de audio también. Mientras nosotros seguimos haciendo la hora del deporte. Vino el karate, ustedes lo apoyan. Claro, nosotros intentamos darle cobertura a todas las disciplinas, ¿no? A las Delta, nos dice Luis Guerra de Curicó.
2: ¡Nish!
0: ¿Jugarías más que de los de Rangers? De Talca, sí, claro, Rangers le ha ido malísimo este torneo. ¿Ah? Desde Papudo, Rodrigo, sin luz, nos dice. Mira, otro sector más donde hay...
3: ¿Hasta cuándo?
0: Hola, muy buen programa de deporte, por favor, ideal para sábado y domingo. Ustedes entienden, Eugenia de Peñalolén. Patinadora, nos dice Pamela, que le hubiese gustado hacer. Yo practico boxeo, no sé si me hubiese gustado dedicarme profesionalmente. Lo hago para sacarme el estrés. Que acá se acumula.
3: ¿Eh? Bueno, ¿qué pasa?
0: Miren, no sé qué, desde Rancagua, el gran Tito Garrido. Siempre presente en la transmisión de la radio. Un abrazo, amigo. el llamado impertinente de Rancagua. Mira, Richard Matus. Así se considera el deporte en Chile, como de segundo o tercer orden. Por ejemplo, UFRO, despido por mala administración y se dejaron de lado todas las actividades deportivas. Taekwondo, desde Los Ángeles, nos dice Don Pellet. Ya le dimos a las Delta. Practiqué atletismo, 100, 110 con valla y posta 4%. Buenas noches, Irene de San Nicolás. Yo viví en la Laguna Carén. Fui kayakista y velerista. Ahora soy una adulta mayor, hago corrida y cicletada familiar. Fantástico, me parece. Yo cuando estoy con los niños, vivo cerca de ir a Arrazábal, los días domingos, los saco a pasear temprano, los saco el celular un rato y vamos a caminar. Ni siquiera hay que ir a correr, a caminar. Y la Arrazábal la cortan, digamos, para la, digamos, el área sur, exactamente. Eso lo cortan y uno puede salir a... Ya, pues Michel Durán, no puedo leer eso. Se desubicó. No, bueno, no. Después me retan. Uy, que sepa. Ya. Ascanio Alexis dice, comentarista deportivo y ganar mucha plata. Sí, hombre. Ya. Nada mejor ahí. Saludos del Piero y mi polola Marlene de Coyipulli. Saludos, ¿eh? Para Piero y doña Marlene. Fue campeón interescolar en salto alto, nos dice Soy Ser S. No se identifica, lamentablemente. Después tuve oportunidad en la Universidad de Chile, pero eran otros tiempos. A los 15 tuve que salir a trabajar, claro. Muchas veces hay, pero claro, uno dice, hay, digamos, condiciones para ser deportistas, pero la realidad de repente nos manda hacia otros caminos, ¿no? Es por eso que el apoyo, un poco lo que decía el auditor hace un rato, ¿no? Que nos escribía el más 569. 9207888. La prioridad, o donde tienen que estar apuntados, digamos, los planes deportivos, es precisamente a los colegios, que es desde donde están, donde nacen los deportistas que eventualmente pueden ser deportistas de alto rendimiento, o no, o adultos claramente más sanos, porque si uno se liga al deporte, obviamente que va a tener una mejor vida, ¿no?
1: Sí, obvio.
0: Desde Penco, todo tranquilo, Ignelda, saludos, Ignelda. Ya. 20 con 30, 23 con 30, 20 con 31. Ya no sé, ya ni veo, Franco Cerrillo. 23 con 31, pausa, venimos.
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2: 23:38, última parte de La Hora del Deporte, a la medianoche, las noticias de Radio Grama y posteriormente el trasnoche con el gran Nicolai Stagnaro, que ya está en dependencias de la radio, ya está ahí haciendo el trabajo precompetitivo para ingresar al estudio en una jornada larga hasta las 8 de la mañana, hasta las 8 el domingo, ¿no? Hasta las 8 de la mañana estará Nicolai allí acompañándolos, por cierto, como cada noche de fin de semana. ¿Le toca el 21 también, Nicolai, o no? 21 de mayo, sí, po. Del miércoles a jueves, ¿sí? Y de jueves para viernes, no. De miércoles a jueves. Sí, claro, como corresponde. Bueno, sí, es verdad. Yo en algún momento temí que no apareciera Nicolai y que me dijeran, oye, tenés que quedarte porque ya llevo un largo rato ya. Ya me está quedando poca garganta, tengo la cabecita un poco frita, pero bueno, aquí seguimos. Nos vamos a encontrar con Nicolai en un ratito más porque el radiograma de la medianoche. Estaremos, por cierto, con el bloque deportivo contando todo lo que ocurrió en esta jornada en vivo y en directo. En vivo, al diseño. En vivo y en directo. Oye, nos escribe Roxy de Villa Alemana. Le manda saludos a Nicolai, ¿eh? Roxy de Villa Alemana, fanática de la radio, siempre lo escucha allí. Está en sintonía hasta ahora. Y a propósito de la pregunta, dice que ningún deporte porque es flojo. ¿Ah? Así es que espera Nicolai todas las noches. Que le toque el trasnoche, está Roxy ahí esperando el trasnoche. ¿Ah? Ave nocturna. Te escucha esta tarde. Espero escucharte más seguido en los programas de la radio. Este mensaje, Roxy, es para Nicolai o para mí. Ya se puede generar un problema acá. ¿Ah? Puede generar un problema. Así que atento ahí. Ya, les voy a contar a propósito del Giro de Italia. Lo anunciamos hace un ratito con la actuación de Vicente Rojas, el ciclista chileno, que además es campeón de ruta, el campeón nacional de ruta. Etapa 8 del Giro, disputada el sábado, hoy, terminó en el puesto 50, en una etapa que se disputó entre las localidades de Chieti y Ferno. El pedalero nacional escaló hasta la posición 79 de la clasificación general tras finalizar en el lugar 50. En la clasificación de la etapa, ya lo decíamos, terminó en el lugar 50. El líder de la jornada de hoy fue el ecuatoriano Jonathan Narváez, que fue campeón panamericano en nuestro país, ¿eh?, en ciclismo de ruta. Y en la clasificación general está en el lugar 79 a 53 minutos y 12 segundos de Alfonso Eulalio, de Portugal, del equipo Bahrain Victorious, ¿eh? El camino de la extraordinaria participación del pedalero chileno Vicente Rojas en su primera vez como miembro de este campeonato, o sea, de esta competencia, ¿no?, que es de las más importantes del ciclismo en el mundo. Saludos a Nicolai, Lili de Rancagua. Los fundamentalistas de Stagnaro. Pues. Venga, puede venir un ratito, ¿no? Yo sé que después tiene mucho rato al aire, pero ¿puede acompañarme un ratito?
3: Sí, obvio.
2: Por favor, le quiero hacer una pregunta que nosotros le hemos planteado a nuestros auditores, Nicolai, durante esta última parte de esta extensa transmisión deportiva que partió por allá a las 5 de la tarde. ¿Cómo le va? Buenas noches.
4: ¿Cómo está, don Felipe Espino?
2: Buenas noches todavía.
4: Sí, buenas noches todavía.
2: Más ratito nos decimos buenos días.
4: No hay garganta que resista en este momento.
2: Bueno, por aquí está. Con la alegría, no puedo decir eso porque es una frase de otra radio.
4: Sí.
2: Muy contentos, como siempre.
4: Muy feliz, excelente.
2: Hablábamos con algún auditor a propósito de qué deporte nos hubiese gustado practicar.
4: Sí, cómo no.
2: Dejemos afuera el fútbol porque es como lo más común. ¿Le hubiese gustado practicar algún deporte, haber sido profesional de algún deporte?
4: Yo lo practiqué cuando era chico, adolescente, 13, 14 años, pero lo dejé porque, bueno, tú sabes que la edad del pavo, podemos llamarlo así, es un poquito complicada, deja la cosa media. Karate.
2: ¿Karate?
4: Sí.
2: Ya. ¿Cuánto tiempo practicó karate?
4: Un año más o menos.
2: Pero algunos golpes y todo.
4: Sí, algunos golpecitos, pero igual, también de repente hay cosas que se olvidan.
2: Sí, ¿no? Por supuesto. Claro. Pero es como andar en bicicleta, yo creo.
4: Sí,
2: cuando
4: sí,
2: uno
4: sí
2: practica los deportes, es como andar en bicicleta.
4: Pero yo creo que para mí, por mi parte, tendría que partir de cero en el fondo, para poder acordarme de todos los golpes y todas las patadas que uno hacía en el karate.
2: Siempre es bueno practicar.
4: Lo único que acuerdo es el mawachi.
2: Ya.
4: Sí, nada más que eso.
2: Está, siempre es bueno, siempre es bueno practicar algún deporte.
4: Sí, sí, de todas maneras, de todas maneras.
2: Mira. Buenas noches, dice, ¿cómo está el verdadero rockstar de la Biobío? Gastón Miauchati. Ah, por ahí andaba.
4: ¿Sí? ¿Por acá? Sí. Yo no lo vi, no, yo no lo vi
2: por
4: como...
2: ahí. Bueno, hace un rato por lo menos que yo salía a tomar un poquito de aire, estaba por ahí moviendo la colita. Andaba moviendo la colita, yo creo que algo se trama.
4: Sí, algo se trama. ¿Sabes qué es lo que se trama?
2: En el trasnoche aparece, ¿o no?
4: De repente aparece. Ya. De repente aparece, pero generalmente... No siempre el fin de semana, pero cuando escucho un maullido ahí lejano, es Gastón.
2: Ya, por ahí anda.
4: Por ahí anda. Y de hecho, con Gastón estoy haciendo lo siguiente, estamos haciendo lo siguiente, a propósito de toda la fiebre mundialera de álbum.
2: Que parte ahora, claro.
4: Claro, si viene la lámina
2: de Gastón.
4: ¿De Gastón? ¿Sí?
2: Sí, por supuesto.
4: ¿Se viene la lámina de Gastón?
2: ¿Y claro. de qué juega Gastón?
4: Que juega de atacante.
2: Es atacante.
4: Atacante, sí. Ya. ¿Y saben qué club milita? En la Universidad Católica. Algo lo que venía de préstamo de Huachigato, pero bueno.
2: De Huachigato y pasó a la Universidad Católica.
4: La Universidad Católica, claro.
2: Sí, no, está bien. La Católica que ganó hoy día.
4: Ah, sí, pues. Bueno, no, así que Gastón está feliz.
2: A Limache, sí, claro. Es de la Católica, Gastón.
4: Parece que sí.
2: Sí,
4: de la Católica.
2: De la Católica, yo creo que tiene pinta de cruzado. Sí.
4: Tiene toda la pinta de cruzado.
2: Mira, ya lo están esperando su fanaticada. Aguante el trasnoche con el mejor. Saludos, Nicolai. Gracias por la compañía.
4: Muchas gracias.
2: Su fanática. En un ratito más, ¿quién nos va a presentar en el trasnoche? ¿Qué nos trae?
4: Bueno, hoy día vamos a tener panoramas gastronómicos para fin de semana. A propósito del Día del Patrimonio, que se acerca ya dentro de poco, sobre todo con énfasis para las regiones.
2: ¿Ya?
4: Así que vamos a tener eso. Bueno, tenemos el contacto, por supuesto, de nuestros auditores. Tenemos varios especiales musicales ahí preparados para esta noche bastante larga. Y atento a lo que nos indiquen nuestros auditores respecto a algo que quieran conversar, no sé, a ver algún accidente de tránsito, alguna situación que ocurra. Siempre vamos a estar atentos ahí como otras noches lo que está ocurriendo siempre en la madrugada.
2: Como siempre, la radio 24/7.
4: Sí, por supuesto. Siempre
2: atendido obviamente por seres humanos.
4: Exactamente, sin inteligencia artificial.
2: Sin inteligencia artificial.
4: Con inteligencia natural.
2: Eso. A propósito, una semana que cortita.
4: Muy corta, claro. Y ahí vamos a estar.
2: ¿Cuántos se tomarán feriado largo?
4: Uy, no sé cuánta gente. Es que todo depende.
2: ¿Sandwich?
4: O sea, todo depende también de... Es una cuestión de suerte, o sea, todo dependiendo cómo...
2: Porque es feriado el jueves 21, para recordar el 21 de mayo.
4: Ahora, si el jefe es paleteado, yo creo que ahí pueden tomarse el sándwich.
2: Yo debo decir que me acomodé.
4: Ah, sí. O quizá sí. Algunos toman el día administrativo también.
2: Yo me acomodé.
4: ¿Ya?
2: Yo habitualmente tengo libre los lunes. Conversé con mis compañeros, quienes gentilmente accedieron a...
4: Hacer un trueque, ¿no?
2: Claro. Hacer un trueque para yo poder tomarme el viernes, porque además se vienen semanas de mucha intensidad. Pues, bien, sí, la cercanía del Mundial.
4: Exactamente.
2: Así es que hay que estar ahí descansado para...
4: Claro. ¿Cuántos días faltan ya para el Mundial, más o menos?
2: Parte el 11 de junio.
4: Entonces estamos...
2: Para 16.
4: Para 16, ya, entonces... Ya.
2: Menos de un mes seguro.
4: Menos de un mes, sí, de seguro. Sí, porque yo escuché que ya estaban haciendo la cuenta regresiva de los 30 días. Veintitantos.
2: Veintitantos días.
4: ¿Sí?
2: Sí, menos de un mes.
4: Claro.
2: Eso seguro. Sí. No me haga sacar cuenta a esta altura, siempre fui malo para las matemáticas.
4: Bueno, si algún auditor ahí nos puede ayudar con la cuenta, porque ahí tenemos varios auditores matemáticos, así que nos han ayudado de varios errores que cometemos nosotros los periodistas.
2: Mire, sí. Don Enrique nos escribe desde Rabones, que pertenece a la comuna de Colbún.
4: Mira, Lina,
2: ¿eh? Don Enrique, saludos para don Enrique ahí. Nicolai, presidente, nos dice acá Michel Durán. No lo descarto.
4: Michel Durán, ¿cierto?
2: Sí.
4: Hincha acérrimo de Colo-Colo.
2: ¿Ah, sí?
4: Conozco a mis auditores.
2: Pues, mañana juega Colo-Colo.
4: Mañana juega Colo-Colo.
2: Mañana a las 5:30 en el Estadio Monumental con Ñublense. Antes, la U visita a Cobresal en El Salvador, un rival al que no le gana hace 10 años, fíjate, ahí en El Salvador.
4: Se la va a tener bastante difícil los azules por ahí en El Salvador, ¿eh? Sí.
2: Más allá de que el equipo de Cobresal viene medio a los tumbos, pero hace 10 años que no gana ahí en el...
4: Sí, está en los tumbos, está como por ahí nomás,
2: ¿eh? Oye,
4: pues asistiendo
2: nos reencontramos en un ratito.
4: Sí, pues, en un ratito ahí con un informe del deporte en vivo.
2: Música y la última parte de la hora del deporte. Ah, pausa primero. Tenemos pendiente una pausa. Vamos a la pausa.
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1: Ya comenzamos a despedirnos. Antes, contarles la cartelera de mañana de la Liga Chilena de Primera A, fútbol profesional chileno. 12:30, Huachipato La Calera, transmite la radio a partir de las 3 de la tarde el compromiso entre Cobresal y la U. Se juega en el Estadio El Cobre del Salvador. Lo comentábamos hace un ratito con Nicolai, 10 años sin ganar la U allí en ese recinto. Posteriormente a eso, en el Estadio Monumental, Colo Colo va a recibir a Ñublense, 17:30, allí en el principal recinto deportivo de la comuna de Macul. Van a cerrar esta fecha 12, Concepción y Everton a partir de las 20 horas. Estará, por cierto, Diego Osorio informando minuto a minuto de lo que ocurra en ese compromiso entre Deportes Concepción y Everton, un compromiso súper importante para los penquistas porque son colistas del torneo, y merced a lo que ocurra con La Calera, que es el penúltimo de la tabla, podrían eventualmente, no sé si superar, creo que acercarse por lo menos. A ver, tiene La Calera 10 puntos, no, si la Calera no gana y gana Concepción, saldrá de la última posición de la tabla. Incluso podría superar a Cobresal si es que no suma ante la U. Así que es un partido tremendamente importante para los penquistas mañana. Estará, como decíamos, Diego Osorio informando permanentemente de aquel del resultado, de aquel compromiso. Punto final, Franco Salucci. Comenzamos a despedirnos. Quédese en la sintonía de la radio. En un ratito comienzan las noticias de Radiograma y posteriormente el trasnoche de la radio. Sean felices. Chao. 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
1: Buenos días, Chile. Comenzamos una nueva jornada con nuestra música chilena, Violeta Parra, Volver a los 17.

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2: La Corte de Apelaciones de Santiago rechazó el recurso de amparo presentado por el exdiputado Joaquín Lavín León, por lo que se mantendrá en prisión preventiva. Pena de cárcel arriesga a Germán Naranjo Maldini, gerente comercial de la empresa Landes, que fue detenido en Brasil tras protagonizar un episodio de racismo y homofobia. Un hombre fue asesinado en las afueras de un presunto punto de venta de drogas en La Pintana. La víctima recibió 2 impactos balísticos. El Tribunal Supremo del Partido de la Gente invalidó las elecciones internas de la colectividad y ordenó nuevos comicios. El proyecto de reembolso del IVA en pañales y medicamentos ingresó al Congreso tras un acuerdo entre el gobierno y el PDG como parte de las negociaciones ligadas al plan de reconstrucción. El oficialismo respaldó al Ejecutivo frente a las críticas por la ausencia de un plan concreto en materia de seguridad y aseguró que una propuesta formal será presentada el próximo 1 de junio. En medio del debate, la ministra Trinidad Steiner encabezó una reunión de coordinación con Carabineros y la PDI, instancia en la que destacó la detención de más de 7.000 prófugos en el marco del plan contra el crimen organizado. Después de 4 años, Máximo Pacheco prepara su salida de Codelco mientras parlamentarios de la Cámara Baja ponen en duda la capacidad técnica de su sucesor, Bernardo Fontaine. Pese a que se duplicó la propuesta inicial, la Central Unitaria de Trabajadores volvió a rechazar el alza del salario mínimo del Ejecutivo y aseguró que la cifra es insuficiente. El Ministerio de Salud informó que Chile registra 41 casos confirmados de hantavirus y una letalidad del 34% en lo que va de 2026. A 3 meses de su suspensión, el desalojo de la megatoma del Cerro Centinela sigue sin fecha para retomar el proceso. En noticias del ámbito internacional, al menos 8 muertos y 25 heridos dejó el choque entre un tren y un autobús que se incendió en Tailandia. Nigeria confirmó la muerte de 17 policías en manos de los yihadistas. En deporte, Universidad Católica venció a Deportes Limache en el duelo más destacado de la jornada sabatina en la disputa de la fecha 12 del torneo chileno de Primera A. Con este resultado, el equipo cruzado alcanzó la tercera posición de la tabla. Y en el balompié internacional, el Sevilla de Alexis Sánchez y Gabriel Suazo recibe al Real Madrid en duelo correspondiente a la penúltima fecha de la Liga de España.
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2: Muy buenos días, bienvenidos y bienvenidas a Radiograma en esta edición de medianoche a través de las 43 antenas de Biobío, la radio desde Arica a Punta Arenas. El saludo cordial también para que nos escuchan y nos ven a través de Biobío TV y BioBioTV.cl y en nuestra señal de BioBioChile.cl para los 5 continentes. A esta hora en Santiago les contamos que a esta hora hay una temperatura de 6,5 grados en nuestra capital con cielo despejado y una humedad que alcanza al 79%. Las extremas registradas en nuestra capital fueron las siguientes. La mínima fue de 5,5 grados en la estación Pudahuel a las 6 de la mañana con 39 minutos, mientras que la máxima alcanzó los 19,7 grados en la estación Santiago a las 14 horas con 55 minutos. Para hoy, nuestra capital en este día domingo 17 de mayo tendrá las siguientes extremas y la siguiente condición meteorológica prevista para las próximas horas. 3 grados la mínima, 23 grados la máxima, con cielo completamente despejado durante toda esta jornada. En tanto, Valparaíso y Viña del Mar a esta hora presentan una temperatura de 6 grados con cielo despejado y una humedad que alcanza al 87%. Para hoy, Viña del Mar y Valparaíso presentarán cielo despejado durante todo el día con extremas probables de 6 y 20 grados centígrados. Concepción, en tanto, a esta hora 9 grados de temperatura registra la capital del Biobío con cielo despejado y una humedad que alcanza al 66%. Para hoy, Concepción tendrá cielo despejado durante toda esta jornada con extremas probables de 3 y 16 grados. Ya con la revisión del tiempo en algunas ciudades de nuestro país, también les invitamos a que se comuniquen con nosotros a través de nuestras 2 vías de contacto. La primera, el WhatsApp de la radio, que es el más 569-9200-7888. 88. Y además está disponible nuestra línea completamente gratuita, llamada sin costo alguno a través del 800-810-810. 800-810-810. Con esta invitación comenzamos a revisar las noticias que han acontecido en las últimas 24 horas en nuestro país y también en el exterior. A partir de este momento les entregamos información independiente.
3: 12 de la noche, 9 minutos.
2: Partimos en el ámbito policial porque un homicidio con arma de fuego se registró en plena vía pública en la población Santo Tomás de la comuna de La Pintana. En el sitio del suceso se encontraron cerca de 30 casquillos de bala. Los detalles en el informe que preparó Jorge Villegas.
4: En un contexto que aún no ha sido esclarecido y cuyos autores aún no han sido identificados, un hombre chileno en situación de calle de 35 años fue baleado en al menos dos oportunidades en las afueras de un punto de venta de droga en la población Santo Tomás de la comuna de La Pintana. Tras la ráfaga de disparos en el lugar que dejó 30 casquillos de bala, se reportó el ingreso de la víctima ya fallecida a dependencias del Hospital Padre Hurtado de la comuna de San Ramón. Debido al lugar donde se registró este homicidio, al ser un punto de venta de drogas, se presume que el crimen podría tener vínculos con hechos relacionados al microtráfico. Es en ese contexto que la fiscal del equipo contra el crimen organizado y homicidios, María Jesús Venegas, entregó más antecedentes.
5: Un sujeto de sexo masculino, de alrededor de 35 años, de nacionalidad chilena, quien estaría en situación de calle, habría ingresado fallecido al Hospital Padre Hurtado, con dos impactos balísticos, uno en el brazo izquierdo y otro en la espalda.
4: Es trabajo de la Brigada de Homicidios de la Policía de Investigaciones esclarecer la dinámica de los hechos mediante el empadronamiento de testigos y el levantamiento de cámaras de seguridad para también poder identificar y dar con el paradero de los atacantes.
3: 12 de la noche, 11 minutos.
2: El exparlamentario Joaquín Lavín León se mantendrá en prisión preventiva tras la resolución de la Corte de Apelaciones de Santiago que rechazó el recurso de amparo presentado por su defensa. La acción judicial buscaba dejar sin efecto la cautelar dictada por el séptimo juzgado de garantía de Santiago en el marco de la investigación que enfrenta por presuntos delitos de fraude al fisco, falsificación de instrumento privado y tráfico de influencias. La defensa sostuvo que Lavín León había sido formalizado por hechos que no estaban contemplados en su proceso de desafuero parlamentario. Sin embargo, el tribunal descartó la existencia de una ilegalidad manifiesta y concluyó que el recurso de amparo no constituía la vía adecuada para debatir la procedencia de la prisión preventiva. En ese contexto, la abogada penalista Eva Guerrero explicó cuáles son las alternativas judiciales que aún mantienen la defensa.
6: Una acción de amparo es apelable en un plazo de 5 días. En el caso de que la defensa presente la apelación, será la segunda sala de la excelentísima Corte Suprema la que resolverá si es que acoge o no la apelación presentada.
2: Por ahora, Joaquín Lavín León continuará privado de libertad en Capitán Yáver mientras avanza la investigación, cuyo plazo fue fijado en 90 días.
3: 12 de la noche, 12 minutos.
2: Vamos al sur de nuestro país porque este domingo se entregarán al Tribunal Oral en lo penal de Puerto Montt los antecedentes para que comience el primer juicio por el caso Convenios en la región de Los Lagos. Se buscan penas de hasta 12 años para 6 imputados por el traspaso irregular de 1.200 millones de pesos a la Corporación Kimun, acusada de defraudar al gobierno regional de Los Lagos. Desde Radio Biobío en Puerto Montt, la información es con Damari Subiabre.
7: Una nueva etapa judicial iniciará el caso Convenios en la región de Los Lagos este domingo, cuando se realice la audiencia de lectura de autoapertura de la arista Kimun, en la que se oficializará los delitos y los hechos por los que 6 imputados arriesgan penas de entre 12 a 4 años de cárcel. Además, se informarán las pruebas junto con los testigos que deberán comparecer en el juicio oral, muchos de ellos ex autoridades del gobierno regional. Recordemos que se investiga el traspaso de 1.200 millones de pesos desde el Gorelos Lagos a la Corporación Kimun para sanear títulos de dominio de familias vulnerables de sectores rurales. Este programa no se ejecutó ni tuvo avances, según sostuvieron desde el gobierno regional. El querellante del Consejo de Defensa del Estado, Rodrigo Tejos, valoró que todas las pruebas presentadas por Fiscalía fueran aceptadas por las partes.
8: No creo que todos, pero la mayoría se van a rendir durante el juicio oral. Si quedaron exactamente como medios probatorios, porque son válidos y cada uno puede aportar información que termine por acreditar la participación en los delitos.
7: Considerando que 800 familias de sectores rurales de la región de Los Lagos quedaron sin sus títulos de dominio, desde el gobierno regional se comprometieron a buscar una solución junto al Ministerio de Bienes Nacionales para dichos casos. En Puerto Montt, Bío Bío, la radio.
9: 12 de la noche, 14 minutos.
2: Y una información muy comentada durante estas últimas horas en redes sociales. Un gerente de la pesquera Landes fue detenido en Brasil tras ser imputado por proferir insultos homofóbicos y raciales durante un vuelo entre Sao Paulo y Frankfurt. La empresa con oficinas en Talcahuano condenó la conducta de Germán Naranjo Maldini y, aunque públicamente señaló que evaluaba su situación laboral, extraoficialmente se conoció que el ejecutivo ya fue apartado de sus funciones. Nos informa Fabián Polanco desde Radio Bio Bio en Concepción.
10: Es una historia que se conoció a través de un video que captó todo el incidente en el cual el pasajero del vuelo 8070 que había salido de Sao Paulo la madrugada del 10 de mayo con destino a Frankfurt insultó a un pasajero y a tripulantes de la línea aérea LATAM. Este es parte del audio en el que se escuchan los insultos homofóbicos y racistas del gerente comercial de la empresa Landes, Germán Naranjo Maldini, mientras una azafata intenta calmarlo, pidiéndole que regrese a su asiento.
11: Es un problema para mí ser gay. Para mí es un problema ser gay. Para ti es un problema, sí.
10: La piel negra. Según información entregada por el Ministerio del Interior y Seguridad Pública de Brasil, la detención del chileno se produjo al regreso desde Alemania tras arribar el vuelo 8071 a Sao Paulo este 15 de mayo. La detención se enmarca en la investigación iniciada por la Policía Federal con la denuncia estampada por víctimas del incidente. Hasta ahora la pesquera solo se ha manifestado a través de una declaración pública en la que condenó igualmente lo ocurrido y adelantó posibles medidas enmarcadas en la política de no discriminación que tiene implementada Landes.
9: 12 de la noche, 16 minutos.
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2: En otros temas, las declaraciones del presidente José Antonio Kast, quien calificó como una metáfora su promesa sobre migración, junto a cuestionamientos por la falta de un plan de seguridad atribuido a la ministra Steinert, abrieron nuevas críticas desde la oposición. Pese a ello, desde el oficialismo, particularmente desde la UDI, respaldaron las decisiones adoptadas por el Ejecutivo y defendieron el actuar del gobierno frente a los cuestionamientos. Más información con Josefa Chiamaru.
12: A pocos días de su primera cuenta pública, el próximo 1 de junio, el presidente José Antonio Kast llega a los 83 días de gobierno, con un inicio de gestión marcado por una serie de controversias, principalmente en el plano comunicacional. Entre los episodios más comentados figura la polémica generada por el mandatario al señalar que su promesa de campaña de expulsar a 300.000 personas era una metáfora. Afirmación que posteriormente corrigió, asegurando que el término correcto era hipérbole. Pese a los cuestionamientos desde el oficialismo respaldaron al Ejecutivo, aunque reconocieron la necesidad de corregir errores. En esa línea, el diputado de la Unión Demócrata Independiente, Daniel Lilayú, sostuvo que sería peor tener un gobierno que no hiciera nada.
13: Lo peor que podría suceder es que no hubiera un gobierno realizador. Lo peor que podría suceder cuando no hubiera nada que comunicar. Aquí en este momento hay muchas cosas que se están haciendo y claramente hay muchos temas que comunicar y eso se va a arreglar.
12: Con este escenario y de cara a la cuenta pública, las expectativas estarán puestas en la capacidad del Ejecutivo para fortalecer la coordinación entre sus ministerios y abordar de manera concreta dos de los principales ejes que marcaron su campaña: la seguridad y la migración.
9: 12 de la noche, 18 minutos.
2: Continúa el debate por la reducción presupuestaria aplicada a 17 ministerios, un ajuste de 1.400 millones de dólares que afecta especialmente al Ministerio de Salud. Desde el gobierno respaldaron la medida y aseguraron que, pese a su complejidad, responde a una decisión necesaria y fiscalmente

0: El secretario de Redes Asistenciales, Julio Montt, y la ministra del Deporte, Natalia Ducó, aseguraron que las decisiones se basan en criterios de eficiencia en el uso de los recursos públicos.
1: Y ese 1,1% se va a ajustar a través de buenas medidas, de tal modo que cada peso que recibamos nosotros en el sector público de salud vaya directamente a la atención de los pacientes.
2: Es una situación lamentable nacional que tenemos que afrontar con responsabilidad, pero que fue una decisión muy seria. Fue muy estudiada.
0: Desde el Ministerio de Desarrollo Social y Familia reiteraron que ningún beneficio social será suspendido.
3: 12 de la noche, 20 minutos.
4: El llamado a la unidad del expresidente Gabriel Boric reactivó las definiciones en el progresismo, con un partido socialista centrado en impulsar la agenda y recomponer puentes frente a la administración de José Antonio Kast. Los detalles con Juan Oportot.
5: El escenario de la oposición continúa marcado por el proceso de reflexión abierto tras los dichos del expresidente Gabriel Boric, quien admitió errores de diagnóstico al inicio de su gestión. Ante eso, el exmandatario llamó al progresismo a superar las divisiones y avanzar hacia una mayor unidad entre las fuerzas políticas. Desde el Partido Socialista, su presidenta, la senadora Paulina Bogdanovich, abordó el debate con una mirada más amplia. Si bien valoró la autocrítica, advirtió que la oposición no puede limitarse a revisar fallas pasadas, sino que se debe reactivar la acción política y proyectar el futuro, defendiendo además el rol del Partido Socialista en dicho gobierno.
6: Y en ese sentido, creo que más allá del detalle, la tarea de fondo es aprender de esos errores y proyectar en unidad el futuro del progresismo en la política nacional, porque hoy más que nunca el desafío es construir unidad, sobre todo en tiempos complejos como los que vivimos.
5: La dirigente destacó también el despliegue territorial, municipal y parlamentario de su sector, señalando que este trabajo fue el que permitió reconstruir puentes de unidad con la alianza original del gobierno, Apruebo y Dignidad. Estas declaraciones se dan en medio de los esfuerzos del progresismo por recomponer vínculos y lograr una articulación sólida como bloque opositor frente al actual gobierno de José Antonio Kast.
3: 12 de la noche, 21 minutos.
4: Tal como se lo habíamos adelantado a nuestros titulares, la propuesta de reajuste del salario mínimo impulsada por el Ejecutivo sigue generando críticas desde la oposición y suma nuevos cuestionamientos en pleno debate legislativo. Los detalles los tiene Fernando Ríos.
7: Tras la aprobación en la Comisión del Trabajo de la Cámara de Diputados del reajuste del ingreso mínimo mensual propuesto por el gobierno, la Central Unitaria de Trabajadores criticó duramente la propuesta. La organización sindical había sugerido un aumento del 18,3%, oferta que fue desechada por el Ejecutivo. La situación provocó molestia entre sus representantes. Luis Jaulén, vicepresidente de formación de la CUT, señaló que la iniciativa no atiende a las necesidades de los trabajadores.
8: Nos parece absolutamente insuficiente el aumento que propone el gobierno y nos parecía insuficiente también el aumento que proponían en la mesa de negociación que sostuvimos con los ministros.
7: De esta manera, la reforma pasó a la Comisión de Hacienda en el Senado, donde se someterá a votación en los próximos días. De reunir los escrutinios necesarios, el salario mínimo alcanzará los 553.553 pesos, un 2,7% más respecto a la cifra actual. El proyecto también busca modificar las asignaciones del Sistema Único de Prestaciones Familiares, además de presentar reajustes para el subsidio familiar, cuyo monto quedó fijado en 22.601 pesos para el 2026.
3: 12 de la noche, 23 minutos. 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
4: La próxima semana marcará el inicio de una etapa clave para el plan de reconstrucción, con el comienzo de las votaciones en las comisiones de trabajo y medio ambiente, además de nuevas negociaciones políticas que podrían resultar determinantes para el futuro del proyecto antes de su paso a la sala de la Cámara. Los detalles con Valentina Obregui.
10: El Plan de Reconstrucción Nacional pasa a una etapa decisiva de su tramitación en el Congreso, luego de que la Comisión de Hacienda aprobara una parte importante de su articulado. Ahora el debate se trasladará a las comisiones de Trabajo y Medio Ambiente, donde se abordarán materias sensibles como el crédito tributario al empleo y las modificaciones a la denominada permisología ambiental. En Medio Ambiente, la discusión se centrará en normas orientadas a reducir los plazos para invalidar permisos sectoriales y agilizar proyectos de inversión, medidas que han generado cuestionamientos desde la oposición ante una eventual flexibilización de los estándares ambientales. Pese a las críticas, el presidente de la Comisión de Medio Ambiente y diputado de la UDI, Guillermo Ramírez, aseguró que proyecta un escenario favorable para la aprobación de la iniciativa durante la próxima semana.
9: Yo creo que hay artículos

0: también van a haber indicaciones que van a votarse y se van a aprobar de manera unánime. En la comisión estamos todos de acuerdo con un principio y eso ayuda mucho. Estamos de acuerdo con el principio de que Chile necesita más inversión, de que Chile necesita más proyectos, pero siempre resguardando el medio ambiente.
1: Además, el Ministerio de Hacienda volverá a reunirse con la Democracia Cristiana para seguir negociando aspectos del proyecto, especialmente ligados a invariabilidad tributaria.
2: 12 de la noche, 24 minutos.
3: La votación del proyecto de escuelas protegidas ha generado alta expectación en el Congreso en medio de los intensos debates que ha suscitado la iniciativa. Entre los puntos que generan mayor controversia figuran la revisión de mochilas y la eventual participación de policías en determinados procedimientos dentro de establecimientos educacionales. Los detalles con Sebastián Catalán.
4: Este lunes el Senado votará el proyecto que establece medidas de seguridad, orden y convivencia para las comunidades educativas, conocido como escuelas protegidas. Uno de los puntos que concentró el mayor debate fue el procedimiento para la revisión de mochilas, medida que podrá ser solicitada por dos integrantes de la comunidad educativa y consistirá en pedir al estudiante que vacíe su mochila. El proyecto generó opiniones divididas en el mundo político. La senadora del Frente Amplio, Beatriz Sánchez, manifestó reparos frente a algunas de las medidas incorporadas. En contraparte, desde el mundo municipal, el alcalde de Ñuñoa, Sebastián Sichel, afirmó que este es el punto de partida para avanzar con la crisis de seguridad escolar.
5: Que el proyecto de ley que se votará este lunes no tiene consenso, no resguarda la dignidad ni la intimidad de los estudiantes, recarga el trabajo de los profesores en áreas para las que no están preparados y lleva a convertir a todos y todas las alumnas en sospechosas.
6: Es un paso adelante. ¿No es suficiente? No. Seguimos peleando porque necesitamos que Seguridad Municipal tenga más atribuciones para que nos ayuden al control de la seguridad en el espacio público, pero también en los colegios que dependen de la municipalidad.
4: De ser aprobado, el proyecto pasará a la Cámara de Diputados, quienes deberán revisar y pronunciarse sobre las modificaciones incorporadas por la Cámara Alta.
2: 12 de la noche, 26 minutos.
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3: El Ministerio de Salud actualizó el estado de los chilenos que viajaron en el crucero MV Ondius. Desde el pasado jueves permanecen en cuarentena domiciliaria en el país y continúan arrojando resultados negativos para antivirus. Tenemos los detalles con Montserrat Tapia.
1: El Ministerio de Salud entregó una actualización sobre el estado de los dos chilenos que estuvieron a bordo del crucero MV Ondius, embarcación donde se registraron 3 fallecidos por antivirus. Los pasajeros considerados contactos de riesgo permanecen en cuarentena preventiva en sus domicilios y hasta ahora todos los exámenes realizados han resultado negativos. La subsecretaria de Salud Pública, Alejandra Pizarro, recordó que el antivirus está presente en Chile hace más de 30 años. Es una enfermedad de vigilancia y notificación obligatoria y llamó a la prevención en zonas rurales y semirurales.
8: Queremos reforzar el llamado a la prevención en zonas rurales y semirurales. Ventilar espacios cerrados por mucho tiempo antes de ingresar. Evitar el contacto con roedores y consultar precozmente ante fiebre, dolores musculares y dificultad respiratoria.
1: Hasta la fecha existen 41 casos confirmados de antivirus y 14 fallecidos en el país. Y los casos se distribuyen entre las regiones de Valparaíso y Aysén. Desde el Ministerio de Salud reiteraron que hasta ahora no existen nuevos contagios asociados al grupo monitoreado y que la situación continúa bajo control mientras se mantiene la cuarentena preventiva y el seguimiento médico de los pasajeros en sus domicilios.
2: 12 de la noche, 28 minutos.
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3: Quedó parapléjica la mujer que recibió el impacto de un trozo de fierro en la Ruta 5 Sur en Puerto Montt, en el tramo con la localidad de Pargua, tras ser intervenida quirúrgicamente. Además, su esposo informó la existencia de un posible testigo que habría estado implicado en el incidente y que pone en duda la hipótesis del lanzamiento del objeto desde una pasarela. Los detalles con Franco Bustamante desde Radio Bio Bio en Puerto Montt.
9: La afectada ha permanecido en la unidad de cuidados intensivos del hospital regional, donde ha sido sometida a una serie de procedimientos médicos, incluyendo el último, con el que fue confirmada la paraplegia. En ese lamentable escenario, la investigación sigue avanzando, y es que el esposo de la mujer, Manuel Alvear, conoció la existencia de un posible testigo que podría haber causado que el objeto saliera eyectado, en lo cual desconfía el hombre, quien supone que podría tratarse de una forma de desviar responsabilidades.
10: A tomarle declaraciones a un posible testigo que le dijo que él probablemente ese día iba delante mío y pisó un objeto y puede que haya sido ese fierro. Y yo creo que esa persona es de acá de la isla porque lo tiene que hacerlo acá igual. Yo me dijo, tengo que hacer dos pericias mañana, es el lunes, me dijo, tengo que ir a hacerle la pericia a la camioneta y después tengo que ir a periciar al posible testigo. Me dijo que pisó el posible fierro o otra cosa, pisó y piensa que empujó a él, no sé.
9: Ahora la mujer deberá enfrentar un proceso para recuperar la movilidad, principalmente de sus manos, que podrían verse afectadas tras la cirugía que debió realizarse para que lograra avanzar en mejorar y salir del grave estado en el que se ha mantenido.
2: 12 de la noche, 29 minutos. 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
3: La Corte de Apelaciones de Valdivia rechazó el recurso de nulidad que buscaba dejar sin efecto el fallo que absolvió a 18 comuneros mapuche por robo de madera en Panguipulli, tras establecerse que las pruebas no acreditaban su participación en el delito. Tenemos más detalles con Nicolás Silva desde Radio Bio Bio en Valdivia.
11: Un grupo de desconocidos habrían robado especies nativas entre el 2018 y 2019 en un predio ubicado en el sector de Trafún, el cual, según el Ministerio Público, pertenecería a una empresa forestal. La investigación terminó con 20 comuneros mapuche acusados por los delitos de hurto y receptación, de los cuales dos fueron sobreseídos por problemas de salud, mientras que los otros 18 fueron absueltos por la justicia tras establecerse que las pruebas rendidas por la fiscalía no fueron suficientes para acreditar su participación en el delito. La empresa no quedó conforme con el dictamen y buscó revertirlo a través de un recurso de nulidad. Sin embargo, fue rechazado por la Corte de Apelaciones de Valdivia, que ratificó la sentencia. Una de las abogadas defensoras, Orieta Yauca, criticó la insistencia de la compañía y apuntó a un intento de criminalizar al pueblo mapuche.
12: Bueno, esta es una corriente, cierto, que históricamente se ha dado en insistir en la criminalización del mapuche por ser mapuche.
11: Yauca valoró el fallo, aunque lo recibió con cautela, al indicar que la empresa intentaría anular nuevamente la sentencia, esta vez en la Corte Suprema, confiando en que el máximo tribunal del país ratifique el dictamen.
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2: 12 de la noche, 32 minutos.
3: Al menos 8 personas murieron y otras 25 resultaron heridas este sábado después de que un tren de carga colisionara con un autobús de transporte público que posteriormente se incendió. Esto en un accidente múltiple ocurrido en un céntrico distrito de Bangkok, informaron las autoridades. En medio del centro de mando de emergencias y bomberos de Bangkok, conocido como The Param Command, indicó en un primer reporte que el siniestro ocurrió hacia las 15 horas con 51 minutos hora local, 8 con 51 tiempo universal, en la carretera Asok Dingdang, en el distrito capitalino de Ratchathewi. Según las autoridades, en el accidente se vieron involucrados un tren, un autobús público, automóviles y motocicletas, mientras que equipos de bomberos y rescate acudieron al lugar para sofocar las llamas y asistir a las víctimas. El centro de mando de emergencias y bomberos señaló inicialmente que el fuego seguía propagándose y que se escuchaban explosiones intermitentes en la zona, presuntamente causadas por el impacto y el incendio de varios vehículos. En una actualización posterior, el organismo confirmó el hallazgo de 2 cuerpos adicionales dentro del autobús calcinado, lo que elevó el balance preliminar de víctimas, que posteriormente fue actualizado a 8 fallecidos y 25 heridos, según las autoridades y medios locales. El diario tailandés The Nation informó que el tren de carga impactó contra el autobús cerca de la estación Makassan de la línea ferroviaria que va al aeropuerto, provocando que el vehículo quedara envuelto en llamas y que otros automóviles y motocicletas resultaran dañados. La policía de Nigeria anunció el sábado que yihadistas mataron la semana pasada 17 agentes durante un ataque contra un centro especial de entrenamiento en el noreste del país, epicentro de una larga insurgencia islamista. Desde 2009, el país combate a Boko Haram y su facción escindida Estado Islámico en África Occidental, que buscan establecer un califato islamista en la región. La policía de Nigeria anuncia un profundo pesar la trágica pérdida de 17 agentes que pagaron el precio supremo tras un ataque terrorista contra la Escuela de Fuerzas Especiales del Ejército Nigeriano, indicó en un comunicado policial sobre el ataque ocurrido el 8 de mayo. Según la policía, los agentes participaban en un entrenamiento operativo especializado cuando terroristas lanzaron un ataque coordinado contra la instalación desde múltiples direcciones alrededor de la 1:15 de la madrugada, medianoche 15 minutos tiempo universal, en el estado nororiental de Yobe. El ejército nigeriano afirmó un día después del ataque haber abatido a por lo menos 50 yihadistas durante enfrentamientos en la base y mencionó también la muerte de 2 soldados.
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2: 12 de la noche, 35 minutos.
3: Universidad Católica venció a Deportes Limache en el duelo más destacado de la jornada sabatina en la disputa de la fecha número 12 del torneo chileno de Primera A. Con este resultado, el equipo cruzado alcanzó la tercera posición de la tabla y en el fútbol internacional, el Sevilla de Alexis Sánchez y Gabriel Suazo recibe al Real Madrid en duelo correspondiente a la penúltima fecha de la Liga de España. Los detalles los conocemos a esta hora junto a Felipe Espina. Felipe, ¿cómo estás? Buenos días.
16: Hola, Nicolai, ¿qué tal? ¿Cómo estás? Buenos días. Y fue una victoria súper importante para la Católica desde lo numérico. No solamente porque suma 3 puntos, sino porque además se instala en la tercera posición de la tabla de ubicaciones. Venció por 2-0 a Deportes Limache y esto es lo que decía Daniel Garnero, entrenador de los cruzados, a propósito de la lesión lamentable, desafortunada, de Fernando Sampedri, que tuvo un choque con Yantén, jugador de Deportes Limache, involuntario por lo demás, y que terminó con el jugador siendo trasladado a una clínica. Un traumatismo cráneo nasal que eventualmente lo puede hacer perderse el duelo del próximo jueves ante Barcelona por la Copa Libertadores de América. Esto decía Daniel Garnero una vez finalizado el partido.
17: Sí, no, la verdad que hablé con Fer un ratito ahí, lo vi consciente, bien. Estaba bastante dañada la cara, pero bueno, ojalá que no le traiga ningún inconveniente para poder contar con él.
16: Ya, estaba bien, consciente, se está a la espera del parte médico oficial que todavía no ha sido amanado por ni la clínica ni las autoridades del club cruzado. Mañana se van a jugar 3 partidos, o 4 partidos en rigor. 2 que van a tener a los equipos más populares del país. A las 3 de la tarde, Universidad de Chile visita Cobresal en el Estadio El Cobre de El Salvador, en un recinto, en un reducto en el que el equipo universitario no gana hace 10 años. Esto decía Juan Martín Lucero, el delantero de la U, a propósito de este duelo ante los cobresalinos.
18: Vamos a enfrentar un rival muy complicado, que hace mucho tiempo la U no logra ganar allá. Está peleando en los puestos bajos, pero bueno, sabemos el equipo que somos, el plantel que tenemos. Si bien hay varias bajas, varios lesionados, hay un plantel, bueno, donde es muy competitivo y creo que en el día a día todos nos preparamos para poder estar y sé que el equipo lo va a hacer de la mejor manera.
16: Partido que transmite la radio a partir de las 3 de la tarde. Luego van a jugar un poquito antes de las 3 de la tarde porque el partido arranca a las 3. Luego a las 5:30 en el Estadio Monumental, Colo Colo, el líder del torneo, recibe a Ñublense. Pase lo que pase en ese partido, Colo Colo finalizará esta fecha 12 en aquella condición como puntero del campeonato. Recibe a Ñublense, un rival muy complejo históricamente para los salvos, y este es el análisis que hacía el técnico del cacique, Fernando Ortiz, del equipo de Chillán.
19: Sabemos que es un rival muy competitivo, donde tiene un sistema de juego que le ha resultado muy bien y está ahí prendido en la tabla de mitad de hacia arriba. Tiene un técnico muy inteligente que sabe utilizar a sus jugadores. Nosotros preparamos el partido para hacer un buen partido y sacar una victoria. Luego todos sabemos que esto es fútbol y a veces cambia ciertas circunstancias y nosotros tenemos que estar preparados para revertir esas situaciones, pero respetando al rival, pero a la vez queriendo ganar.
16: Los otros dos compromisos del día, 12:30, Huachipato en el CAP recibe a Unión La Calera, mientras que desde las 20 horas, también ahí en la región del Biobío, Deportes Concepción será local ante Everton de Viña del Mar. Hablemos de fútbol internacional. Mañana se disputa la penúltima, o hoy se disputa la penúltima, la fuerza de la costumbre, Nicolás. Sí. Se disputa la penúltima fecha de la Liga de España. Todos los partidos a las 13 horas, salvo uno, el que van a jugar Betis y Barcelona, o Barcelona y Betis, porque se juega en el Camp Nou, porque son los únicos equipos de la Liga que tienen sus temas resueltos. En el caso del Betis, ya clasificado a la Liga de Campeones de la próxima temporada, y en el caso del Barcelona, ya consagrado como campeón de la temporada 2025-2026. A las 13 horas van a jugar en el Sánchez Pizjuán, Sevilla de Alexis Sánchez y Gabriel Suazo ante Real Madrid, en un partido clave en la lucha por no descender. Lo propio hará el Elche ante Getafe, también en condición de local, el equipo de Lucas Cepeda. Manuel Pellegrini, entrenador del Betis, que ya lo decíamos, visita al Barcelona, adelante el compromiso ante los Blaugrana.
20: Llegan los dos equipos con los objetivos cumplidos, eso no significa que no vaya a ser un buen partido. Yo creo que son dos equipos además que se dedican a jugar al fútbol, que intentan ser creativos. Barcelona creo que ha dado un ejemplo de lo que es un espectáculo dentro del campo de fútbol, y seguramente va a querer terminar con toda su gente realizando. Y por otro lado, bueno, nosotros que tuvimos gran logro con 2 semanas de anticipación, que no nos hubiéramos imaginado de haberlo alcanzado, y ahora de terminar la temporada de la mejor manera posible.
16: Ya, jornada llena de fútbol mañana, también con Joaquín Niemann participando en la última jornada del PGA Championship, el segundo major del año, con muchísimas opciones de pelear por el título, el que sería el primero en su carrera en este tipo de torneos, Nicolás.
3: Bueno, habíamos tenido una pregunta pendiente en los últimos minutos de la hora del deporte. ¿Sabe cuánto falta de días para el Mundial?
16: ¿Cuánto?
3: Estamos en el 2026. ¿Ahí viene cuánto?
16: 26, le apuesto.
3: 26 días.
16: 26 días para el inicio de la fiesta del fútbol mundial.
3: Muchas gracias, Felipe.
16: Está bien, chao.
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3: La Corte de Apelaciones de Santiago rechazó el recurso de amparo presentado por el exdiputado Joaquín Lavín León, lo que se mantendrá en prisión preventiva. Pena de cárcel arriesga a Germán Naranjo Maldini, gerente comercial de la empresa Landes, que fue detenido en Brasil tras protagonizar un episodio de racismo y homofobia. Un hombre fue asesinado en las afueras de un presunto punto de venta de drogas en La Pintana. La víctima recibió 2 impactos balísticos. El Tribunal Supremo del PDG invalidó las elecciones internas del partido y ordenó nuevos comicios. El proyecto de reembolso del IVA en pañales y medicamentos ingresó al Congreso tras un acuerdo entre el gobierno y el Partido de la Gente como parte de las negociaciones ligadas al plan de reconstrucción. El oficialismo respaldó al Ejecutivo frente a las críticas por la ausencia de un plan concreto en materia de seguridad y aseguró que una propuesta formal será presentada el próximo 1 de junio. En medio del debate, la ministra Trinidad Steiner encabezó una reunión de coordinación con Carabineros y la PDE instancia en la que destacó la detención de más de 7.000 prófugos en el marco del plan contra el crimen organizado. Después de 4 años, Máximo Pacheco prepara su salida de Codelco, mientras parlamentarios de la Cámara Baja ponen en duda la capacidad técnica de su sucesor Bernardo Fontaine. Pese a que se duplicó la propuesta inicial, la Central Unitaria de Trabajadores volvió a rechazar el alza del salario mínimo del Ejecutivo y aseguró que la cifra es insuficiente. El Ministerio de Salud informó que Chile registra 41 casos confirmados de antivirus y una letalidad del 34% en lo que va de 2026. Y a 3 meses de su suspensión, el desalojo de la megatoma del Cerro Centinela sigue sin fecha para retomar el proceso.
22: 12 de la noche, 43 minutos.
3: Concluyen las noticias en esta presente edición de Radiograma. Muchas gracias por informarse con nosotros. En los próximos minutos, quédese en compañía de la radio y de BioBio TV, porque comienza el trasnoche hasta las 8 de la mañana en este domingo 17 de mayo de 2026. Hay más noticias a las 24 horas del día en biobiochile.cl y cada una hora en El Informador. Por su atención, gracias. Tengan muy buenos días.
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3: ¿Cómo están? Muy buenos días, bienvenidos y bienvenidas a la madrugada de Chile, al trasnoche de Chile. Hasta las 8 de la mañana, sí, pues hasta las 8 a.m. vamos a estar con ustedes haciendo este espacio que elaboramos con mucho cariño para usted, amiga, para usted, amigo, para usted, señora, para usted, señor. No sé si decir para usted niño, para usted niña, ¿eh? Porque no sé si están escuchando hasta ahora, pero bueno, en fin, este trasnoche va para ustedes, para todo el país, por nuestras 43 estaciones y también a través de la señal de Bio Bio TV, porque no solamente, al igual que las noticias, el trasnoche no solamente se escucha, sino que también se ve a través de la televisión digital. Si usted está en BTR, canal 740 o canal 51. ¿Cuáles son las diferencias? Que usted no puede ver en alta definición en una parte y en otra en definición estándar. Si usted tiene, no sé, por ejemplo, zapping, canal 10 es la señal para que usted no vea ahí a través de esa plataforma de streaming. Pero si usted tiene televisión digital abierta, tiene la antenita ya instalada, canal 26.1 aquí en Santiago, y también tenemos una extensa red de repetidoras y también de distintos cable operadores que distribuyen la señal de Bio Bio TV. Pero si no lo encuentra ni en su cable operador, si no lo encuentra en la televisión abierta, si no lo encuentra en ningún lado, tranquilo, biobiotv.cl es nuestro streaming, que también está a esta hora disponible junto al trasnoche. Pero si usted es más tradicional y le gusta escuchar la radio, imaginarse cómo seríamos de otra manera, bueno, está biobiochile.cl y nuestras 43 estaciones en frecuencia modulada desde Arica a Punta Arenas para que nos escuche durante toda esta jornada, con buena música, con sus mensajes a través del más 5699-200-7888, que es nuestro WhatsApp, y por otro lado también sus llamados a través del 800-810-810. Bueno, mis queridos amigos y amigas, saludemos, por supuesto, a quienes hacen posible este programa. Claro que sí, pues, en la puesta al aire, como corresponde y como ha sido durante este fin de semana, por supuesto, hay que saludar a quien está a esta hora en la nave nodriza de Bio Bio, la radio. Señoras y señores, y lo ven en la pantalla de Bio Bio TV, sin más presentación, Lord William Rebolledo. Grande, Wilito, como siempre ahí. Nuestro ritual de todos los fines de semana es ese, la reverencia, porque él es Lord William, que ahí aparece en la pantalla de Bio Bio TV y cierra con el signo de la paz. ¿Qué significa eso? Que además de que nos vaya bien, por supuesto, les deseamos toda la paz. A pesar de que, claro, suceden cosas en la noche, ¿cierto? Suceden cosas en la noche y en la madrugada. Pero para ello, usted nos tiene que informar a través del WhatsApp de la radio y también a través de nuestra línea 800-810-810. Como siempre decimos al comienzo de este programa, vamos a ver qué menú tenemos en esta ocasión. Recuerden que estamos hasta las 8 de la mañana, así que vamos a tener un trasnoche más extendido y, como es tradicional, como cada domingo. Nosotros le acompañamos hasta el amanecer, como decía ahí un charrasqueado, ¿cierto? Bueno, Vamos a estar con María Jesús Bujanda en un ratito más para hablar de los panoramas relacionados a gastronomía y además que dentro de poco se viene el Día del Patrimonio, ¿eh? Así que hay hartos panoramas, no solamente en Santiago, sino que también en regiones. Así que atención a la gente que nos escucha en La Serena, en Concepción, en Arica, en el extremo sur, porque hay panorama. Hay mucho, mucho panorama que ver y que disfrutar durante ya fin de mes, pues ya fin de mes, el último fin de semana del mes de mayo se va a realizar el Día del Patrimonio. Así que atentos, y además que se vienen cositas, por ejemplo, ¿sabes dónde? Y la gente no lo sabe acá en Santiago, en Radio Bio Bio de Concepción. Sí, pues, en Radio Bio Bio de Concepción también se va a unir al Día del Patrimonio. Así que ya les voy a contar de qué se trata esto, porque es un tour que yo sé que más va a fascinar sobre todo al público que nos escucha allá en el Gran Concepción. Y bueno, de esta manera también nuestra casa, con sede por supuesto en la capital del Biobío, se va a unir a esta celebración del Día de los Patrimonios. Bueno, vamos a hablar con eso con María Jesús, vamos a tener contacto de ustedes a través del WhatsApp de la radio, tenemos especiales musicales, de hecho vamos a revisar quiénes van a estar en esta ocasión aquí en los especiales musicales. Ah, va a estar muy bueno, de hecho vamos a comenzar de muy buena manera a eso de las 3 de la madrugada. No, está bueno. Está muy bueno, mire. Vamos a empezar con Donna Summer. Sí, pues, porque en un día como hoy falleció la reina del disco. 2012. Oh, pasa el tiempo. Vamos a tener la música de Sumo, rock argentino, ahí en el recuerdo de Luca Prodan y compañía. Vamos a tener la música de Intigimani también. Y para cerrar a eso de las 6 de la mañana, vamos a contar con la música de Enya. Vamos a estar muy bueno en los especiales musicales del Trasnoche. También vamos a revisar las entrevistas que han hecho noticia aquí en la radio y que, como siempre, generan opinión. Incluso de la opinión de ustedes, nuestros auditores y también teleauditores. Señoras y señores, 0:50 minutos. De esta manera comenzamos nuestro Trasnoche de la radio. Pero antes, permítame un saludo muy afectuoso para toda la gente del que a esta hora está en estos momentos, porque, a ver, tengo un saludo muy especial para la gente que está a esta hora, que pertenece al CER, ¿ah? O al Departamento de Asuntos Estudiantiles, o los que fueron parte del Departamento de Asuntos Estudiantiles de la Universidad de las Américas, que están a esta hora en estos momentos en un asadito. No puede ir porque obviamente hay que trabajar, pero me hago presente a través de los micrófonos de la radio. Así que un abrazo gigante, que lo pasen lindo por ahí, que sea hermoso ese reencuentro. Y bueno, como dicen por ahí, será para la próxima. Así que dedicamos este comienzo del Trasnoche de la Radio a ustedes, amigas y amigos que nos están escuchando ahí en algún rincón de Santiago. Espero que haya harta carne, espero que haya harto para poder beber, porque obviamente estas cosas no pasan todos los días, ¿cierto? Así que, señoras y señores, bienvenidos y bienvenidas al programa de hoy. Y así comenzamos.

0: portada musical para comenzar un día domingo, ¿cierto? Si no despiertan con esa, no sabemos ya qué más ponerle, ¿cierto? Yo creo que cualquiera despierta con Sweet Child of Mine, el clásico de Guns N' Roses, si no, Welcome to the Jungle. Cualquiera de esas dos, usted despierta obviamente del letargo que significa también estar muchas horas durante la madrugada, ¿cierto? Bueno, y por lo mismo, esto también invita a que muchos auditores están a esta hora conectados a través del WhatsApp. Por ejemplo, John John desde Arica, con la tercera nochera ya en Azapa, y espero que esté bien despierto ya después de haber escuchado a Guns N' Roses, ¿no? Un abrazo grande para John John desde la ciudad de la eterna primavera. Por acá tenemos a María Eugenia, que está pasando mucho frío allá por el sur, ¿eh? Tomando matecito, muy bien, pues ya si usted está tomando café, está tomando algún té, algún mate, bueno, coméntenos también a través del WhatsApp de la radio, o algo, o un poquito, o algo con algunos grados más de alcohol, bueno, más 569-9207-888 para poder cambiar el frío, naturalmente, ¿cierto? Acá, Saúl con Sergio Nocturno en Peña Blanca me dice que hay 8 grados de temperatura. Peña Blanca, esto es Vía Alemana, ¿eh? Pero aguantable hasta ahora. Saludos a los que trabajamos de noche por acá, Saúl. A ver, ¿quién más en este momento? En Chiguayante, por ejemplo, tenemos a Odette que dice que más o menos hace 10 minutos atrás se escucharon ruidos como de explosión. Fueron 3 aproximadamente. Vamos a estar averiguando esa información al respecto. Muchas gracias, Odette, por contarnos lo que está pasando ya en Chiguayante. Ya vamos a estar averiguando. No sabemos de qué se trata, pero vamos a estar ahí atentos a lo que pasa allí en Chiguayante. Por acá tenemos a Luchito de Talcahuano, a propósito que nos quedamos ahí en la región del Biobío. Nos manda muchas bendiciones, nos desea un muy, muy buen turno por acá, Luchito de Talcahuano. Por acá tengo al señor Adón, por acá. Adón, ¿quién? Don Marco Aurelio, que nos acompaña. Buenas madrugadas, Nicolai y su escudero. Escudero, nos referimos a Lord William Rebollado, ¿cierto? Que tengan un excelente programa. Y nos pregunta, ¿Gastón? No, Gastón se aparece en hora de la mañana, tipo 6, 7 de la mañana. ¿El hombre duerme? Pues sí, pues el rockstar de la radio duerme a esta hora de la madrugada. ¿Eh? Buenos días, querido Nico, que tenga un excelente turno por acá. Lili de Rancagua nos acompaña, como siempre, en nuestro trasnoche. Alexander por acá, un saludo desde los Andes, tomándose su matecito por acá. Alexander de los Andes acompañándonos en otro trasnoche más. Julita desde Tomé también está presente con nosotros. También está Annie, que nos desea buena jornada a Lord William y a este servidor. Y me pregunta, ¿Gastoncito duerme? Pero claro, pues esta es la hora del tuto para Gastón Miauchati, ¿eh? Que a todo esto, ¿eh? Ya se lo habíamos anticipado hoy junto a Felipe Espina. En la hora del Felipe Espina, en la hora del deporte, va a sacar su lámina para el álbum del Mundial. Sí, pues ya está lista. Está lista, así que esperamos solamente la aprobación ahí de la community manager de Gastón Miauchati para que entre a la lista de los seleccionados que van a estar ahí presentes en las láminas de... Es única, ¿eh? Lámina única por si acaso, así que no es intercambiable ni por nada del mundo. O sea, si ya la lámina de Messi es difícil de encontrar, la de Gastón Miauchati va a ser mucho más complicada de buscar. Así que a nuestro amigo, a nuestro Gastón, que milita en el Club Deportivo Universidad Católica, va a estar ahí en el álbum del Mundial. Oye, por acá me cuenta, oye, sí, pues si paro aquí, me cuenta que hoy día hubo Festival de Eurovisión, claro, y ganó Bulgaria, ¿no? el primer lugar. Un festival que, claro, no estuvo exento de polémicas, dado que participó Israel. Incluso la televisión española no emitió Eurovisión, ¿no? Como una especie de señal de protesta por la presencia de Israel. Y ganó en esta ocasión Bulgaria. Bulgaria fue el país ganador de este tradicional festival de la canción, que es Eurovisión, y donde han salido muchos grupos famosos, artistas ya famosos a nivel mundial y canciones por lo demás, ¿no? Vicente Sandoval por acá desde Cañete, el Rumpi de Turbo en compañía del Trasnoche. Por acá tenemos a Luis Toledo desde Puerto Montt. Quiero agradecer a todos mis amigos y familiares que estuvieron compartiendo mi cumpleaños de ayer, 16 de mayo. Mira, ya que cumplí 66 años, ya estamos como adulto mayor. Dice, jajaja, ja, ja. Un abrazo, Nicolai. Bueno, 66. Usted es un lolito, pues, amigo. Pero felicidades en el día de su cumpleaños. Hola, Nicolai. Un gusto escucharte. escuchar tu voz suavecita, ¿eh? Mira, que tengan lindo turno acá trabajando en mi taller de costura como cada noche y acompañada gratamente del programa desde mi querido Puente Alto, María Mercedes, como decía la teleserie, María Mercedes, para servirle a usted, ¿cierto? Nosotros le servimos a usted, buena amiga, ¿cierto? Acá Roger, el móvil Techito Mallido 666 también está con nosotros en la sintonía. Un temazo de los Guns. Saludos, Christopher, desde Rancagua. Y estamos junto al señor Alonso García, que nos está escuchando desde Lampa. Ya vamos a seguir con sus saludos. 1:03. Nos vamos a la pausa. Si vienen los panoramas junto a María Jesús Bujanda, todo eso y mucho más hasta las 8 de la mañana junto a ustedes, haciendo el trasnoche de la radio. Ya volvemos a través de Bio Bio La Radio y Bio Bio TV.
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0: 1:06 con 6 minutos, escuchamos a esta hora Phil Collins, ¿eh? Y a la vuelta vamos a decir a quién le dedicamos esta canción, ¿te parece? Susudio suena a esta hora aquí en el trasnoche de la radio. 1:06.

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2: Sí, pues, 1:10, ya la tenemos de vuelta, por supuesto, aquí en el trasnoche de la radio y en Bio Bio TV a dos cámaras, junto a María Jesús Bujanda. ¿Cómo estás, Jesús? Qué gusto
3: bien,
2: saludarte.
3: Nicolai, todo
2: ¿Qué
3: bien.
2: ¿Qué ha sido de tu vida? Hace frío, ¿cierto?
3: Sí, llegué con frío, pero ahí Wilito tenía cafecito, así que sí, aprovechamos.
2: Siempre de reconforto hay un buen café, un buen mate, un buen té, así que invitamos a los auditores. ¿Qué es lo que están bebiendo en estos momentos?
3: Incluso
2: la gente que está tomando con algunos grados alcohólicos también.
3: Claro, no, hasta ahora se puede.
2: Se puede, claro. Se puede. Estamos en horario para mayores de 18 años,
3: claro.
2: Así que no hay ningún problema. Y vamos a hablar de eso, precisamente.
3: Sí, vamos a hablar, vamos a tener ahí unas sorpresitas ligadas a eso.
2: Oye, y antes de eso, ¿sabes por qué tocamos a Phil Collins hace un ratito?
3: Tengo una idea de por
2: ¿Tienes
3: qué.
2: ¿Tienes una idea?
3: Sí,
2: ¿cierto?
3: Sí, tengo una idea de por qué.
2: Bueno, se lo dedicamos a la mamá de María Jesús, que
3: sí.
2: Nos está escuchando a esta hora en Huntsville,
3: Alabama.
2: Y ella es fanática de Phil Collins.
3: Le gusta Phil Collins, Erwin and Fire, ahí Willy siempre le programa las canciones. La tiene muy regalona.
2: Tiene buen gusto musical.
3: Sí, ¿verdad? Porque mi mamá es como de los 70, 80, ese es su onda musical.
2: Muy bien,
3: de Whitney Houston le gusta también.
2: Excelente sí. Gusto, entonces.
3: Cambio, mi padrastro, el Darryl, es más de onda rock.
2: Más
3: sí, él también le mando saludos. No sé si me va a entender, pero le mando saludos.
2: Claro, sí, yo creo que tengo seguro que me entiende porque va a tener que igual aprender español.
3: Sí, sí. Igual entienden, pero no lo hablan, les cuesta.
2: Ya, cuesta, sí, de todas maneras. Así que un saludo y un abrazo a la distancia entonces para la familia de María Jesús que nos están escuchando.
3: Un saludo.
2: Con una hora de diferencia, ¿cierto?
3: Estamos con una hora de diferencia en este momento. Después empieza a avanzar el año y ya van desfasándose los horarios, 2 a 3 horas que estábamos recién conversándolo fuera de cámara o de audio.
2: Claro,
3: mucho
2: calor por allá, ¿no?
3: ¿Ah?
2: Mucho calor por allá en...
3: Es que yo, mira, las veces que yo siempre voy en invierno, y si no, he ido en primavera y no me ha tocado tanto calor, pero sé que hace calor, pero no me ha tocado, por ejemplo, yo he ido marzo, abril, que es temporada de huracanes, tornado, todo eso, entonces es un clima bastante caluroso, pero fresco dentro de todo, o sea, nada terrible. Parece que después, cuando yo me voy, siempre se pone más caluroso, en invierno se pone más frío, así que se pone más extremo.
2: Ya, o sea, no digamos, no tiene sus cositas como Santiago, que es como un poquito más moderado en ese sentido, pero son más extremos.
3: Es que, claro, yo encuentro que Santiago es bien extremo en verano, el calor, es seco. Eso.
2: Claro, y el invierno, como me he dado cuenta, la vez en que tú has ido, es muy de Punta Arenas, ¿eh?
3: Claro, pero estábamos conversando también que este año fue distinto, hizo un poquito más de calor, sí. Fue una Navidad calurosa, así
2: una
3: que
2: calurosa Navidad,
3: una calurosa como la canción de 31 minutos, tal cual. Tuvimos una calurosa Navidad y en enero se puso frío, como empezaron esas olas de frío que llegaron a Estados Unidos.
2: Claro.
3: Y ahí nieve, de todo. De hecho, mi mamá me mandaba unos videos allá nevando en Huntsville.
2: Excelente, claro.
3: Sí.
2: Bueno, obviamente en verano. En invierno siempre se puede tomar de alguna u otra manera vino durante todos los 365
3: días. Claro, siempre. Vino tinto, vino blanco. Ahí usted elija el que le gusta. Hay gente que igual cuando hace calor le gusta un buen tinto y
2: claro,
3: está bien.
2: Que se puede modificar porque hay gente que es como un poquito... No sé, a ver, es una opinión personal mía, pero con todo el respeto obviamente a los sommeliers y a todos los que son expertos obviamente...
3: Que se viene el día del sommelier el 3 de junio.
2: Claro.
3: A todo esto.
2: Pero de repente, a veces, les tiro las mechas, no sé si a las mechas, pero a veces son medio puristas con el tema del vino, y algunos como que encontrar que cuando empiezan a mezclar el vino tinto con, qué sé yo, con jugo de naranja para poder hacer una sangría o ponerle hielo,
3: claro.
2: Casi una herejía.
3: Sí, ahí depende mucho el sommelier, igual se han ido flexibilizando porque entendemos también que las cifras, lo hemos conversado muchas veces, las cifras del consumo de vino en Chile han bajado y a nivel mundial ha bajado porque la gente está bebiendo menos por muchos factores, no solo porque tengan una vida más sana, sino que eligen otro tipo de cosas, pero finalmente la gente ha dejado de beber un poco el vino y se está como incentivando a que la gente lo pueda combinar o lo tome como realmente le gusta, y por eso también han crecido formatos en lata, en caja,
2: gasificado.
3: Bueno, viste que la marca que tiene un Gastón, la marca que tiene un Gastón, ahora sacó lata, sacó una lata, entonces ahora está una lata de Gastón.
2: De hecho, yo pensé que era un meme eso, ¿no? una imagen hecha en IA, lo del Gastón en lata.
3: Bueno, pero ellos igual empezaron a hacer otros formatos, los botellones que uno ve en el supermercado, viste que antes era blanco, tinto, blanco, y no había mucho más. Hoy día están los frutales, está el Gastón con chocolate, claro. Hay millones de alternativas. Y eso se usa también en Estados Unidos, por ejemplo, es muy común encontrar ese tipo de vino que trae como un sabor frutal, que son los más baratos, porque ya un vino como los que nosotros, yo siempre digo que en Chile precio calidad, de verdad es que tenemos buenos vinos, o sea, uno puede en el supermercado encontrar un vino a 4 luquitas, 5 luquitas, que cumple perfectamente, versus que en otros países uno no tiene esa suerte. O sea, a mí me cuesta mucho allá encontrar un vino por menos de $10, que podrían ser unos 10 mil pesos, que realmente cumpla. Claro, y te diría que por ahí nomás, ahí mi mamá que está escuchando sabe que vamos a ciertos lugares donde encontramos vinos de aproximadamente $10 que se pueden tomar y que tienen una calidad pasable.
2: Claro.
3: Y que no son tan frutal, ni son mezclas, son vinos. Y eso para los que nos gusta el vino. Ahora, para la gente que está ingresando y que quiere probar, porque además al chileno le encanta el vino dulce. O sea, ahora que vamos a hablar un poquito de una vendimia que se viene, lo primero que hacen es, tiene vino dulce. Sí. Entonces, estos vinos que vienen enlatados, que vienen en botellones, son una buena alternativa para gente que está ingresando en el mundo del vino y que quiere aprender o que quiere tomarse algo relajado con hielito en su terraza. Cumplen totalmente.
2: Sí, y además que, bueno, y también es una alternativa para quienes no les gusta mucho, quizás el vino muy seco, le gusta más tirarse al dulce.
3: Que le gusta el dulce, al chileno le gusta el dulce.
2: Claro.
3: Entonces, son una buena alternativa.
2: Claro, porque conocemos mucha gente que no les gusta mucho el vino. ¿Por qué? Porque no lo encuentra dulce. Entonces, ya.
3: Es que, claro, el vino es un gusto adquirido, se podría decir. Es como el sushi. El otro día, bueno.
2: El mate también.
3: O el matcha, que también ayer justo anduve en una actividad del matcha y una persona me escribió por redes sociales así como, oye, pero estaba muy malo, muy mal sabor. Efectivamente, el matcha no es algo muy agradable de tomar en términos de sabor. Entiendo que la gente que lo toma no lo toma por moda, sino que lo toma por las propiedades que tiene el matcha para la salud.
2: Claro, ¿no? Y otra cosa, ahora me acordé. El Fernet.
3: El Fernet en también.
2: Argentina se toma con Coca-Cola.
3: Sí.
2: Bueno, hay gente que esto toma. El
3: de bajativo. Sí.
2: Es un trago muy amargo, pero es un gusto adquirido.
3: Claro.
2: Que no a todos le agrada.
3: No, claro. no es fácil de tomar, pero uno entiende que tiene cierta. Ahora, a mí me encanta el Fernet con Coca-Cola. Encuentro que es lo máximo. Pero no todo el mundo le gusta.
2: No.
3: Pero efectivamente me gusta el Fernet con Coca-Cola, me gusta el mate. Entonces son como sabores bien parecidos porque son como amargos. Son muy amargos.
2: Muy, muy, muy amargos.
3: En el caso del matcha también tiene un sabor amargo. ¿Cuál era el otro sabor adquirido que estábamos hablando? Bueno, el vino también. Tiene acidez, sí. Tiene amargor. Entonces, bueno, no son sabores fáciles, pero en la medida que uno va conociendo y aprendiendo de vino, se va enamorando y va apreciando otras cosas que no tienen que ver con el dulzor, tienen que ver con el cuerpo que puede tener un vino, o si uno va a un viñedo, entender cómo una parra X entrega cierto tipo de uva que se convierte en cierto tipo de vino.
2: Claro.
3: Y eso es en la medida que la gente va aprendiendo.
2: Bueno, y a propósito, creo que Santiago, o en este caso, sí, Santiago estaba empezando a preparar su propia
3: fiesta. Sí, partimos por ahí, partimos por la vendimia, ya, entonces...

0: se va a hacer en el Parque Estadio Nacional, repito, 21, 22 y 23 de mayo, es decir, jueves, viernes y sábado, ¿ya? Buenísimo. Porque me voy a trasladar hacia donde tengo mi pauta la vendimia, porque me cambiaron los órdenes, ¿ya? Pero, bueno, estuve el otro día en el lanzamiento que se hizo en el Sky Costanera, donde estuvieron representantes de las 41 viñas que van a estar en esta vendimia, todas de la región metropolitana. También hay 52 municipalidades de la región metropolitana que van a participar, van a ser parte de este evento. Estuvieron los alcaldes, todo, y me gustó mucho porque, bueno, se comentó que este evento que antes se hacía en el Parque Padre Hurtado, como que al ser allá, la gente no tenía tanto acceso para poder llegar de forma fácil o en transporte público. Y el alcalde Sichel dijo algo que me pareció muy acertado, porque ahora él es el dueño de casa de esta vendimia del Valle del Maipo, alcalde de Ñuñoa, sí, claro. Ahora es en Ñuñoa, y él dijo que le parecía muy destacable que él había hecho todas las gestiones junto con la Gobernación de Santiago para trabajar junto con Estadio Nacional y que se permitiera hacer esta vendimia en el estadio, en el Parque Estadio Nacional, y precisamente para acercar a la gente al vino, para que sea más fácil, más accesible, que la gente pueda llegar en metro. O sea, hay un metro ahí mismo, claro. O en transporte público. Buscamos, dijo, acercar la vendimia a la gente, no alejarla. Y me pareció muy acertado precisamente por toda esta conversación que estamos teniendo de que es tan importante que los chilenos sintamos que el vino es parte de nuestra cultura, que es parte de nuestro día a día, y el hecho de que podamos llegar a una vendimia en metro, por ejemplo, y irnos en metro, una que me parece muy bueno por un tema de seguridad para las personas, y segundo, me parece que abre las puertas a que todos puedan desde distintas partes de Santiago llegar a esta vendimia, claro, ¿ya? Sí. Que bueno, se espera que sea una tremenda fiesta. El día 21 de mayo van a estar los tres cerrando la vendimia. El horario es entre las 12 y las 21 horas, por si acaso. 12 y 21 horas la vendimia. El 21 de mayo van a estar los tres cerrando desde las 8 de la noche, cerrando la vendimia.
1: Ah, muy bien.
0: El día 22 va a estar María José Quintanilla, que yo ese día dije, no se ha perdido una vendimia. María José Quintanilla ha estado en todas. Y el tercer día, que es el día 23, van a estar los Jaivas cerrando la vendimia al Valle del Maipo, porque yo personalmente no me lo quiero perder, porque creo que va a ser muy bonito, un show precioso. Decirles que el acceso va a ser por Pedro de Valdivia 4885, ¿ya? Es por el costadito.
1: Por el costadito,
0: no la entrada principal de Estadio Nacional, sino que por Avenida Pedro de Valdivia. Y la entrada es gratuita, pero con inscripción, ¿ya? Entonces deben inscribirse en vendimiavalledelmaipo.cl. Ahí se tienen que inscribir porque los cupos son limitados, ¿ya? Precisamente porque hay un show abierto a público, etcétera. Y los tickets y la copa, ¿ya? Tienen un valor, sí. Los tres tickets de degustación más la copa tienen un valor de 11,000 pesos más cargo por servicio. La copa con 5 tickets, 16,000, y la copa con 8 tickets, 21,000. Pero yo les traigo un regalito a los auditores o televidentes.
1: Claro.
0: Ya vamos a cambiar la mecánica de los concursos.
1: Atención.
0: Ya. Y vamos a regalar 3 kits de vendimia, que es un bolsito. Los regalé igual el año pasado. Uh-huh. Es un bolsito que viene con una mantita para pasar el día y con una botellita de vino para disfrutar. Vamos a regalar 3. ¿Cómo tienen que participar? Tienen que seguirme en @reinafoodie en Instagram y me dejan un mensaje por interno, ¿ya? Me dejan un DM, básicamente. Hola, quiero concursar, estoy escuchando la BioBio. Con lo que quieran ahí, pero me mandan un mensaje para yo considerarlo y mañana a las 12 del día lo voy a sortear, y lo voy a sortear por ruleta digital, para que sea muy transparente, ya, para que nadie diga que aquí uno se lo dio al amigo, no, transparencia.
1: Primero seguirte en
0: @reinafoodie en Instagram y me dejan un mensajito por interno, y yo con eso voy a tomar a todos los que me escribieron, vamos a hacer una ruleta digital que la voy a subir a mis historias, y ahí vamos a tener mañana a las 12 del día 3 ganadores. Son 3 kits, así que sí. Excelente. Y esos kits, solo para que sepan, ese día vamos a coordinar para que el día que la persona vaya lo retire en la misma vendimia, ¿ya? Ahí se retira el kit. No le va a llegar a la casa, sino que en la vendimia misma va y retira su kit.

0: para que use su mantita y se tome una botellita de vino tranquilito con su pareja, con su familia, con quien quiera.
1: Me están preguntando que esta es la misma fiesta de la avenida que se realizaba en el Parque Padre Hurtado.
0: Exactamente, ¿cierto? Esta es la cuarta versión, las tres primeras Parque Padre Hurtado y esta cuarta en Parque Estadio Nacional.
1: Mucho más cerca.
0: Sí, mucho más accesible, porque, céntrico.
1: Porque al fin y al cabo, claro, es bueno, hoy día el Parque Estadio Nacional o el Estadio Nacional en general es un punto de encuentro ya prácticamente natural de nuestra capital y excelente decisión de todas maneras de poder llevar esta fiesta a este lugar.
0: No, y excelente disponibilidad también, porque parece que ahí hubieron, esto es una infidencia, pero parece que ahí habían unos entredichos que no se ponían de acuerdo, quién quería hacerlo, los alcaldes, y ahí Ñuñoa dijo, me pongo la camiseta, vamos a trabajar con Estadio Nacional, porque además Estadio Nacional no es que depende de la municipalidad, entonces tenían que conversar con la organización, obviamente, para que les dieran el espacio y se pudiera hacer esta vendimia, que bueno, como decíamos, viene a cerrar toda esta temporada de vendimias que hemos tenido que a lo largo de todo Chile, probablemente van a seguir a lo largo del año habiendo más ferias de vino y sucediendo más cosas, porque después se nos viene el Día del Vino en septiembre.
1: Ah, sí.
0: Entonces ahí de nuevo tenemos más actividades, pero por ahora tenemos esta vendimia del Valle del Maipo, que les repito, parte a las 12 del día y termina a las 21 horas, ¿ya?
1: Muy bien. Oye,
0: inscripción. valledelmaipo.cl. Sí, se tienen que se tienen que inscribir ahí porque los cupos son limitados.
1: Ah, ya, muy bueno saberlo, porque no es llegar
0: lo dije recién, pero repito la información para que la gente no se le olvide que tienen que inscribirse, no es llegar a ir al estadio, sino que se deben inscribir para el día que quieran asistir. Ahí reservan su cupo y eso es completamente gratis.
1: Bueno, ¿cómo lo puede hacer, por ejemplo, Juan de Dios Correa, que está a esta hora en la sintonía, así que ya lo sabe, antes de que se vaya a acostar y quiere ir a la fiesta de la vendimia ahí de Santiago, inscríbase en maipo.cl. ¿Eh? Saludamos ahí también a su señora que está a esta hora en la sintonía.
0: Y los que quieran participar por los kits, me siguen en Instagram, @reinafoodie, para que no se pase de largo el concurso. Y después lo podemos repetir igual para que los que se sumen después.
1: Sí, de todas maneras. Aquí lo estamos enviando a través del WhatsApp, que es @reinafoodie, así lo de la
0: UDT de Jesús. Tal cual. Y me dejan un mensajito para poderlo incluir en el concurso.
1: Excelente. Mira, aquí hay un buen dicho de Mauricio. Dice, el mejor vino es el que te gusta a ti.
0: Tal cual. Opino exactamente lo mismo. Y como usted lo quiera tomar, si le quiere echar hielo, haga lo que quiera, pero tome vino. Bueno, eso es lo más importante.
1: ¿Y quién está tomando vino en este momento? Verónica desde Temuco dice, tomándome un vinito en su compañía.
0: Ah, muy mira, bien. Qué bien. Me gusta.
1: Excelente. ¿Eh? Así van muchos ahí en buen tono y en sintonía con
0: nosotros. Sí, que estamos hablando de gastronomía, cosas ricas, panoramas, así que qué mejor que tomarse un vinito.
1: Oye, a propósito de vino, tú hablabas justamente de los vinos que costaban, ¿cuánto? Aproximadamente $10. Ya. Y Marco Villarroel, que nos escribe esta hora desde Estados Unidos, nos manda una botella de Cabernet Sauvignon.
0: Ah, encontró. ¿De dónde?
1: Que se llama Yellowtail y dice Crafted in Australia by the Casella Family. Vino australiano.
0: Sí.
1: Un botellón, sí.
0: Sí, que lo conozco.
1: Sí. ¿Y qué le costó? $10.
0: Sí, pues, sí.
1: Mira.
0: Sí, esos son como, te diría que el Yellowtail es como un gama media, pero cumple para uno que es chileno.
1: ¿Es Gastón o no? ¿O es mejor el Gastón? Yo creo que es mejor el Gastón.
0: No quiero arruinar al amigo que está tomándose su Yellowtail. No, no escuché a Nicolás.
1: No, es que ¿sabes por qué te lo digo? Porque los turistas estadounidenses que
0: les encantan.
1: Le encanta el vino de Gastón y le encanta el vino de los números. ¿Eh?
0: Sí, pues,
1: le fascina.
0: O sea, bueno, los Gastones se venden muy bien en China.
1: Mucho.
0: Ahora se ha evolucionado más el mercado, pero los Gastones antes eran un número así muy alto en China en términos de venta. Así que, efectivamente, yo creo que nuestros vinos de gama 5 luquitas cumplen súper bien.
1: Sí,
0: super, y Yellowtail cumple en Estados Unidos en la gama de los $10 y ya para arriba $20, así como nuestros gran reservas de 20 para arriba Seguro, claro, seguro.
1: De todas maneras, sí. Pues entonces, la invitación es para fines, para los días...
0: 21, 22 y 23 de mayo. Es ahora, sí es ahora. Por eso es importante que participen. Parque Estadio Nacional, se tienen que inscribir. valledelmaipo.cl.
1: Excelente, gran
0: panorama, sí, para este fin de semana. Para si queden en Santiago, no gasten en benzina, sí, tranquilito.
1: Y la estación del metro está cerca, Estadio Nacional.
0: Está ahí en la puerta casi. Sí. Y además tienen harto transporte público, hartas micros ahí que pasan por Avenida Grecia, mucho transporte. No, tiene esas de dos pisos incluso. Claro. Así que no se lo pueden perder, la verdad. Muy imperdible.
1: Del mundo. Y ahora, sin desordenarte la pauta.
0: No me desordenes. De mi pauta. No, no.
1: Vamos con los.
0: Ya. Íbamos a partir antes de esta conversación, ¿no?
1: Queríamos engancharlo con el vino.
0: Claro, y con el concurso, no. Sí. Pero mira, hablando del vino chileno y de la gastronomía chilena y cómo hemos tenido grandes representantes en el mundo. Los otros días estuve en el aniversario de Casa Las Cujas, los 12 años, y para quienes no conocen Casa Las Cujas, es un restaurante que está ubicado hoy día en Alonso de Córdoba, pero que en su minuto partió en Cachagua. Y cuál es lo distintivo, que es cocina de playa. Cocina de playa, fundado por tres hermanos, Max, Domingo y Juan Pablo Raide. Ahí podemos. ¿Ese otro? ahí están los tres hermanos que fundaron este restaurante. Si puedes ver atrás, se ve, bueno, quienes estén mirando televisión en el restaurante, uno ve olas, tienen un espacio donde tienen langostas, ostras, etcétera. Pero lo más distintivo, bueno, ellos siempre hablan de que son unos agradecidos de la corriente de Humboldt, porque la corriente nos trae a Chile productos marinos que son realmente únicos en el mundo, gracias a tenemos frescura, tenemos sabor. ¿Por qué? Porque es una corriente fría que permite, claro, que se potencien los sabores de todos estos productos marinos. Y lo más interesante es que también ellos han desarrollado un trabajo colaborativo con otros restaurantes acá en Chile, lo que permite también visibilizar en el extranjero nuestra gastronomía. Hablábamos fuera de cámaras y de audio, el tema de Perú. Ya, ellos están trabajando, y sobre todo Max está trabajando con la conciencia de que en Perú en algún minuto se hizo un trabajo colaborativo de la mano de Gastón Acurio en su minuto, de mostrar la cocina peruana al extranjero, sacarla en el fondo de las fronteras y mostrarla afuera y decir, oye, tenemos productos y tenemos una gastronomía única en el mundo.
1: Hicieron ahí un trabajo de joyería, además de que la gastronomía
0: de marca país
1: superior a toda, me atrevo a decir, a toda la gastronomía latinoamericana.
0: Pero no lo sabemos, no lo sabemos, porque claro, es lo que ellos nos han mostrado, pero sí, nosotros también, y eso es un poco lo que Casa Las Cujas, de la mano de los hermanos Raide, nos quiere decir. Como en Chile tenemos grandes productos pero del mar, ¿eh? Tenemos una cocina campesina también, todo lo que son los guisos, nuestros mismos porotos, las materias primas que tenemos son importantes, pero no las ponemos en valor todavía.
1: Es verdad.
0: ¿Por qué? Porque no hay una política de Estado también que trabaje en torno, por ejemplo, marca país, todavía no se ha fortalecido tanto el tema de la gastronomía. En este minuto, la gente de Casa Las Cujas está en el puesto número 12 del ranking 50 Best, Latin American 50 Best, pero también hay otros restaurantes chilenos que trabajan de la mano en conjunto con Casa Las Cujas, un Boragó, por ejemplo, con Rodolfo Guzmán, un Demo Magnolia que tiene un Pedro Echavarría, Fukasawa, que también son parte de este ranking 50 Best y que están trabajando en conjunto para llevar la gastronomía chilena a un siguiente nivel. Y dentro de eso se fundó, y parte del aniversario, que ahí podemos ver algunos platos, se hizo el cuarto encuentro de la Ruta Trasandina. ¿Qué es la Ruta Trasandina? Es una alianza que se hace con restaurantes también de Buenos Aires, de Argentina, de Mendoza, y se trabaja en conjunto precisamente para decir, oye, acá al fin del mundo tenemos unos productos espectaculares. En Argentina todo lo que son las carnes, también sus vinos, sus masas, su cocina, etcétera. Y en Chile tenemos nuestros productos del mar y tenemos grandes vinos.
1: De hecho, ya, por ejemplo, los propios vecinos argentinos, lo que más aprecian cada vez que viajan a Chile son precisamente los productos del mar.
0: Exacto, claro. Productos del mar, los vinos blancos, porque ellos obviamente tienen un Malbec muy fuerte, un Torrontés, que es totalmente, que un vino blanco, pero es totalmente distinto a nuestro Sauvignon Blanc, claro, o a nuestro Chardonnay, precisamente porque sus condiciones climáticas son totalmente distintas a las nuestras, y no por eso sus vinos dejan de ser de otra categoría, son buenísimos también. Entonces la idea es como fortalecernos como un bloque, esto es lo que busca la ruta transandina, fortalecerse para que desde afuera los turistas digan, oye, me encantaría ir a conocer Chile y Argentina como destinos gastronómicos, ¿ya? Y esta ruta transandina también invita a chefs de otros lugares de Latinoamérica, de Colombia, de Brasil, de Bolivia, a participar. Y eso fue lo que se hizo en el aniversario de Casa Las Cujas, donde se invitó, por ejemplo, a una Tasia Magaláes, que es hoy día la mejor cocinera del continente según el ranking 50 Best. Ella vino, cocinó, además, encantadora. Estuvo, por ejemplo, Rodolfo Guzmán, que también estuvo cocinando, Boragó, que es el mejor restaurante chileno hoy día en el ranking 50 Best.
1: Así es.
0: Estuvo Álvaro Clavijo, que tiene el mejor restaurante hoy día del ranking 50 Best, que viene del Chato en Colombia. Uh-huh. Estuvo Maximiliano Pérez, que es el mejor sommelier del ranking 50 Best, que viene de Buenos Aires. Y así hubieron muchos representantes en esta celebración. Bueno, de hecho, ahí está Álvaro Clavijo. Pero Chavarría también, que es de Demo Magnolia acá en Santiago, del Hotel Magnolia, que están desarrollando un gran proyecto gastronómico. Entonces, me pareció muy bonito traer este tema porque también se quiere trabajar, y estuve ese día con la subsecretaria de Turismo, María Paz Lagos, estuvimos conversando, y también hay un interés en precisamente fortalecer y empaparse de todo este movimiento gastronómico que se está dando, no solo en Chile, a nivel Latinoamérica. Y eso es lo bonito de este tema, que a nivel Latinoamérica se están uniendo muchos chefs y muchos dueños de restaurante para fortalecer nuestra imagen, por ejemplo, frente a una Europa que nos lleva siglos de ventaja en términos gastronómicos, pero no tienen nuestros ingredientes, y muchas veces usan nuestras materias primas, debemos decirlo, para resaltar en el extranjero. Y lo conversamos y leí algunas entrevistas también que dio Max Raide, que uno de los dueños de Casa Las Cujas, que decía, lo que tenemos único nosotros, Perú, excelente gastronomía.
1: Sin duda,
0: ellos tienen el pisco, perfecto, claro, pero nosotros tenemos una buena gastronomía y tenemos un buen vino. Y eso es algo que a nosotros nos hace únicos, sí, que hay que seguir desarrollando las experiencias enogastronómicas. También estuvimos ese día con la gente de Don Melchor, gran vino chileno, una botella de Don Melchor es una cosa única, no pasa todos los días.
1: No.
0: Estuvo Don Melchor, estuvo Clos de Apalta, también vino la gente de Argentina, Casa Vigil y Catena Zapata, que son dos tremendas viñas argentinas, también tuvieron representante en esta cena. Entonces, la verdad es que este aniversario lo encontré potente. Todos los años se hace un encuentro gastronómico en torno al aniversario de Casa Las Cujas, pero siento que este año estuvo fortalecido con grandes representantes, porque son representantes que han ido subiendo en los rankings gastronómicos de forma muy potente y que también se están visibilizando a nivel internacional, fuera de las fronteras de Latinoamérica, sino que hacia el mundo. De hecho, vinieron chefs de Shanghái, que vinieron a participar también de este aniversario, sorprendidos por la calidad, por los productos, por las materias primas. Entonces, la verdad, fue algo espectacular. Y lo bonito es que se quiere desarrollar también este trabajo público-privado para seguir potenciando la gastronomía chilena en el mundo, y no solo dentro de nuestra frontera, porque a veces nosotros como que la cordillera nos encierra un poquito.
1: Sí, pues sí.
0: Entonces,
1: sí,
0: lo conversábamos, no me acuerdo con quién, pero que no era una persona de Chile. Ah, andábamos en otro tema del conejo, que andábamos haciendo una pauta de una cata de conejo, literalmente, y conversábamos con gente de la Embajada de Francia, y decía, cuesta a veces que el chileno se abra, como que la frontera natural de la cordillera lo tiene un poquito encerrado. Entonces, trabajos como este de la ruta transandina, que nos une con gastronomías y con chefs de otros lugares del continente, lo encuentro muy potente, muy bueno, y precisamente busca que el día de mañana los turistas no lleguen solo a Chile por Torres del Paine o por Isla de Pascua, sino que también lleguen porque quieren venir a disfrutar de nuestra gastronomía, tal como pasa en Perú.
1: Exactamente, y una gran deuda que tenemos pendiente, sí. Y además pensar de que, por ejemplo, en innumerables ocasiones nosotros tenemos, por ejemplo, de panelista en el Trasnoche al chef Enrique Araya.
0: Sí, estuve con él en el tema del conejo.
1: Bien, pues, sí. Excelente. Y siempre sí, nos dice, cada vez que nosotros tenemos comunicación con él, que Chile y Latinoamérica van a ser, dentro de los próximos años, digamos, a ver, la meca de la gastronomía a nivel mundial. Aquí todo, o sea, en Latinoamérica y en Chile, aquí se concentra, se cultiva la gastronomía de lo que va a ser los próximos 10 años. O sea, incluso llegando a nivelar o a superar la gastronomía incluso del viejo continente. Entonces, sí, hay mucho futuro por delante.
0: Hay muchísimo futuro, hay mucho esfuerzo también detrás, porque esto de traer e invitar a chefs internacionales también requiere un esfuerzo monetario, hay que decirlo, que lo hacen los empresarios gastronómicos, los mismos chefs se unen, y esto a nivel de todo el continente es un esfuerzo que se hace para poner en valor nuestros productos, nuestra gastronomía. Enrique Araya ahí está muy cierto en lo que dice, básicamente por el tema marino, o sea,
1: la materia prima,
0: claro, productos del mar. Pensemos calentamiento global, todas las cosas que están pasando a nivel mundial, que hoy día en Chile podamos tener productos, mariscos, pescado de la categoría que tenemos y que podamos usarlo y que todavía se mantengan frescos y que se mantengan en buenas condiciones, nos hace un referente y nos hace distintos, porque esta corriente, que es lo que dice Max, que llega hasta la Patagonia, básicamente la corriente de Humboldt, nos permite tener a lo largo de todo Chile, a lo largo de toda nuestra costa, claro, un producto marino perfecto para la gastronomía.
1: De todas maneras, entonces, yo creo que la gran tarea, el gran compromiso que tiene hoy día nuestro país, de aquí a los próximos años, es destacar aún más nuestra gastronomía, porque los productos del mar, ahora, independiente, obviamente, podemos discutir el tema de los precios,
0: sí,
1: de la accesibilidad,
0: totalmente,
1: pero es una deuda muy pendiente, porque tenemos un océano, una costa extensísima, sí, y de repente, claro, en líneas generales no la sabemos
0: aprovechar. Y piensa que hay países como Argentina,
1: claro,
0: que también tiene una costa extensísima,
1: es extensísima,
0: pero el producto marino parece que no es su fuerte, no, en términos fuerte de gastronomía.
1: Y Chile es el gran fuerte que tiene, sí, es justamente el producto marino.
0: Precisamente por las condiciones climáticas que tenemos.
1: Claro, y con muchos frutos, moluscos, crustáceos, pescados que no se ven en ninguna otra parte del mundo.
0: Exacto.
1: En ninguna otra parte del mundo.
0: O sea, nuestra centolla.
1: La centolla, el piure, que podría costar, no sé, a ver, una millonada de un plato, por ejemplo, en Nueva York, en Manhattan.
0: Sí.
1: Acá se consigue un precio
0: muy bueno, accesible. Si uno va ahí a las caletas pescadores y te lo venden por 2 luquitas, claro, en la mañana, para la caña.
1: Ese plato, sí, puede costar una millonada en un...
0: Sí, y es también un gusto adquirido, pero es un lujo de platos, básicamente.
1: Claro, exactamente.
0: Sí.
1: Así que por lo mismo, bueno, queremos también hacer la invitación de que, por supuesto, siempre en ese sentido, incentivar obviamente el consumo de pescado, sí, marisco. Bueno, podemos discutir el precio.
0: El precio, sí, pues sí.
1: Pero obviamente es parte, obviamente, de lo que es nuestra identidad como gastronomía.
0: Tal cual. Ahora, sin perder de vista lo que decía recién, la cocina campesina, todo lo que son nuestras legumbres, también nos hacen únicos. Y es un plato muy noble. El mote, por ejemplo, que también, los guisos de mote, el cochayuyo, que el otro día estuve con Jan Iván, que es el chef francés, y hablábamos de que en Francia, claro, se usaba mucho el cochayuyo en distintas preparaciones, muy versátil, y yo me recordaba que cuando chica yo estaba en el jardín infantil y le decía, sí, a mí me encanta el cochayuyo, porque de chica nos pasaban en el jardín un palo de cochayuyo. Sí. Y nos hacían para los dientes, nos hacían chupetear el cochayuyo. Entonces, de ahí que yo, me encanta el cochayuyo, parece que a ti no te gusta el cochayuyo.
1: No,
0: a mí me encanta. No. Pero es que hay que saber prepararlo, por Nicolai. El ceviche, no, cochayuyo.
1: Siempre, no, que siempre me acuerdo del palo cochayuyo. Que
0: algo, bueno, ¿viste? No todos tenemos los mismos gustos.
1: Pero si me camuflan bien el sabor del cochayuyo.
0: Eso. ¿No? A mí me pasa con las guatitas, por ejemplo.
1: Claro, exactamente.
0: Yo las guatitas, a ver, si me las preparan, las como.
1: Claro.
0: Pero me cuesta, no, debo decirlo.
1: Así que bueno, esperemos que sean muy buenas noticias de aquí,
0: sí,
1: a los próximos años.
0: Que se vengan cosas buenas, y ahí una felicitación a la gente de Casa Las Cujas por un tremendo evento, tremendo aniversario, y que sigan cumpliendo más,
1: mira,
0: años.
1: Y a propósito, mira, por acá Felipe Río me dice, pues si podemos ser una gran potencia, si nos volviéramos Chile, Perú, Argentina, Bolivia,
0: tremendo,
1: sí que seríamos muy, muy grandes. Bueno, y Brasil, Ecuador.
0: Bueno, aquí está, pasa Colombia, Bolivia.
1: Paraguay, Uruguay, sí, que también tienen muy buena gastronomía. Entonces, por eso, acá Latinoamérica, sobre todo lo que es el Cono Sur,
0: sí,
1: tiene mucho, mucho, mucho que decir de gastronomía.
0: Tal cual.
1: ¿Te parece, María Jesús, que nos vayamos una brevísima pausa?
0: Sí.
1: ¿Nos vamos a quedar con los productos del mar?
0: Sí, seguimos, seguimos. En la misma.
1: Tenemos que aprovechar porque tenemos una tremenda costa.
0: Sí, tal cual.
1: Y hay iniciativas precisamente que levantan o que incitan también al, precisamente al consumo de productos del mar. Pero todo eso,
0: eso
1: a la vuelta de la pausa. 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Vamos a la pausa y a la vuelta seguimos con María Jesús Bujanda, aquí en el trasnoche de la radio.
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6: 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Del hockey, decía. 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Dicho y hecho, 25 para el 9 suena el teléfono y ahí se ponen a hablar con él. 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
7: 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Yeah.
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2: Bueno, no sé si veremos la lluvia caer en los próximos días, como nos decía la sociedad. Pero lo cierto es que vamos a tener temperaturas bajitas durante la madrugada, durante estos días, pero sí temperaturas muy cálidas. Lo que sí es cierto es que falta harto para la lluvia. Bueno, vamos a seguir hablando justamente de todo lo que es el panorama gastronómico. Nos habíamos quedado precisamente con el tema relacionado a las a nuestros productos
3: del mar.
2: Del mar, sí. ¿Cierto? Y hay un lugar en el MUT, ¿cierto?
3: Sí, en el MUT.
2: Que
3: nuevo.
2: Justamente reivindica precisamente nuestros tradicionales platos gastronómicos de justamente de productos de nada, de moluscos, de crustáceos, de pescado.
3: De pescado, sí.
2: Que aquí tenemos una tremenda variedad de pescado y de preparaciones que ya forman parte, obviamente, de nuestro, de nuestra propia gastronomía, las propias preparaciones que se hacen en la casa, por ejemplo.
3: Tal cual, claro. Tal cual.
2: ¿Cómo se llama ese lugar?
3: Se llama Caleta de Locos. Y no es un psiquiátrico.
2: Caleta de locos
3: se llama. Está en el MUT, en el piso menos uno. Se inauguró hace muy poquito, la semana pasada. Y lo bonito de este local no es solo que es un lugar para ir a comer. ¿Por qué? Porque el MUT, que ahí justo lo estamos mirando, yo lo tengo de frente en la pantalla, pero el MUT nace con el objetivo de ser literalmente un mercado urbano, o sea que tú puedas ir a comprar tus frutas, tus verduras, tus carnes, tu pescado, y no existía esa alternativa. Pero Caleta de Locos, claro, no es solo restaurante, sino que tiene una pescadería.
2: Tiene una pescadería.
3: Y tiene, ahí estamos viendo las imágenes en BioBio TV, tiene una pescadería por un costadito donde tú ves al señor ahí en vivo fileteando pescado, ahí limpiando, sacando espina, todo el tema en tiempo real. De hecho, yo aquí no alcancé a traer las imágenes, pero él, bueno, las pueden ver en arroba reina foodia para que aprovechen de participar. Ahí vamos a pasar el aviso para el tema de la gente que está participando.
2: Eso, sí.
3: Pero vamos a terminar con el tema y les pasamos el aviso. Pero efectivamente ahí uno ve al señor fileteando el pescado, todo, y eso me gustó harto porque finalmente cumple con el objetivo que tenía el MUT. Viene a llenar ese espacio, y este es un restaurante de 100 metros cuadrados, que es bastante grande, con una barra donde uno ve cocina en vivo, los chefs están ahí cocinando, el equipo está haciendo la cebollita picada, están haciendo las salsitas, tiene unas salsitas de cilantro bien ricas, y otra que es el espacio como frío, y uno ve los pescados que se usan para la cocina, los ve ahí en vivo, pesca fresca, se está renovando todos los días. Y por ejemplo, en mi caso, yo fui a probarlo y comí, por ejemplo, erizos, que ahí conversábamos fuera fuera del aire, que a Nicolai como que le cuesta el erizo.
2: No, todavía. Para los mariscos, ¿eh?
3: Pero al que le gusta el erizo, estaban muy buenos los erizos, de verdad, muy buen sabor. Los traen de caldera, ¿ya? Erizos de caldera.
2: Buen clima,
3: muy buena zona de mariscos. De ostiones, muchos ostiones ahí en caldera. Bueno, los erizos también se traen de ahí, con una salsita verde y ¿estamos bien? ¿Sí?
2: Que Polito me estaba preguntando dónde están ubicados. En el MUT.
3: Mercado Urbano Tobalaba, MUT.
2: Metro Tobalaba.
3: A Apoquindo con Encomenderos.
2: Claro.
3: Cerca del Costanera Center. Claro. Y bueno, también importante decir que este espacio está, uno ve la decoración y está inspirado en nuestros restaurantes de caleta, ¿ya? Los que están.
2: Buenísimo.
3: Claro, efectivamente, cuando uno va a comer a las caletas y están sonando esos valsecitos. De hecho, al principio, como que nos confundimos un poco, porque dijimos, es más onda peruano, ¿no? Y ahí llegó el dueño, que es Raúl Andrade, su dueño. Él tiene restaurante en Maitencillo y en Cachagua, y ahora emprendió. Ahí me contó su historia, emprendió en el MUT porque se vino a Santiago y dijo, tengo que hacer algo en Santiago.
2: Claro.
3: Y encontró este espacio, porque todavía quedan algunos espacios en el MUT, encontró este espacio y decidió hacer lo que sabe hacer, que es vender cocina del mar.
2: Y de hecho hacía falta ahí en ese lugar.
3: hacía falta, y sabes que yo fui en horario de almuerzo, les iba bastante bien y llevaban un par de días abiertos, no tenían mesa, de hecho me tuvo así como que rapidito ponerme una mesa.
2: Ya, o sea, hartos comensales.
3: Hay hartos comensales, porque es rico de repente un almuerzo ir y comerte unos erizos. Los erizos vienen con papas fritas, que debo decir y debo confesar que si bien fui a comer marisco, a mí me encantan las papas fritas, entonces soy como catadora de papas fritas. Y ellos tienen unas papas fritas caseras que están deliciosas. De hecho, la gente que está viendo BioBio TV puede ver las papas fritas. Bueno, ahora están ahí, vienen los erizos con papas fritas. Estaban exquisitas porque son realmente caseras, crujientes, hechas en el minuto. Así que debo así como decirles que a mí me encantaron. Y bueno, probamos el plato de locos, que son unos locos que vienen fileteados sobre una ensaladita de papa, que estaba bien rico, el loco estaba tierno. Ese plato está cerca de 12 mil pesos, que para ser loco está un muy buen precio.
2: A mí me encantan los locos.
3: De hecho, Raúl, que es su dueño, me dijo, quiero tener precios más o menos justos para que la gente venga. A mí me interesa que la gente venga. Lo que hablábamos recién, que el producto marino en general, pescado, marisco, crustáceo, etcétera, es caro. Y acá lo que se quiere es como que la gente de verdad disfrute la experiencia y tenga la oportunidad de comer en un precio tan exagerado.
2: No, bueno, y no es la idea, para poder justamente incentivar a la gente
3: el consumo.
2: A consumir más pescado, consumir más marisco, porque es lo que más nos preguntan siempre en el extranjero. La gente piensa que nosotros consumimos pescados todos los días, casi como
3: ejemplo,
2: los japoneses.
3: Lo ven de forma obvia que deberíamos comer pescado todos los días, y bueno, efectivamente, el pescado.
2: Bueno, que sea un buen precio, a pesar que, claro, el loco, obviamente por las constantes vedas que tiene este marisco, siempre sube un poquito más el precio, pero no hay mejor exquisitez, obviamente, que.
3: Ese te gustó, el loco te gustó, loco, pero esto te va a gustar más. Lo último que probé te va a gustar más,
2: a ver.
3: Que es el clásico sándwich de pescado, que en el caso de ellos se llama sándwich del pescador, pero es el sándwich de pescado que encontramos en Coquimbo, por ejemplo.
2: ¿Cómo le dicen allá en Coquimbo, cierto?
3: No, a ver, ¿cómo?
2: El churrasco marino.
3: Ah, bueno, sí, el churrasco marino. Pero bueno, el clásico que viene con una chilena, viene con rica mayo, salsita, ahí, bueno, va a aparecer en las imágenes.
2: ¿El pan de marraqueta?
3: Pan, no era marraqueta, era un pan bastante, es como una baguette así, pero más ancha. Me imagino que ellos lo mandan ahí a hacer especialmente para este sándwich, porque era un don sándwich, o sea, es bastante generoso. El pescado era, la presa de pescado era grande, de hecho yo no me lo pude comer porque era tremendo. Mira, ahí la gente que está en BioBio TV lo puede ver, no escatimó en salsa, o sea, estaba bien jugosito. La verdad que a mí me encantó, con la papa frita, obviamente. Creo que lo que piqué es que comí mucha papa frita ese día, pero que estaban muy buenas. Pero no, el sándwich realmente estaba muy bueno, el batido también estaba muy rico, crujiente, el pescado jugosito. Así que estaba... pero espectacular, así que bueno, y ahí los que están viendo BioBio TV ven que el equipo está full cocinando, haciendo caldillo. Me gusta eso de ver la dinámica de la cocina en vivo, en que uno puede ver cómo trabajan con los ingredientes, y eso me pareció muy destacable en el caso de Caleta de Locos. Los precios en general, como les contaba, no son tan altos, pero para darles un promedio están entre los 7,000 pesos, o sea, ese es como el precio promedio. Hay cosas más baratas, cosas más caras, pero ese es el precio promedio que podríamos decir que tiene ir a Caleta de Locos.
2: Precio, digamos, accesible. No digamos que sea barato, tampoco caro, sino que un precio promedio para justamente comer...
3: Exacto, comer pescado y marisco.
2: Claro, oye, me ¿sabes qué?
3: El sándwich.
2: Sí,
3: está muy bueno. Lo recomiendo, de verdad lo recomiendo. Vayan por el sándwich.
2: Mira, y a propósito de ostiones, por acá, dice acá una auditora, Pablo, dice, mi casita, dice, Caldera tiene ostiones tan ricos.
3: Amo, sí.
2: Son llenos de umami y tiene un regusto dulce después de probarla. La parmesana dice que son maravillosos. Y es verdad, los ostiones a la parmesana.
3: No sé si serán
2: o tendrán alguna diferencia en los ostiones de Caldera, como por ejemplo con el de Tongoy.
3: Bueno, es que debe ser por condiciones del mar, deben tener un sabor distinto cada uno. Yo por lo menos, bueno, tuve un tiempo que iba mucho a Bahía Inglesa y pasaba a Caldera, que está al lado, y comí mucho ostión, mucho marisco Caldera, y no, son tremendos. tienen tremendos productos.
2: Tremendos productos.
3: Así que un saludo a la gente de Caldera también, que sí, puede estar escuchando.
2: Y a la Caleta de Locos, que vamos a ir a...
3: Al Caleta de Locos. Bueno, los que quieran seguirlos, @ Caleta de Locos. Claro, yo dice, ¿qué locos está hablando? Claro. Caleta de Locos. Sí.
2: Hay Caleta de Locos que están cocinando en estos momentos, o que van a cocinar durante los próximos días.
3: Sí.
2: Estos ricos productos.
3: Piso menos uno del Mercado Urbano Tobalaba, Metro Tobalaba.
2: Lo bueno es que en el Metro Tobalaba hay un acceso directo al mundo.
3: Y de hecho, directo al piso menos uno. Claro, así que ahí llegan directo a Caleta de Locos a probar los pescaditos.
2: Es muy linda la entrada del
3: Metro. Sí, tiene varias entradas. Yo todavía debo confesar que aún me pierdo en el mundo. Sí,
2: porque realmente uno cuando llega al Metro Tobalaba, ya uno de repente uno dice, pucha, ¿dónde está la entrada? Sí. Claro, se baja por el sector, no sé, a ver, de que va hacia el Costanera Center. Ah, pero no estoy en el MUD. ¿Dónde está el MUD? Me tengo que ir por tal calle, por Encubendero.
3: Sí.
2: No,
3: De hecho, porque a mí me costó encontrar, de hecho, Caleta Locos, pero porque yo me pierdo, pero Caleta Locos está la típica escalera que es del acceso del MUD, esa que todo el mundo hace video, etcétera, y está la chica de las flores.
2: Ah, sí.
3: A mano derecha. Claro. Espero que sí. Ah, no, o a mano. No, mano izquierda. Mano izquierda. Sí, baja, mano izquierda. Ahí está Caleta de Locos para que lo puedan encontrar. Pero si no, piso menos uno en el caso que yo siga perdida y le haya dado mal las indicaciones, porque me cuesta mucho. De hecho, ese día una amiga lo encontró y yo me demoré más en encontrarlo, sí, pero porque es muy grande el mood. Y cada día hay lugares nuevos. Entonces, imposible no perderse.
2: Por supuesto. Oye, y antes que nos pide el tiempo, Día del Patrimonio.
3: Patrimonio, sí. Ya, antes de patrimonios, hay una pequeña actividad en Algarrobo que va a ser el 30 de mayo. Ya voy a leer un poquito porque aquí son varios panoramas, pero es Vive Algarrobo, que lo organiza la Cámara de Comercio y Turismo de Algarrobo. Van a tener a más de 30 expositores gastronómicos, servicios, música en vivo, comercio local, actividades para visitantes y vecinos, entrada completamente gratuita para que quienes estén en Algarrobo el sábado 30 de mayo puedan asistir. Esto es entre las 9 y las 19 horas.
2: En pleno centro de Algarrobo, ¿cierto?
3: En Carlos Alessandri, Avenida Carlos Alessandri, que conversábamos que estaba ahí renovada la Avenida Carlos Alessandri.
2: El paseo peatonal que va hacia la playa.
3: Sí.
2: Recordemos que estuvo destruido producto de las marejadas y ahora está totalmente reconstruido.
3: Exacto.
2: Con bancos para poder sentarse, con rejas.
3: Y los pingüinos, que hicieron unos pingüinos el año pasado para tomarse fotos. Claro.
2: Y además, bueno, el tema de las letras grandes que dice Algarrobo.
3: Algarrobo.
2: Náutico. Bonito.
3: Tal cual. Así que ahí Carlos Alessandri, sábado 30, Vive Algarrobo, para que vayan ahí a visitarlos y pasarlo bien durante el día.
2: Por supuesto.
3: Y ahora vamos con Día de los Patrimonios, que es algunos el 30, otros, pero el día 31, el domingo 31.
2: 30-31,
3: vamos con Antofagasta, que van a tener una actividad en la Logia Atlantes 89, que va a abrir sus puertas para que la comunidad pueda conocer parte de la historia de la masonería de la región. Bien, ya, los que tienen ahí el misterio de cómo son los masones y que ahí pueden ir a conocerlo. Esto es en la calle Uribe 633, Antofagasta. La actividad será el domingo 31 de mayo de 9:30 a 14:30 horas. ¿Ya? Excelente. Antofagasta. Vamos a Llanquihue ahora.
2: A
3: tener la Iglesia Luterana de Llanquihue, que leí por ahí que tiene 100 años aproximadamente. Wow. Va a realizar un recorrido patrimonial y un concierto de órgano. La dirección es Salomón Negrín 1000, Llanquihue. Esta actividad va a ser el sábado 30 de mayo. Los recorridos van a ser entre las 12 y las 18 horas y el concierto de órgano de las 18:30 a las 19:30.
2: Buenísimo.
3: Ya en Llanquihue. Después, La Serena, vamos a tener el cuarteto de cuerdas Boros, se va a presentar en el Museo Histórico Gabriel González Videla, interpretando obras de la compositora regional Lidia Urrutia, que es profesora de música y destacada carillonista de la región. Bien. Esto va a ser en Manuel Antonio Mata, 495 La Serena, y va a ser el día sábado 30 de mayo de 12:30 a 13:30 horas.
2: Ahí hay una selección también ahí de varios
3: panoramas. Perdón que lo tuvimos que pasar medio rápido, nos quedamos medio cortos, estuvimos muy buenos para hablar hoy día.
2: Muy cortito, también.
3: Sí, lo del concurso, solo porque hay gente que no me puede de repente mandar un mensaje, no se preocupe, yo tengo ya quiénes son los que me han empezado a seguir en este minuto, me he dado cuenta, los tengo todos detectados, así que están todos participando y si quieren me comentan alguna foto cualquiera, déjenme un mensaje cualquier foto y yo igual los voy a tener registraditos ahí para mañana a las 12 del día, lanzo la ruleta con los tres kits.
2: Excelente, solamente seguir a @reinafui
3: y me dejan un mensaje en cualquier foto por último, eso sí, coméntenme cualquier imagen y yo voy a saber que están participando.
2: Exactamente, oye, y se lo prometí también, antes de irnos a la pausa, nuestra radio Bio Bio de Concepción también, ¿verdad?, va a abrir el Día de los Patrimonios, pero mira, tengo una buena y una mala. Partamos por cuál.
3: Por la buena. Que van a participar.
2: Que pueden participar probablemente, que la radio va a estar abierta al público en el Día de los Patrimonios, pero para eso se requiere obviamente inscribirse. Sí. ¿Sabes qué? Fue tan bien la convocatoria durante la semana que se agotaron los cupos.
3: Esa es la mala.
2: Se agotaron los cupos, pero si ustedes pueden ingresar a diadelpatrimonio.radiobiobio.cl para decir que la vez le interesa, dice que actualmente los grupos se encuentran agotados, pero ya están trabajando para habilitar nuevas vacantes próximamente, porque va a ser el sábado 30 de mayo de 9 a 14 horas en O'Higgins 680 Concepción, la tradicional sede de Bio Bio, la radio, la gente va a conocer el locutorio de la radio, el estudio de noticias.
3: Igual de repente el otro fin de semana, si es que se abren cupos, se puede avisar.
2: Sí, pues van a conocer el estudio de noticias y la sala de edición del Canal 9.
3: Sí, histórico.
2: Bio Bio Chile también, la oficina Bio Bio Chile de Página 7, uh-huh. El locutorio de la radio .7, radio hermana de Bio Bio, y el estudio del matinal Nuestra Casa, que se transmite por el Canal 9. Así que, en Libertador, O'Higgins 680, piso 3, Concepción, uh-huh. Bueno, feliz y hay obviamente para los que pudieron también acceder a un cubo para conocer la radio Bio Bio.
3: Los suertudos.
2: Y ojalá haya algo también en Santiago, quién sabe por ahí.
3: Sí, pues Gastón que haga el tour.
2: Todos quieren conocer a Gastón.
3: Sí, Gastón debería hacer el tour. Y la de Valparaíso también debería hacer algo. También. Sí, hay una avenida Independencia.
2: Atento jefe, ¿ah? Porque vamos con ellos en el Día del Patrimonio.
3: Eso mismo, eso.
2: Para que conozcan a Cuñita también.
3: Cuñita, yo la conozco ahí, sus saltos mortales, todo, la conozco.
2: Excelente. María Jesús, y como siempre, encantado de recibirte. Oye, tremendo y contundente programa de panoramas que
3: todavía. Gracias a usted siempre por recibirme, muy contenta de verlos, porque no nos veíamos hace rato.
2: Hace harto tiempo. Y a cruzar los dedos ustedes, @ Reina
3: Mañana, Fue. 12 del día, los ganadores.
2: Atención, atención, @ Reina Fue.
3: A la ruleta.
2: A través de Instagram. Muchas gracias.
3: Jesús. No, gracias a usted, que estén muy bien.
2: 2:07, disculpen la hora por supuesto, pero es que estuvo muy buena la conversación en esta ocasión, así que inmediatamente vamos con las noticias del Informador y al regreso seguimos con ustedes aquí en su trasnoche, el trasnoche de la radio a través de Bio Bio, la radio, Bio Bio TV y biobiochile.cl. Ya volvemos.
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2: Un homicidio con arma de fuego se registró en plena vía pública de la población Santo Tomás en la comuna de La Pintana. En el sitio del suceso se encontraron cerca de 30 casquillos de bala. Los detalles con Jorge Villegas.
3: En un contexto que aún no ha sido esclarecido y cuyos autores aún no han sido identificados, un hombre chileno en situación de calle de 35 años fue baleado en al menos dos oportunidades en las afueras de un punto de venta de droga en la población Santo Tomás de la comuna de La Pintana. Tras la ráfaga de disparos en el lugar que dejó 30 casquillos de bala, se reportó el ingreso de la víctima ya fallecida a dependencias del Hospital Padre Hurtado de la comuna de San Ramón. Debido al lugar donde se registró este homicidio, al ser un punto de venta de drogas, se presume que el crimen podría tener vínculos con hechos relacionados al microtráfico. Es en ese contexto que la fiscal del equipo contra el crimen organizado y homicidios, María Jesús Venegas, entregó más antecedentes.
4: Un sujeto de sexo masculino, de alrededor de 35 años, de nacionalidad chilena, quien estaría en situación de calle, habría ingresado fallecido al Hospital Padre Hurtado, con dos impactos balísticos, uno en el brazo izquierdo y otro en la espalda.
3: Es trabajo de la Brigada de Homicidios de la Policía de Investigaciones esclarecer la dinámica de los hechos mediante el empadronamiento de testigos y el levantamiento de cámaras de seguridad para también poder identificar y dar con el paradero de los atacantes.
2: Por decisión unánime, el exparlamentario Joaquín Lavín León se mantendrá en prisión preventiva tras la resolución de la Corte de Apelaciones de Santiago que rechazó el recurso de amparo presentado por su defensa. La acción judicial buscaba dejar sin efecto la cautelar dictada por el séptimo juzgado de garantía de Santiago en el marco de la investigación que enfrenta por presuntos delitos de fraude al fisco, falsificación de instrumento privado y tráfico de influencias. La defensa sostuvo que Lavín León habría sido formalizado por hechos que no estaban contemplados en su proceso de desafuero parlamentario. Sin embargo, el tribunal descartó la existencia de una ilegalidad manifiesta y concluyó que el recurso de amparo no constituía la vía adecuada para debatir la procedencia de la prisión preventiva. En ese contexto, la abogada penalista Eva Guerrero explicó cuáles son las alternativas judiciales que aún mantiene la defensa.
5: Una acción de amparo es apelable en un plazo de 5 días. En el caso de que la defensa presente la apelación, será la segunda sala de la excelentísima Corte Suprema la que resolverá si es que acoge o no la apelación presentada.
2: Por ahora, Joaquín Lavín León continuará privado de libertad en Capitán Yáver mientras avanza la investigación cuyo plazo fue fijado en 90 días. Este domingo se entregarán al Tribunal Oral en lo Penal de Puerto Montt los antecedentes para que comience el primer juicio por el caso Convenios en la región de Los Lagos. Se buscan penas de hasta 12 años para 6 imputados por el traspaso irregular de 1.200 millones de pesos a la Corporación Kimun, acusada de defraudar al gobierno regional de Los Lagos. Los detalles los tiene Damaris Ubiabre desde Radio Bio Bio en Puerto Montt.
6: Una nueva etapa judicial iniciará el caso Convenios en la región de Los Lagos este domingo, cuando se realice la audiencia de lectura de autoapertura de la arista Kimun, en la que se oficializará los delitos y los hechos por los que 6 imputados arriesgan penas de entre 12 a 4 años de cárcel. Además, se informarán las pruebas junto con los testigos que deberán comparecer en el juicio oral, muchos de ellos ex autoridades del gobierno regional. Recordemos que se investiga el traspaso de 1.200 millones de pesos desde el Gorelos Lagos a la Corporación Kimun para sanear títulos de dominio de familias vulnerables de sectores rurales. Este programa no se ejecutó ni tuvo avances, según sostuvieron desde el gobierno regional. El querellante del Consejo de Defensa del Estado, Rodrigo Tejos, valoró que todas las pruebas presentadas por Fiscalía fueran aceptadas por las partes.
7: No creo que todo, pero la mayoría se van a rendir durante el juicio oral. Si quedaron exactamente como medio probatorio, porque son válidos y cada uno puede aportar información que termine por acreditar la participación en los delitos.
6: Considerando que 800 familias de sectores rurales de la región de Los Lagos quedaron sin sus títulos de dominio, desde el gobierno regional se comprometieron a buscar una solución junto al Ministerio de Bienes Nacionales para dichos casos. En Puerto Montt, Bio Bio, la radio.
2: Y En noticias del mundo les contamos que el gobierno de Bolivia convocó este sábado a dialogar a tres sectores que mantienen las protestas y bloqueos de caminos exigiendo la renuncia del presidente Rodrigo Paz en un intento por consensuar un plan de trabajo y así frenar la tensión social que afecta el país. El vocero presidencial José Luis Gálvez dijo al canal estatal Bolivia TV que la invitación está prevista para el domingo en la Casa de Gobierno y está dirigida a la Federación de Campesinos de la Paz, Tupac Katari, la Federación de Juntas Vecinales del Alto, FEJUVE, y la Confederación de Mujeres Indígenas Bartolina Sisa. Todo es con el fin de entablar conversaciones, un diálogo productivo para identificar las distintas necesidades que hay en la ciudad de El Alto y construir un plan de trabajo, explicó el portavoz. Gálvez no precisó si la convocatoria también incluye a la Central Obrera Boliviana COB, la mayor organización sindical del país. La COB sostiene durante dos semanas de movilizaciones que comenzaron con la exigencia de un incremento salarial del 20%, pero después se sumó el pedido de renuncia de Paz de los campesinos que encabezan las manifestaciones. La policía y las Fuerzas Armadas de Bolivia realizaron este sábado una operación conjunta para despejar las principales carreteras que conectan a La Paz y su vecina El Alto con el resto del país y abrir un corredor humanitario para el paso de camiones con combustible y oxígeno medicinal, además de vehículos particulares que estaban parados en las rutas. Son las 2 de la madrugada con 14 minutos. A esta hora Santiago presenta 5,3 grados de temperatura con cielo despejado y una humedad relativa en el aire que alcanza al 84%. Puerto Montt registra a esta hora 5 grados de temperatura con cielo nublado en la capital regional y una humedad que alcanza al 100%.
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2: Madonna, la música Lucky Star, 2:17.

3:23, saludamos a esta hora también a nuestros auditores que están acompañándonos en nuestro especial musical. Lorenzo dice que somos la familia Camaño Rodríguez de Coihueco Ñuble, dice que quiere saludar a su yerno Gillo y a sus hijas Coté, Belén y Carla, hijas por supuesto de Lorenzo, que está a esta hora con nosotros acompañando, dice que las amo mucho, y también a mi esposa que ya duerme, dice por acá, desde la desde la novena región, dice por acá, ya. Ojalá mi yerno salga bien de sus exámenes y no tenga nada malo, y sepa que lo queremos mucho y vamos con todo. Dios es lo más grande del mundo. Así que, bueno, esperemos que todo salga bien con los exámenes del yerno de Lorenzo, que nos acompaña aquí en el Trasnoche de la Radio. Y nos agregaba por acá Elson Cubillo, a propósito de la caleta de Yico, que es un pueblito de la comuna de Bichuquén, tiene muchas cosas bonitas y se puede hacer windsurf, ¿verdad? Comer rico y muchas otras cosas más. Así que anotado entonces para los datitos que de repente vienen bien para recorrer el país de norte a sur. Así que manda también un saludo muy cariñoso para todos los que escuchan a esta hora el Trasnoche de la Radio. Vamos a seguir con Donna Summer, ¿les parece? Por supuesto, pues, porque, bueno, cuenta por ahí la historia que una de sus primeras canciones, Love to Love You Baby, era tan escandalosa como perfecta. Corría el año 1975 y Giorgio Moroder le mostró a Donna una canción a medio terminar. Ella imaginó que la cantaba Marilyn Monroe y pidió que apagaran las luces del estudio para grabarla. El resultado fueron 17 minutos de gemidos sugerentes que la revista Time cuantificó en, escuche bien esto, 23 orgasmos. Las radios europeas la censuraron. Pero una copia llegó a Estados Unidos, cayó en manos del presidente de Casablanca Records, que la aprobó en una fiesta y sus invitados la pidieron una y otra vez. El disco de 17 minutos no cabía en un vinilo convencional. Tuvieron que editarlo en formato de 12 pulgadas. Y así nació, casi por accidente, el maxi sencillo del que Donna Summer fue pionera. La canción llegó al número 2 en los Billboard y vendió más de 1 millón de copias. ¿Y saben qué? No las vamos a tocar, sino esta. Hot Stuff, junto a Donna Summer, aquí en el Trasnoche de la Radio.

La reina del disco, Donna Summer, junto a nosotros aquí en el trasnoche de Bio Bio la radio. 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Y siguiendo con la música y vida de Donna Summer, les quiero contar que en apenas 2 años acumuló 8 éxitos entre los 5 primeros lugares de las listas en Estados Unidos. Un récord histórico y también insólito para cualquier artista. MacArthur Park, Hot Stuff, Bad Girls, Last Dance, que ganó el Oscar a la mejor canción, y el dueto épico con Barbra Streisand, No More Tears. 5 premios Grammy, 150 millones de discos vendidos en el mundo. Era la reina indiscutida del disco. Pero detrás de esa imagen seductora y provocadora que reinaba en las pistas del Estudio 54, había una mujer profundamente discreta que rara vez trasnochaba y que jamás se identificó del todo con ese personaje. La fama, además, le cobró un precio. Cayó en periodos de ansiedad y depresión, consumió tranquilizantes y tuvo que someterse a tratamientos de desintoxicación, porque el brillo nunca viene solo. Bad Girls es lo que escuchamos de Donna Summer, la reina del disco, aquí en el trasnoche de la radio.

La música de Donna Summer, aquí en el Trasnoche la recordamos a esta artista que falleció hace 14 años. Pues bien, nos aproximamos a ese día que fue del año 2012, en donde falleció en su casa de Naples, en Florida, a los 63 años. La causa fue un cáncer pulmonar que algunos vinculaban con los gases tóxicos que inhaló tras los atentados del 11 de septiembre en Nueva York. Otros con los óleos que usaba para pintar, porque Donna también era pintora y había expuesto en Japón con el respaldo de Steven Spielberg. La sobreviven su esposo, Bruce Sudano, y sus tres hijas. En 2013 fue incorporada al Salón de la Fama del Rock and Roll y su huella está en Beyoncé, en Madonna, en Dua Lipa, en Kylie Minogue. Su canción I Feel Love sigue siendo citada como una de las piezas que anticipó la música electrónica moderna. Hoy, 14 años después de su partida, las pistas de baile del mundo todavía le pertenecen. Donna Summer, con este especial, con esta canción cerramos este especial musical, que es esta, una de las más características, porque abrió el mundo de la música electrónica. Ella, junto a Giorgio Moroder, compusieron y grabaron esta canción. I Feel Love, Donna Summer, en el Trasnoche, en la radio.

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6: Viene el terremoto y mi casa quedó a medio morir saltando. Mis papás con pocos recursos, así que por lo tanto dije, no juego más hockey. No, listo, se acabó. Y en junio, llamada telefónica 3 de la mañana. Si me puedo conseguir un traductor para las 9 de la mañana. ¿Y quién es? Del hockey, decía. Entonces hablé con mi papá justo tenía un amigo cerca de mi casa que hablaba italiano. Dicho y hecho, 25 para las 9 suena el teléfono y ahí se ponen a hablar con él. Y yo poniéndole pelo a la situación.
7: Yeah.
6: No, es que yo no como carne. No esto, hasta que el caballero me dice, te tienes que decidir ahora, ya. En una voz media temblorosa, me voy.
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8: 3:45 minutos, escuchamos a ABBA aquí en el trasnoche de la radio.

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1: Semáforos que salvan vidas. Sí, este es el ambicioso plan para frenar las muertes en carreteras rurales. Expertos hablan sobre la implementación de nuevos semáforos en cruces rurales estratégicos. Bueno, hay una medida clave por parte de la UOCT y también de la CONACET para la seguridad de todos los conductores, incluso fuera de los radios urbanos, ¿ya? Hay un plan piloto, hay criterios de instalación y hay una también un estudio que del cual se proyecta disminuir la alta tasa de accidentabilidad fuera de los radios urbanos. De eso se trata este plan que se llama Semáforos que Salvan Vidas. ¿De qué se trata todo esto? ¿Cómo los proyectamos en cuanto a los resultados? Y de alguna otra manera, ¿en qué tanto incide la instalación de estos aparatos semáforos en zonas rurales y cuánto podría también disminuir de alguna otra manera los accidentes, por ejemplo, de tránsito, que son mucho más, de repente, a veces son mucho más recurrentes en rutas rurales que dentro del radio urbano? Bueno, el Expreso Bio Bio se conversó respecto a esta situación, y en el estudio de la radio estuvo Alberto Escobar, quien es director nacional de CONACET, y además estuvo Pedro Vidal, secretario ejecutivo de la Unidad Operativa de Control de Tránsito, para hablar respecto a este tema, que es muy, muy interesante. Preste mucha atención porque involucra mucho a los sectores rurales. Preste atención a esta conversación que se sostuvo en el Expreso Bio Bio.
2: Vamos a hablar de los semáforos, sí. Los semáforos en zonas rurales. Tú sabes que los siniestros, los accidentes en las zonas rurales son el 24,5% del total. Un cuarto de los accidentes se da en zonas rurales, pero las víctimas fatales concentran dos tercios, el 67,6%.
3: O sea, son
2: menos accidentes, pero son más mortales que en otras partes.
3: Sí, y esto tiene que ver también con la no regulación de cruces que se exponen a peatones y ciclistas a lidiar con vehículos de alta velocidad. Específicamente hay muchos lugares donde transitan camiones de carga, de transporte, que habitualmente son los que están involucrados en los accidentes.
2: Y que no hay semáforo. ¿Qué pasa ahí? Claro. Bueno, hay una campaña también, hay datos también que lo vamos a conversar acá en el estudio con dos invitados que están acá. Les agradecemos por venir, al secretario ejecutivo de la UOCT, la Unidad Operativa de Control del Tránsito, Pedro Vidal, y Alberto Escobar, quien es secretario ejecutivo de CONACET. Muchas gracias por venir acá.
3: Gracias por venir.
4: Gracias por la invitación.
5: Muchas gracias.
2: Oye, el dato es bien impresionante.
4: Es muy impresionante. Ahora, a nosotros que estamos viendo siempre los datos, no nos resulta tan impresionante, pero sí es muy importante que la ciudadanía trate de entender que este dato tiene que ver con la falta de regulación, como bien lo decía, ¿no es cierto? No tener semáforo, etcétera, pero también la distancia desde los centros asistenciales, que también te juega en contra cuando tú tienes un siniestro vial en una zona rural. La infraestructura no es tan completa y por lo tanto la ambulancia se va a demorar en llegar, probablemente bomberos, rescatistas. Entonces, nosotros estamos de alguna manera gestionando y poniendo mucho énfasis en la fiscalización en las zonas rurales, porque como bien veíamos ahí, es donde se verifica la mayor cantidad de las muertes. En cambio, en una autopista concesionada prácticamente no hay mortalidad, a pesar de que la velocidad es mayor, pero tienes una mejor infraestructura y un mejor comportamiento vial. Lo otro es que las personas creen o piensan que en sectores rurales hay menos fiscalización y por lo tanto pueden relajar la conducta
2: más
4: segura.
2: Rápido.
3: Claro, y tiene que ver mucho con lo que dice usted, Alberto, porque claro, en zonas rurales, con suerte y posta,
4: claro,
3: que da para un primer auxilio básico. Ahora, Chile está lleno de caminos rurales, hay una enormidad, creo que son más de 22.000 kilómetros de caminos rurales por distintas zonas. ¿Se puede llegar en el fondo a diagnosticar cuáles son los principales focos? Porque claro, veíamos en el estudio que por regiones, hay regiones que están más conflictuadas que otras por los accidentes, pero ¿se puede llegar a hacer un mapeo como para decir, hay que hacer foco acá?
5: Sí, lo primero es indicar que generalmente las estrategias de mejoramiento que se hacen en el ámbito público y privado, a veces se centralizan mucho en la conurbación principal de las regiones. A veces y se mira poco, o sea, no se hacen tantos esfuerzos en las comunas más pequeñas o que son de la periferia, que a veces tienen otro tipo de problemas o complicaciones. Entonces, en esa mirada, y dado, como bien se dijo, representa 2/3 de los fallecidos finalmente. Entonces, nosotros, por ejemplo, desde el Ministerio de Transporte y particularmente de la Unidad Operativa de Control de Tránsito, estamos mirando precisamente tratar de descentralizar un poco el foco y determinar dónde se requieren esta infraestructura semafórica para poder aportar y reducir de manera importante y ojalá a cero la accidentabilidad, poniendo foco sobre todo en los sistemas productivos, porque precisamente ahí es lo que mueve camiones, la falta de medios. Y fíjense ustedes que también hay otro detalle: la gente que vive en las zonas más rurales, como también bien decía Alberto, ¿cómo tú identificas una dirección, por ejemplo, cuando el servicio de emergencia tiene que llegar? Uno dice, mire, el kilómetro 50 de la ruta 68, Puerto Negro, doble a la izquierda, el camino de tierra. Entonces, no es tan preciso el poder atender a veces esos requerimientos. Ahora, nosotros estamos enfocados a los temas rurales, pero en las zonas urbanas de baja población, donde notamos que a veces tienen mucha actividad económica, mucho turismo, por ejemplo, o mucho transporte de carga, y ahí se requiere instalar semáforos. Y en esa medida, Chile cuenta con una normativa que define cuándo un semáforo se tiene que instalar. Entonces tiene que cumplir ciertas condiciones técnicas. Y un poco en función de eso se hacen las conversaciones con la comunidad, con los municipios, con los alcaldes.
2: Por ejemplo, mucha gente nos está escribiendo. Oscar nos dice, yo vivo a 34 kilómetros de la ciudad de Longaví, hacia la cordillera. Hay mucho accidente con muerte, no hay semáforo. ¿Qué requisitos tienen que cumplir, por ejemplo, para que se le instale un semáforo?
5: Claro, eso está normado y dentro de los requisitos tiene que ver, por ejemplo, el flujo vehicular.
2: Ya.
5: Si hay un lugar donde efectivamente hay cerca un colegio, hay peatones o ciclistas, que sabemos que hay un movimiento, a veces cuando están sobre todo en carretera no pueden cruzar. Entonces se hace una serie de análisis técnicos. Usualmente lo que hace la comunidad o los usuarios es ir al municipio para que se haga lo que se llama un estudio de justificación de semáforo. El municipio lo plantea y si el municipio no tiene recursos, contacta a la UCT regional o a la Seremía de Transporte para solicitar el apoyo para que se haga ese estudio. Ese estudio después nosotros lo revisamos y vemos la pertinencia en función de la normativa de que se instale un semáforo. Pero, hay dos cosas. Primero, pueden hacerse otras medidas también de gestión, no solo de semáforo, reductores de velocidad.
2: No, claro. ¿Cómo se llaman? Los motores.
4: Reductores de velocidad.
5: Reductores de velocidad, lomitos de toro, claro.
6: El lomo de toro.
5: Pero también yo creo que Alberto puede entregar antecedentes en cuanto a que el semáforo, uno presupone que las personas lo respetan y en función de eso uno espera que en el fondo se reduzca la accidentabilidad. Entonces no hace magia, o sea, si el semáforo efectivamente tú lo respetas, entonces tú reduces, pero tiene que ver también mucho con la educación vial.
6: Yo te iba a preguntar, pues también el resultado, en base a los antecedentes que nos han ido entregando, pues si en la región de Coquimbo, las comunas de Montepatria y Salamanca, claramente hay una disminución en cuanto a la accidentabilidad.
2: Exacto.
6: Y obviamente las víctimas. Entonces, ¿es efectivo el uso del semáforo?
4: Es muy efectivo, pero tiene que ir complementado con lo que comentaba Pedro, que es conocer cómo yo debo responder ante una señal vial. Porque si yo me paso el semáforo igualmente, o otras señales, la señal de par, el paso, que claro, prácticamente no se respeta. Entonces aquí viene el acompañamiento y el ajuste de la conducta de los usuarios del sistema vial, porque efectivamente está demostrado ahí con los números que un semáforo puede cambiar la diferencia entre la vida y la muerte, pero necesitamos usuarios del sistema vial con mejor conocimiento. Y ahí tenemos un problema que es mucho más profundo, porque hay una tendencia a pensar que solamente alguien que va a conducir un vehículo motorizado debe conocer las leyes del tránsito. Los ejemplos internacionales en los países OCDE y particularmente los más seguros del mundo siempre están focalizando más que en la educación en generar un hábito y a temprana edad. Esto se hace en el jardín infantil, así como lavarse los dientes, ordenar, etcétera. Es ahí donde tú instalas el respeto a la señalética y a las señales viales. Y el ejemplo más decidor es que en Alemania un niño de 10 años tiene que conocer 100 señales de tránsito.
6: 100.
2: Por el colegio.
4: Claro, sí. El colegio. Entonces, ¿qué significa esto? Que ese niño sabe en todo momento interactuar en el sistema vial.
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1: Continúa el debate por la reducción presupuestaria aplicada a 17 ministerios, un ajuste de 1.400 millones de dólares que impacta especialmente al Ministerio de Salud. Desde el gobierno respaldaron la medida y aseguraron que, pese a su complejidad, responde a una decisión necesaria y fiscalmente responsable. Sin embargo, tanto desde la oposición como desde sectores del oficialismo surgieron cuestionamientos, advirtiendo que los recortes podrían aumentar la presión sobre los municipios y afectar el acceso de la ciudadanía a distintos derechos y prestaciones sociales. Sebastián Cornejo con la información.
10: Se trata de un ajuste equivalente al 3% del gasto bruto en las partidas presupuestarias de más de 17 ministerios. En total, el Ejecutivo busca ahorrar más de 1.400 millones de dólares en línea con su compromiso de instalar una política de austeridad en el aparato estatal. En términos absolutos, el ministerio más impactado por los recortes será Salud, con una reducción cercana a los 413 mil millones de pesos, cifra que representa una disminución de un 1,4% en comparación con el año anterior. Frente a los cuestionamientos, el subsecretario de Redes Asistenciales, Julio Montt, defendió la medida y aseguró que los ajustes no afectarán las prestaciones ni los beneficios dirigidos a la población.
11: Y ese 1,1% se va a ajustar a través de buenas medidas en ningún caso. Pero en ningún caso este ajuste va a afectar la atención directa de los pacientes ni los derechos sociales de ellos.
10: Otra de las carteras que enfrentará ajustes será el Ministerio del Deporte, cuyo presupuesto sufrirá un recorte cercano al 3,5%. En paralelo, durante la tarde de este viernes, la cartera anunció la suspensión de los Juegos Nacionales y Paranacionales 2026, argumentando criterios de eficiencia en el uso de recursos públicos. La ministra Natalia Ducó señaló que se trató de una determinación compleja, pero aseguró que fue adoptada tras un proceso de evaluación destinado a priorizar recursos y resguardar las remuneraciones de los deportistas.
12: Nosotros decidimos que bajar los Juegos Deportivos Nacionales y Paranacionales iba a ser lejos el menor impacto para el deporte de alto rendimiento.
10: El tema de los recortes ha causado críticas en varios sectores del tablero político. El alcalde de Huechuraba, elegido en cupo por Chile Vamos, Máximo Luksic, apuntó que los recortes en salud pueden poner presión a distintas municipalidades del país.
13: He ido gestionando de lo mejor posible mis recursos, maximizando los recursos de la atención primaria de salud, pero hay otros municipios que han hecho también esos ajustes y no pueden hacer más.
10: Desde la oposición, el diputado comunista integrante de la Comisión de Hacienda, Boris Barrera, señaló que la disminución en fondos en salud podría empeorar la crisis de atención médica y listas de espera.
14: La verdad es que estamos bastante preocupados con estos recortes. Sí que estos recortes van a afectar derechos sociales, sí que van a afectar a la ciudadanía, tomando como ejemplo el Ministerio de Salud, que requiere de tantos recursos.
10: Desde el Ministerio de Desarrollo Social y Familia reiteraron que ningún beneficio social será suspendido.
1: Las declaraciones del presidente José Antonio Kast sobre el futuro del penal Punta Peuco generaron tensión política. Desde la actividad Presidente Presente en Copiapó, realizada en la región de Atacama, el mandatario abordó la situación del recinto penitenciario. En la instancia, confirmó que el gobierno evalúa modificar su funcionamiento para que vuelva a ser un penal exclusivo para exfuncionarios de las Fuerzas Armadas. Cabe recordar que en noviembre del año pasado, el gobierno de Gabriel Boric puso fin al carácter exclusivo de Punta Peuco para condenados por crímenes de lesa humanidad y violaciones a los derechos humanos, transformándolo en una cárcel común y eliminando los beneficios especiales asociados al recinto. Sobre esa posibilidad, Kast sostuvo que la medida adoptada por la administración anterior no corresponde. Como argumento, señaló que los reglamentos penitenciarios permiten reorganizar la situación carcelaria y separar a personas condenadas por delitos de distinta naturaleza. Las declaraciones fueron duramente cuestionadas por el presidente del Partido Comunista, Lautaro Carmona. Durante una actividad por la conmemoración de los 50 años del caso Calle Conferencia, el tribunal del PC afirmó que José Antonio Kast posee una inclinación de beneficio inequívoco hacia una parte del país que se comprometió con el terrorismo de Estado y los crímenes de lesa humanidad.
15: que en un tema que es de civilización, es de convivencia entre los distintos grupos que somos la sociedad chilena, que el presidente muestre una inclinación con beneficio inequívoco hacia una parte del país que fue comprometido en el terrorismo de Estado.
16: Asimismo, Lautaro Carmona reiteró su llamado a impedir cualquier retroceso en materia de derechos y avances sociales. Desde el oficialismo, la diputada del Partido Nacional Libertario y presidenta de la Comisión de Derechos Humanos y Pueblos Originarios, Gloria Navillán, manifestó su total respaldo a las declaraciones del presidente de la República, especialmente respecto a la situación penitenciaria de personas de la tercera edad.
17: Porque si el presidente dice de que él considera que todas las personas privadas de libertad merecen tener un trato digno, entonces me parece que también dentro de esa dignidad, personas de la tercera edad, de la cuarta edad, con enfermedades terminales, podrían perfectamente terminar de cumplir las penas en sus casas.
16: En esa línea, la parlamentaria señaló que espera que la medida pueda concretarse y puso énfasis en la utilización de derechos como herramienta para su implementación. Y en el mundo, al menos 25 personas murieron en una nueva ola de violencia en Sudán del Sur. Entre dos comunidades del centro y del noroeste del empobrecido país africano, informaron este domingo las autoridades locales. Los nuevos enfrentamientos se produjeron durante la madrugada de este domingo en la frontera entre los estados de Lakes, en el centro, y Warrap, en el noroeste, entre jóvenes armados de la comunidad Pakam, del condado de Rumbek Oeste, y de la comunidad Luak Yang, del condado de Tonig Este. La violencia se inició este viernes en esa región y provocó la muerte de 10 personas cerca de la aldea de Bulo, una población fronteriza cuyo control fue el motivo de disputa entre las dos comunidades vecinas. La situación se agravó después de que grupos armados de ambas comunidades se enfrentaran de nuevo la madrugada de este domingo, lo que causó la muerte de otras 15 personas, dijo a EFE el comisionado del condado de Tonig Este, Bot Melis Deng, quien aseguró que decenas de personas también resultaron heridas. Indicó que la violencia se intensificó y extendió rápidamente en varias localidades a lo largo de la frontera entre los dos estados y que la mayoría de los fallecidos en los enfrentamientos de hoy son hombres jóvenes. Nos preocupa profundamente la rapidez con que se deteriora la situación. Los civiles viven ahora con miedo, añadió, tras subrayar que las autoridades de los estados de Lagos y Warrap están coordinando planes para desplegar fuerzas de seguridad conjuntas con el fin de separar a las comunidades rivales y prevenir más violencia. Los combates y enfrentamientos tribales son usuales en Sudán del Sur debido a la presencia de grupos armados, así como a la incapacidad del gobierno de desarmar a las tribus que se enfrentan de cuando en cuando por el pastoreo, el control de tierras de cultivo para su ganado o la venganza. Los enfrentamientos se suman a la persistente inseguridad en varias partes de Sudán del Sur, donde los frágiles acuerdos de paz que pusieron fin a la guerra civil sur-sudanesa en 2018 se han visto repetidamente puestos a prueba por episodios de violencia política. Son las 4 de la madrugada con 8 minutos. A esta hora Santiago registra 4.2 grados de temperatura con cielo despejado y una humedad que alcanza al 68%. Revisamos el tiempo para la ciudad de Calama, que a esta hora presenta 2 grados de temperatura con cielo despejado y una humedad relativa en el aire que alcanza al 29%.
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1: 4:11. Esta es la banda que cambió el rock argentino, ¿sí? No se trata de Soda Stereo, no se trata de G&T, no se trata, qué sé yo, de Charlie, ni menos de Charlie García, de Sui Generis, no. Esta fue la banda que realmente cambió el rock argentino. Y todo empezó con una fotografía. Un hombre al borde de la muerte en Londres recibe una carta de su amigo argentino Timmy McKern. Dentro, la imagen de una familia feliz, rodeada desde las sierras de Córdoba. Y ese hombre se llamaba Luca George Prodan. Era ítalo-escocés. Había trabajado vendiendo discos en la compañía Virgin. Había tocado en pubs, visto morir a su hermana por sobredosis de heroína, y él mismo había caído en coma por lo mismo. La foto le pareció un paraíso. Y había un dato clave. En Argentina, en 1980, la heroína no existía. Eso fue suficiente. Luca cruzó el Atlántico sin saber casi nada del país. Llegó en agosto de 1980... y esa misma noche, después de la cena, el cuñado de Timmy agarró una guitarra criolla y Luca cantó. Ese cuñado se llamaba Germán Dafunquio. Sumo acaba de nacer. Y con Sumo vamos a comenzar este nuevo especial musical aquí en el trasnoche de la radio. Es Luca Prodan y compañía que hacen de las suyas con esto que se llama La Rubia Tarada. Y suena a esta hora en el trasnoche de la radio.
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Los primeros años de Sumo fueron caos puro y creatividad en bruto. La banda se armó en las sierras de Córdoba con ensayos que mezclaban punk, reggae y rock progresivo en partes iguales. Luca viajó de vuelta a Londres a comprar instrumentos y convenció a su amiga Stephanie Nuttall, que había teloneado a Siouxsie and the Banshees, de ser la baterista. Pero entonces llegó la guerra de Malvinas. Todo el inglés estaba prohibido o era mal visto, y Stephanie tuvo que volver a su país. La banda sobrevivió al golpe. Entraron Diego Arnedo en el bajo y más tarde Ricardo Moyo en guitarra, que ese mismo año rechazó una invitación de B8, la banda madre del heavy metal argentino, y Roberto Pettinato en saxofón, un periodista que había dirigido la revista El Expreso Imaginario. Con esa formación, Sumo encontró su identidad definitiva, visceral, extraña, imposible de clasificar. Y aquí seguimos escuchándolos con Los Viejos Vinagres, Sumo en el trasnoche de la radio.

No hay que confiarse de los frenos, bajar la velocidad, porque está bastante, bastante complicada la cosa en cuanto a la visibilidad allí en la ruta 5 Sur. Muchas gracias, Eliseo, por avisar, por contar lo que está sucediendo a esta hora en las rutas de nuestro país. Saludamos a Alejandro, que está a esta hora con nosotros acompañándolos. Quiero mandar este saludo cordial y mucho cariño, dice por acá el periodista que está en esta hora muy profesional. Muchas gracias, Alejandro. Muchísimas gracias y gracias por estar ahí con nosotros. A Christopher, dice por acá, gracias por su compañía diaria y saludos para ti. Muchas gracias, Christopher. Gracias por estar ahí con nosotros. Y Francisco dice, grande Intimani. Buen día, Nicolai. Muchas gracias, Francisco. Gente que se está sumando a esta hora a la sintonía del Trasnoche de la Radio con este especial musical dedicado a Inti Illimani y a uno de sus integrantes, Marcelo Culón, que hoy está de cumpleaños. En 1973, mientras se fraguaba el golpe de Estado, Inti Illimani los, o mejor dicho, este acontecimiento los pilló, podemos decir, durante una gira por Europa. Y desde ese momento, desde el 11 de septiembre, los integrantes de esta agrupación musical se vieron impedidos de regresar a su país, por lo que establecieron su exilio y residencia permanente en Italia, 15 años fuera. El grupo continuó difundiendo su mensaje desde Europa. Álbumes como Viva Chile y Jaguar reflejan tanto el dolor del exilio como la esperanza de un Chile de vuelta a la democracia. Desde allá apoyaron activamente las campañas de solidaridad internacional por la recuperación de la democracia y tocaron 3 veces en localidades fronterizas con Chile: Tacna en 1982, Mendoza en 1985 y también en 1986. Conciertos a los que asistió gran cantidad de compatriotas que cruzaban la frontera para poder escucharlos cantar cerca sin poder entrar. Somos es lo que escuchamos de Inti Illimani junto a Julio Wilson aquí en el Trasnoche de la Radio.

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Al cumplirse 15 años de exilio, en 1988 los integrantes de Inti Illimani fueron autorizados a volver a Chile. Al aterrizar en Santiago, previo paso por Argentina, donde fueron recibidos por artistas como Mercedes Sosa, Jaime Torres y León Gieco, una multitud acudió a su encuentro dándoles la bienvenida en forma fervorosa, transformando la vuelta en un hecho histórico. Marcelo Coulomb era parte de ese regreso. Había ingresado al conjunto en noviembre de 1978, en pleno exilio en Italia, cuando lo llamaron para tocar la quena, un instrumento que en ese momento no sabía tocar, por lo que tuvo la obligación de aprenderlo. Así es Marcelo, cuando Inti lo necesita, aprende lo que haga falta. Flautista, quenista, voz, compositor, un músico con toda la música adentro. Y aquí lo seguimos escuchando junto a La Combo Tortuga, Sobre tu playa, Inti Illimani, en el trasnoche.

0: apareció.
1: Más de 55 años después de aquel primer ensayo en la Universidad Técnica del Estado, Inti Illimani sigue en pie. Su larga trayectoria, su paso por el exilio en Europa y las incesantes búsquedas de sus músicos lo han convertido en un espacio de creación y evolución sonora de las más trascendentes. Han colaborado con John Williams, Paco Peña, Isabel Parra, Mon Laferte, Los Bunkers, Patricio Mans y Silvio Rodríguez, entre decenas de artistas. Han tocado en todos los continentes. Su contribución no se limita a la música. Su papel como cronista de las luchas sociales y políticas ha convertido a la banda en un símbolo de resistencia cultural. Y en el centro de esa historia, con su quena, su flauta, su voz y su sonrisa, está Marcelo Culón. Y así cerramos este especial musical del Trasnoche de la Radio, compartiendo esta melodía. Caminos, junto a Inti Illimani, aquí en el Trasnoche de la Radio.

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6: 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Del hockey, decía. Entonces hablé con mi papá justo tenía un amigo cerca de mi casa que hablaba italiano. Dicho y hecho, 25 para el 9 suena el teléfono y ahí se ponen a hablar con él. Y yo poniéndole pelo a la situación.
7: Ya.
6: No, es que yo no como carne. No esto, hasta que el caballero me dice, te tienes que decidir ahora, ya. En una voz media temblorosa, me voy.
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8: Well, Ray Charles, I got a woman aquí en el trasnoche.

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1: 5 de la mañana con 47 minutos. Ah, antes de que se me olvide, en los próximos minutos, o quizás después del próximo especial musical, vamos a abrir nuestras líneas, nuestro WhatsApp de la radio, porque hoy es el Día Mundial del Reciclaje. Así que le vamos a preguntar a usted, que se levante tempranito, una pregunta muy sencilla: ¿usted recicla o no recicla? ¿Ya? Así que prepare su respuesta, porque se la vamos a leer, y también lo invitamos a que también nos mande mensaje de voz a través del más 569-9207-888. Si usted recicla, ¿qué recicla? Por ejemplo, ¿cuáles son los hábitos de reciclaje que tienen, que tenga, por ejemplo, en la casa, en la oficina, qué sé yo? Pero después vamos a hablar de eso, porque vamos a entregarles un tema tan interesante como es el justamente el Día del Reciclaje. Y hablamos de las leyes de Newton, ¿no? Diría, pero pucha, las leyes de Newton de repente son medias aburridas, quizás, un poquito lateras, pero detrás de ellas hay cosas que no han cambiado prácticamente la vida desde el punto de vista científico, ¿cierto? Pero cuánticamente, el proyecto, cuánticamente es un proyecto que, escuchen bien esto, utiliza el rap para poder enseñar física y que se ha vuelto viral en redes sociales. En el Expreso Bio Bio conversaron con la profesora Scarlett Matus, integrante del proyecto que enseñó que utilizan el rap como herramienta didáctica para acercar los conceptos científicos a los estudiantes. Esto lo hace junto a su colega y pareja Paul Cáceres, quienes han desarrollado las canciones conceptualmente correctas y alineadas al currículum nacional. Interesante propuesta para poder, por ejemplo, aprender las leyes de Newton a través del rap. ¿Quieres escuchar y ver esta conversación? Aquí está, en el Expreso Bio Bio por el Trasnoche.
2: Estudiando así, vamos a también hablando de educación, pero acá en temas más, positivos, ¿no? Más optimistas también, porque lo que escuchamos es un rap.
3: Sí.
2: Claro, y hay profesores que se están haciendo virales también porque llevan el rap a las aulas para incentivar a los estudiantes, para enseñarles también, se activan distintas partes del cerebro también con la música, pero también, ojo, porque lo hemos visto en distintos ramos, pero en física. ¿Cómo te hubiera gustado aprender física,
3: sí,
2: los
3: física,
2: átomos?
3: Física, química, no.
2: La velocidad, todo eso. Bueno, con un rap de física, por ejemplo, no. Viene acá, vino al estudio, nos va a cantar también. Y nos va a explicar cómo lo hace. Scarlett Matus es profesora de física, miembro de Cuántica Mente, es profesora del Liceo Bicentenario Benjamín Vicuña Mackenna. Profesora, muchas gracias por venir acá.
3: Profesora, buen día.
4: Muchas gracias.
3: ¿Qué nota me saqué? Dígame la verdad.
4: Un 7.
2: Pero si no dijo nada de física.
4: Pero igual es la motivación, la actitud, las ganas de hacer algo diferente.
3: Gracias, profesora.
4: Hay que valorar.
3: Un 7.
4: Agradecer el espacio, la instancia, agradecer al liceo, a la directora Inés López del Liceo Benjamín Vicuña Mackenna, que me dio el espacio en mi hora de trabajo para poder venir a esta entrevista. Ahí estamos en un par de presentaciones. Venimos a mostrar de qué se trata el proyecto Cuánticamente Física y Rap. Estos últimos días me hice muy viral en redes sociales.
2: Por eso sí, me llamó mucho la atención y claro, los comentarios.
4: Sí,
2: agradecer
4: a los chicos de Creo de Creer y Crear, que hacen esta iniciativa de enseñar con rap hace bastante tiempo. Sí. Su área es la convivencia escolar. Y nos invitaron a participar en el colegio que se intervinieron en una actividad. Y improvisé. Yo no me dedico a improvisar. Nuestro proyecto con mi colega Paul Cáceres, que es mi pareja, compañero de vida, co-investigador también, desarrollamos el proyecto Cuánticamente, que desarrolla la enseñanza de la física, cómo entregar los conceptos científicos a través del rap. Nosotros no enseñamos solo física con rap, sino que lo utilizamos como una herramienta didáctica en el momento de transponer el conocimiento científico a un saber enseñable, adaptable a la cultura de los estudiantes, a su contexto, a su realidad, y cómo ellos pueden, desde las redes sociales, los territorios que habitan, conectarse con el conocimiento y no solo consumir basura que hay en internet muchas veces.
2: Claro.
4: Consumir contenido, aprender, alfabetizarse científicamente.
2: Y que enganchen en la clase, claro. ¿No? Porque claro, si es la clase clásica que teníamos al menos nosotros, pizarrón, en fin, pero ellos ya hay un atractivo en hacer una clase o periodos o en algunas de las clases con eso. Y yo lo comentaba, la música también está ultra estudiado, que tiene efectos a nivel cerebral, ¿no? Me imagino que cuando uno mezcla música con conocimiento, con un entorno adecuado también, se aprende más, ¿o no?
4: Sí, distintas investigaciones en neuroeducación certifican que la música activa redes cerebrales importantes para la retención de conocimiento, la motivación, el interés, el aprendizaje significativo y el aprendizaje duradero durante el tiempo. Lo importante es que esta herramienta no es que nosotros lo ocupemos en todas las clases, porque los profesores de ciencia no hacemos todas las clases laboratorio. Son instancias específicas que utilizamos estas canciones para generar motivación, para sintetizar contenido o para inducir un nuevo aprendizaje. Los chiquillos les motiva que uno haga algo diferente. Aunque no a todos les gusta el rap, claro. Lo reconocemos, les motiva que ver a su profesor hacer algo distinto de lo tradicional, de lo clásico.
3: Ahora, Scarlett, los profesores preparan las clases. Uno se prepara la clase. ¿Esto se prepara o también se deja fluir un poquito? Tú decías, no lo hacemos siempre.
4: No, nosotros no es como que improvisemos de la nada. Nosotros creamos las canciones conceptualmente correctas. Ahí aparezco con mi colega Paul Cáceres, jefe del Departamento de Física del Instituto Nacional, y es quien le da también este rigor conceptual a la creación de las letras. Porque, claro, explicamos un concepto muy definido, muy técnico desde la física. Por lo tanto, no es solo llegar a improvisar como hacer freestyle, que es esa rama. Claro. Nosotros nos dedicamos a escribir la canción de manera conceptual, correcta, alineada al currículum nacional. Desarrollamos guías para poder aplicar estas canciones. Igual nos gustaría buscar apoyo para grabar estas canciones de manera profesional, ¿no? Pero nosotros somos profes.
2: Claro. En distintas plataformas que se realizan, como lo hicieron ahí en Bio Bio Chile. Profe, le podemos pedir ahí, porque está el micrófono acá, ¿ya? Está el conocimiento, está en la cara. ¿De qué nos va a enseñar de física con un rap?
4: ¿Y las leyes de Newton? ¿Conocen a Newton?
3: Sí.
2: Me suena.
3: Isaac Newton,
4: el de la manzanita, las tres leyes, la ecuación.
3: Debajo de un árbol.
4: Sí, F igual M por A, las ecuaciones.
3: Es que ella tiene que rapear
4: leyes.
3: Parada, porque
2: sí,
3: rapea
2: porque
3: parada.
2: Permiso, para eso. Yo le paso. Yo le voy a pasar un fono.
3: Sí, okay. Hola. Vamos a probar. Hola.
4: ¿Estamos en vivo?
3: Prueba.
4: Hola.
2: Yo le voy a pasar acá para que tenga la base.
3: Qué gran momento.
2: Ya. Atentos.
4: Escucha. A ver. Yeah. Las leyes de Newton con un rap, presten atención, anoten las fórmulas, el concepto. En el vasto mundo donde existen muchas leyes, Newton en el micrófono deja que te enseñe. Primera ley, inercia, fuerza igual a cero. Con MRU, un reposo está el objeto. Fuerza igual a masa por aceleración. Segunda ley de Newton, entra en acción. F igual M por A, esa es la clave. Si quieres cambiar velocidad, fuerza aplicarle. Ley de Newton, la verdad universal. En el mundo físico, ese es el manual. Tres leyes divinas en mi rap, genial. Ven conmigo, vamos a explorar lo real. Tercera ley, acción y reacción, ese es el karma. Si tú me empujas, yo te empujo, efecto y causa. Las fuerzas vienen en pares, por contacto o a distancia, como el yin-yang, equilibrando la balanza. En la cercanía de la tierra.

0: En el mundo físico, ese es el manual. Tres leyes divinas en mi rap genial. Ven conmigo, vamos a explorar lo real. Ven, hay una demostración pequeñita.
1: Ídola.
0: Gracias,
1: ídola.
0: Gracias. En verdad, estas canciones las desarrollamos en dúo. Es difícil cantar un tema completo de nosotros sola, porque lamentablemente mi compañero, colega y pareja está con licencia y no pudo participar de esta instancia, y por lo mismo no les muestro la canción completa.
2: No, pero se agradece, sí, ya muy, muy entretenido, profesora.
1: No se pasó.
2: Ahí.
1: Oye, oiga, profe, quedaron claritas las leyes de Newton.
2: Sí, nos va a hacer la prueba después.
0: ¿Anotaron la ecuación?
1: Sí.
2: Es que eso sí, usted decía, claro, que a no todos les gusta el rap. ¿No ha visto o buscado algún otro tipo de ritmo? ¿No le han pedido, por ejemplo, con música urbana, con reggaetón, con algo?
0: Tenemos uno asociado a termodinámica, por ejemplo, pensando en que el reggaetón sube el calor, una canción pensada termo con reggaetón para enseñar, como una partecita así, transfiéreme calor, sube mi temperatura.
1: Deje contarle, mire, fantástico, dicen los auditores, fantástico, quiero volver a estudiar física, me encantó. Dice, felicitación a la profe, esfuerzo distinto, entretenido, afinada además, dicen. Me dieron ganas de volver a estudiar. Mi profe era medio fome, dice.
2: Otro dice, pobre los niños rockeros. Bueno, es que pueden haber más géneros también en las clases.
0: Sí, mira, la idea es lograr que los chicos en algún momento creen y diseñen sus propias canciones.
2: ¿Ya?
0: Por distintos contextos donde nosotros aplicamos esto y esta investigación, que detrás no es solo cantar, nosotros tomamos datos y analizamos, claro, como docentes en un proceso de investigación, acción participativa, si esto resulta y da beneficios curriculares, académicos, y si genera aprendizajes reales y verificables. Por lo tanto, es importante como nosotros también lo hemos desarrollado este proyecto. Llevamos 2 años generando estas canciones, aplicándolas en aula, explicando contenido, conceptos, y tengo profesoras de la SOCHEF, ahí aparecimos en, sí, unos videitos, que aplicaron y lograron que sus estudiantes crearan canciones de distintos estilos musicales.
2: Y en términos de cuantitativos, ¿cómo se evalúa esto también? Son 2 años, obviamente es a mediano largo plazo, pero ¿qué es lo que ve usted con los alumnos? No sé si alguno se habrá dedicado, claro, a la física, si mejoran las notas, si tiene más asistencia.
0: Mira, la participación aumenta observablemente mucho. Estudiantes que normalmente son los que no participan en clase, no les gusta mucho la manera tradicional, suelen tener otra disposición al momento de aplicar estas canciones, dialogan, interactúan, participan, se motivan. Los chicos reciben los conceptos conceptualmente y los cantan en el pasillo. De repente nosotros, cuando trabajamos con mi pareja en el Instituto Nacional, los chiquillos así, la rapidez es escalar, la velocidad es vectorial, y nos cantaban muchas veces ese mismo estrofa, y claro, les quedó parte del contenido en su mente.
2: Claro. ¿Y en las pruebas se escucha si alguno cantando? ¿Para aprenderse la fórmula, para recordar?
0: Mira, me tocó en primero medio que les canté una canción de magnitudes y yo les hacía que nombraran algunas magnitudes y me las nombraban en el orden de la canción. Temperatura, tiempo, masa, longitud. Y me di cuenta en la respuesta como que iba con la rima que yo le había hecho en clase.
1: Oye, está llegando una cantidad, pero de saludos. Dice, genial la profe, extraordinaria.
2: Bárbara dice, con estos profes me habría ido mejor en el colegio, dice.
1: Sí, también. Es verdad. La profe y el profe se merecen un premio y un reconocimiento por adecuar su enseñanza para que los jóvenes aprendan de forma entretenida. Felicitaciones.
0: Sí. Destacar también a mi colega, compañero, pareja, amigo, que nosotros tenemos mucha vocación, muchas ganas de hacer algo diferente, de... Puede ser y muy ideológico lo que voy a decir, pero cambiar la educación. No sé si la vamos a cambiar, pero vamos a dar oportunidades, vamos a hacer que estudiantes que normalmente son marginados de esta ciencia, un poco alejada de la cultura, de la realidad de los jóvenes, se acerque a su mundo, a su realidad, les interese, les motive. Muchos niños nos dicen, profe, qué bacán, qué rapé, y como que ellos se sienten orgullosos de vernos aquí. Incluso un saludo a mis estudiantes de tercero medio, la alianza que hoy día están celebrando, la alianza.
2: Un saludo para la alianza
0: pirata, esperemos que ganemos.
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2: La Democracia Cristiana volverá a reunirse la próxima semana con el Ministerio de Hacienda para seguir discutiendo el contenido del proyecto, aunque hasta ahora el partido asegura que todavía no existe una decisión tomada respecto a cómo votarán el plan de reconstrucción cuando llegue a sala. Los detalles con Valentina Obreque.
3: Con expectativa por su próxima discusión en las comisiones de Trabajo y Medio Ambiente, el plan de reconstrucción del gobierno de José Antonio Kast continúa generando debate político tras el despacho de gran parte de sus artículos desde la Comisión de Hacienda. Uno de los puntos que concentrará atención durante los próximos días será la revisión de las normas sobre permisología ambiental y aceleración de inversiones, tema que el oficialismo considera clave para impulsar proyectos económicos y destrabar inversiones. En ese contexto, el presidente de la Comisión de Medio Ambiente y diputado Guillermo Ramírez aseguró que ve un escenario favorable para la aprobación del proyecto durante la próxima semana y defendió la necesidad de avanzar en las modificaciones regulatorias impulsadas por el gobierno.
4: Yo creo que hay artículos y también van a haber indicaciones que van a votarse y se van a aprobar de manera unánime. En la comisión estamos todos de acuerdo con un principio y eso ayuda mucho, pero siempre resguardando el medio ambiente.
3: Mientras tanto, otro de los ejes de la iniciativa seguirá discutiéndose en la Comisión de Trabajo, el crédito tributario para empresas que contraten trabajadores de menores ingresos. Desde el oficialismo, el diputado de la bancada republicana, Stefan Schubert, afirmó que la medida busca incentivar la contratación formal y transformarse en un apoyo concreto para las pequeñas y medianas empresas.
5: Consideramos que es una medida muy importante porque una de las crisis que tenemos precisamente es el desempleo y hay que intentar fomentar el empleo formal, y para eso esta medida tiene la virtud de que no significa hoy un desembolso de recursos del Estado como habría sido un bono, un subsidio, que implicaba desembolsar dado que no hay plata.
3: Además del debate por el empleo y medio ambiente, otro de los temas que seguirá marcando las negociaciones políticas es la invariabilidad tributaria para grandes inversiones, punto donde la Democracia Cristiana ha mantenido conversaciones con el Ministerio de Hacienda para intentar acercar posiciones antes de la votación en sala. En ese contexto, el diputado demócrata cristiano, Héctor Barría, aseguró que su sector priorizará el diálogo en la próxima reunión que sostendrán con Hacienda para continuar discutiendo el plan de reconstrucción.
6: Hay diferencias, pero aquello no impide el diálogo. Ante los hechos, nosotros como DC, al menos los diputados, estamos buscando diálogo permanente y esperemos que el gobierno pueda atender nuestras miradas.
3: La próxima semana será clave para el futuro de la iniciativa, ya que las comisiones comenzarán la revisión de artículos considerados sensibles, tanto por el oficialismo como la oposición, en medio de tratativas para asegurar los votos necesarios en la Cámara.
2: La votación del proyecto Escuelas Protegidas ha generado alta expectación en el Congreso en medio de los intensos debates que ha suscitado la iniciativa. Entre los aspectos que generan mayor controversia figuran la revisión de mochilas y la eventual participación de policías en determinados procedimientos dentro de establecimientos educacionales. Los detalles con Sebastián Catalán.
7: Este lunes el Senado votará en segundo trámite constitucional el proyecto que establece medidas de seguridad, orden y convivencia para las comunidades educativas, conocido como Escuelas Protegidas. La iniciativa avanzó luego de que la Comisión de Educación revisara las 82 indicaciones presentadas por el Ejecutivo. Gran parte de ellas fue aprobada, mientras otras fueron rechazadas por mayoría o declaradas inadmisibles durante la discusión. Uno de los puntos que concentró el mayor debate fue el procedimiento para la revisión de mochilas. Finalmente, se acordó que la medida podrá ser solicitada por dos integrantes de la comunidad educativa y consistirá en pedir al estudiante que vacíe su mochila. El mecanismo podrá aplicarse en aquellos establecimientos que lo estimen necesario y solo cuando existan indicios sobre la posible presencia de armas u otros elementos que puedan facilitar la comisión de delitos o representar un riesgo para la seguridad escolar. Sobre este punto, la senadora del Frente Amplio, Beatriz Sánchez, manifestó reparos frente a algunas de las medidas incorporadas en el proyecto.
8: Que el proyecto de ley que se votará este lunes no tiene consenso, no resguarda la dignidad ni la intimidad de los estudiantes, recarga el trabajo de los profesores en áreas para las que no están preparados y lleva a convertir a todos y todas las alumnas en sospechosas.
7: Otro de los focos de discusión estuvo en la diferenciación entre las revisiones masivas y las particulares. Las primeras podrán realizarse en espacios comunes, como salas o halls del establecimiento, invitando a los estudiantes a vaciar voluntariamente sus mochilas. En cambio, las revisiones particulares se activarán cuando existan antecedentes o indicios de un posible ataque y el estudiante ponga resistencia al procedimiento inicial. Si el alumno se niega, se citará a su apoderado. Si este no concurre, el procedimiento podrá quedar en manos de Carabineros de Chile o la Policía de Investigaciones. Desde el mundo municipal, el alcalde de Ñuñoa, Sebastián Sichel, cercano a Chile Vamos, valoró el proyecto y afirmó que representa un primer paso para avanzar en mayores medidas de seguridad dentro de los establecimientos educacionales.
9: Es un paso adelante. ¿No es suficiente? No. Seguimos peleando porque necesitamos que Seguridad Municipal tenga más atribuciones para que nos ayuden al control de la seguridad en el espacio público, pero también en los colegios que dependen de la municipalidad.
7: En caso de ser aprobado, el proyecto pasará a su tercer trámite constitucional, instancia en la que la Cámara de Diputados deberá revisar y pronunciarse sobre las modificaciones incorporadas por la Cámara Alta.
2: Y en materia internacional, les contamos que Irán advirtió este domingo a Estados Unidos de que cualquier nueva agresión que se cometa contra su país, hablamos de agresión militar, en su contra provocará una respuesta más contundente y severa, incluido escenarios sorpresivos y devastadores, después de nuevas amenazas del presidente de Estados Unidos, Donald Trump, y en medio del estancamiento de las negociaciones de paz. La repetición de cualquier insensatez para compensar la humillación sufrida por Estados Unidos en la tercera guerra impuesta contra Irán no tendrá otra consecuencia que recibir golpes aún más contundentes y severos, afirmó el portavoz de las Fuerzas Armadas iraníes, el general de brigada Abolsaf Kerachi, según informó la televisión estatal. El vocero castrense agregó que el desesperado presidente de Estados Unidos, comillas, debe saber que si se materializan sus amenazas y se produce una nueva agresión contra Irán, los activos y el debilitado ejército de ese país se enfrentarán a escenarios nuevos, ofensivos, sorpresivos y devastadores. Además, aseguró que Washington quedaría atrapado en un pantano creado por ellos mismos como resultado de las políticas aventureras de Trump. Las declaraciones llegan después de que Trump afirmara el sábado que Irán le va a pasar muy mal si no alcanza un acuerdo con Washington y difundiera horas después en su cuenta de Truth Social un video en el que simuló el derribo de un misil iraní por parte de un buque estadounidense. Las negociaciones entre Teherán y Washington, mediadas por Pakistán, permanecen bloqueadas tras el rechazo estadounidense a la última propuesta iraní calificada por Trump como un pedazo de basura. 6 de la mañana con 7 minutos. A esta hora Santiago marca 3,2 grados de temperatura en nuestro, según lo que nos indica meteorología. Hay un 91% de humedad. El cielo se encuentra despejado, acercándose a la mínima pronosticada para esta jornada. Revisamos cómo está a esta hora el tiempo en La Serena y Coquimbo. 11 grados de temperatura con cielo despejado y una humedad que alcanza al 87%. Más noticias a las 7 de la mañana.
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2: Seis de la mañana con 10 minutos. Hoy está también de cumpleaños una de las voces más reconocibles del planeta, Etienne Ni Brownein, que nació el 17 de mayo de 1961 en Gwydor, Donegal, una pequeña comunidad en el noroeste de Irlanda, donde el gaélico todavía resuena en las calles. El mundo la conoce simplemente como Enya. El nombre es apenas la forma inglesa de pronunciar su nombre irlandés. Su infancia transcurrió en el seno de una familia de músicos, donde sus padres se conocieron tocando en una banda irlandesa en un pub fundado por el propio padre de Enya. Es la sexta de 9 hermanos. La música no era una elección en esa casa, era el aire que se respiraba. Enya cursó estudios de piano y música clásica y desde muy pequeña aprendió que la tradición no es un peso, sino una raíz. Y de esa raíz profunda, celta y antigua, brotaría algo completamente nuevo. Señoras y señores, con ustedes, la música de Enya, que nació en un día como hoy, 17 de mayo de 1961. Caribbean o Caribbean Blue suena a esta hora en el trasnoche de la radio, la voz inconfundible de

En 1968, sus hermanos y sus tíos gemelos formaron una banda que llamaron Clannad, una fusión del nombre gaélico de su aldea que alcanzó gran reconocimiento en Irlanda. Enya se sumó al grupo con 18 años, tocando teclados y sumando su voz a los coros, pero algo no terminaba de encajar. En febrero de 1982, al terminar una gira por Europa, abandonó el grupo. Quizás estuviera cansada de que la consideraran solamente la hermanita pequeña. Poco después, tomó una decisión que cambiaría su vida. En 1982, se asoció al productor Nicky Ryan con la intención de componer e interpretar su propia música. Y la esposa de Nicky, Roma Ryan, empezó a escribir letras inspirada por sus composiciones, convirtiéndose en su letrista oficial. Tres personas, un sonido que nadie había escuchado antes y que lo escuchamos ahora y hasta el día de hoy. Made B, junto a Enya, en el día de su cumpleaños, aquí en el Trasnoche de la Radio.

La BBC eligió a Enya para componer la música de la serie documental The Celts sobre la historia de la civilización celta. Casi todos los instrumentos del disco los tocó ella, doblándose en algunos cortes hasta 80 veces para crear su sonido característico. El disco llegó al número uno de las listas irlandesas, pero el estallido global llegó en 1988. Rob Dickens, entonces presidente de Warner Brothers, quedó tan hipnotizado por su música que la contrató inmediatamente. Muchos en la discográfica pensaron que estaba loco y no veían potencial comercial en la etérea música de Enya. Pero Enya se convirtió rápidamente en la artista irlandesa que más discos había vendido de todos los tiempos. El disco se llamó Watermark y el mundo entero se detuvo a escuchar esta canción, Orinoco Flow, con Enya en el trasnoche.

En el año 2000 publicó A Day Without Rain, que vendió 13 millones de copias y se mantuvo en las listas estadounidenses durante 2 años. Cuando ocurrieron los atentados del 11 de septiembre en el 2001, la canción Only Time fue adoptada por decenas de cadenas de televisión y radio como fondo de sus reportajes. Una canción de Enya se convirtió en el sonido del duelo de todo un país. Ese mismo año, el director Peter Jackson le pidió personalmente que colaborara con El Señor de los Anillos. Enya, Nicky y Roma fueron nominados al Oscar y el Globo de Oro por el tema May It Be, que habíamos escuchado también aquí en este especial musical dedicado a Enya. Y a lo largo de su carrera ha cantado en 10 idiomas diferentes, entre ellos el gaélico, inglés, latín, español, japonés y hasta en lenguas ficticias como el Kenya de Tolkien y el Loxian, creado por su propia letrista. Enya no canta en idiomas, habita en ellos. Y aquí otra muestra, Wild Child, junto a Enya, en el día de su cumpleaños, en el trasnoche, de Bio Bio la radio y Bio Bio TV.

Es la música de Enya aquí en el Trasnoche de la Radio. Saludamos a Candy, que está a esta hora escuchándonos desde Lota. Dice que ama la música de Enya, de esta intérprete de origen irlandesa. Maravillosas interpretaciones musicales. Muchas gracias de parte de Claudio Araya. Y además, ¿sabe qué? Nuestro ya fiel auditor Mauricio, que nos escucha desde Bergen, Noruega, nos cuenta que hoy es el Día Nacional de Noruega, así que muchas felicidades para la comunidad de chilena, por sobre todas las cosas, que reside en Noruega y que está celebrando este día del país que los están acogiendo. De hecho, para Mauricio son 24 años y quiere saludar obviamente a este país que lo acogió hace ya 24 años. Mauricio, desde Bergen, Noruega, un abrazo grande, y ahí celebrando, por supuesto, este Día Nacional de este importante país escandinavo, y también en sintonía del Trasnoche de Bio Bio, la radio. También estamos averiguando una información relacionada a un accidente de tránsito en Melipilla. Esto es a la altura de Wilco, intersección con variante Rapel, ya en una colisión de dos vehículos, vehicular con posterior volcamiento. Información previa, así que precaución a los conductores. Esto es a la altura de Wilco, en la intersección con variante Rapel en Melipilla. Muchas gracias, Mauricio, por esa información. Desde Sierra Gorda, Gerson Bravo está a esta hora en la sintonía, y don Sergio Soto también está con nosotros aquí en esta hora de la madrugada. Y yo les voy a preguntar si ustedes reciclan. Ya, hoy es el Día Mundial del Reciclaje y queremos escucharlo y queremos leerlos. ¿Ustedes reciclan en la casa? ¿Reciclan en la oficina? ¿En la vida diaria? Cuéntenos a través del WhatsApp de la radio. Preparen sus respuestas a partir de este momento en el +569 920 7888. ¿Y qué decir de Enya en la actualidad? Bueno, hoy cumple 64 años. ¿Y saben qué? Aquí hay datos que son bastante curiosos de la vida de Enya, que son muy misteriosos por lo demás, porque ha sido muy reservada con su vida privada. Enya nunca salió de gira, prefirió vivir retirada, sin conciertos masivos, y aún así acumula un patrimonio estimado de $150 millones, lo que la ubica entre las artistas más ricas de Irlanda. En 1996 adquirió un castillo de la época victoriana en Cluny, cerca de Dublín, conocido como Manderley Castle, donde vive en compañía de una tropa de 10 gatos. Nunca se casó, casi nunca da entrevistas. Enya afirma que no hace conciertos no por decisión propia, sino porque los discos se venden sin necesidad de presentarlos en directo, pero que la pasión del directo le encanta. Es doctora honoris causa de dos universidades irlandesas. Tiene un asteroide con su nombre y hoy, 17 de mayo, cumple 64 años en su castillo, fiel a sí misma, sin escenarios, sin alfombras rojas, con su música, con su silencio, con esa voz que sigue siendo, décadas después, completamente inimitable. Y cerramos este especial con esto que se llama Only Time. Enya en el Trasnoche.

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5: 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Si me puedo conseguir un traductor para las 9 de la mañana. ¿Y quién es? Del hockey, decía. Entonces hablé con mi papá justo tenía un amigo cerca de mi casa que hablaba italiano. Dicho y hecho, 25 para las 9 suena el teléfono y ahí se ponen a hablar con él. Y yo poniéndole pelo a la situación.
6: Ya. Yeah.
5: No, es que yo no como carne. No esto, hasta que el caballero me dice, te tienes que decidir ahora ya. 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

0: Ya estamos de vuelta con ustedes, 6:44 a.m. No se puede vivir sin amor, nos decía Síndrome aquí en el trasnoche de la radio. De repente a veces le preguntamos a los auditores si ustedes del team de Andrés Calamaro o del team de Síndrome. Porque Andrés Calamaro decía, no se puede vivir del amor. Y Síndrome nos dice que no se puede vivir sin amor. ¿Qué cree usted? Juzgue. Bueno, pero eso no le vamos a preguntar. Le estamos preguntando porque hoy es el Día Mundial del Reciclaje. ¿Sabe qué? Vamos a revisar esta efeméride, ¿le parece? Porque es muy importante reciclar, sobre todo en estos tiempos, ¿cierto? En los tiempos delante del cambio climático, en los tiempos en que lamentablemente tenemos que reutilizar lo que tenemos, esto de concienciar a la sociedad o de concientizar a la sociedad sobre la necesidad de las reglas de las 3R, ¿cierto? Reducir, reutilizar y reciclar. Bueno, 17 de mayo, una fecha que fue oficializada por la UNESCO el año 2005 con el fin justamente de poder generar conciencia en la sociedad de reducir, reutilizar y reciclar. Hay que recordar que al tratar los desechos adecuadamente, ahorramos materias primas, reducimos el gasto energético y combatimos el cambio climático. Según cifras, en Chile se generan millones de toneladas de residuos anuales y existen múltiples normativas en marcha para poder fomentar el tratamiento responsable de los mismos, como por ejemplo la implementación de la ley REDD. Y bueno, ya es sabido de que por ejemplo acá en Chile lamentablemente convivimos con uno de los lugares donde hoy se coloca la mayor cantidad de ropa desechable. Es decir, Chile, por ejemplo, se ha convertido lamentablemente en un pésimo ejemplo de que el desierto se ha utilizado como una especie de vertedero de ropa que no se utiliza, de ropa desechable en el fondo, y las imágenes que de repente llegan del norte son bastante preocupantes y son muy, muy elocuentes en ese sentido. Y eso nos hace un llamado para, hoy más que nunca, para poder reciclar. Pero sí tenemos, claro que sí, buenas normativas que son de alguna u otra manera eficientes para poder acostumbrarnos a reciclar. Por ejemplo, el tema de las bolsas plásticas. Ya no se utilizan más bolsas plásticas. Hoy día hay que ir al supermercado sí o sí con las bolsas reutilizables. Está el también el tema de los servicios. Es decir, de las cucharas, tenedores, que hoy día ya no se ocupan plásticos, bombillas. Hoy día todo es reciclable o reutilizable. Y por eso quiero preguntarle a usted, ¿usted realmente recicla en su casa? ¿Usted coloca, por ejemplo, las botellas en un contenedor? ¿Coloca los envases, quizás, por ejemplo, las cajas de leche en otro contenedor? ¿Los metales, por ejemplo, como el aluminio, en otro contenedor? Cuéntenos su experiencia a través del más 569-9278-88, porque hoy conmemoramos el Día Mundial del Reciclaje. ¿Y sabe qué? También quiero darle un aviso, porque en la hora de la radio, a las 20:30 horas, en la noche que hay en la radio, vamos a hablar precisamente del Día Mundial del Reciclaje. Así que la invitación para que nos sintonice por Bio Bio, la radio, y este servidor va a estar a cargo de estar con ustedes en la noche, en la hora de la radio. Gracias por el programa de hoy, Nicolai. Buena la historia de la cantante irlandesa. Dice, te escucho, siempre eres una gran compañía. Muchas gracias. Carlos, desde Los Ángeles, en la región del Bio Bio. Por acá, Luis Acevedo de Viña dice que, por ejemplo, ¿qué hago con tantos lectores? ¿Sabe lo que hace Luis Acevedo con los lectores de CD-ROM? Los lectores de CD, de disco compacto, los convierte en gavetas. Sí, gavetas para cosas pequeñas. Mira, fíjense esto, que de hecho me mandó por acá la foto. Y además hace cajones, gavetas, pero reciclados de una torre de computador. Sí, miren, aquí hay un tremendo ejemplo de reciclaje. Bueno, quiero que ustedes lo observen. Si me, por cierto, aquí nos hacemos los respectivos trámites para que ustedes vean estas imágenes que son realmente sorprendentes, de que es posible reciclar muchas cosas en las y de repente hay cosas que tenemos en la casa, las botamos. Además, dicho sea de paso, de que además hemos acumulado durante el paso del tiempo mucha chatarra electrónica. Por ejemplo, torres de computador, pantallas. Oye, ni hablar, por ejemplo, de los televisores que ocupábamos anteriormente, los televisores CRT. Y hoy día es basura electrónica. Algunas rescatan, claro, como una manera de apelar a la nostalgia, pero sí hemos acumulado mucha basura electrónica con el paso del tiempo. Computadores, ni hablar. Mire, vea esta, porque a mí me llamó poderosamente la atención. Esta es una gaveta para cosas pequeñas, ¿sabe con qué está hecha? Son puros unidades de CD. Unidades de CD para el computador. En el fondo son lectores de CD que fueron reconvertidos en gavetas para cosas pequeñas. ¿Y sabe quién hace esta maravilla? Le digo inmediatamente. Es nuestro auditor Luis Acevedo de Viña. Y mire, y con una torre de PC puede hacer estos cajones. Y es una torre de PC, de computador. Y se puede hacer un cajón para poder guardar cosas. ¿Se puede reutilizar la chatarra electrónica? Claro que sí, pues. Pero esto me llama mucho la atención, ¿eh? Lo que ustedes ven en la pantalla de BioBio TV son 1, 2, 3, 4, 5, 6, 7 lectores de CD que fueron reconvertidos, son cajas vacías, en gavetas para poder colocar cosas pequeñas. ¿Ve? Sí se puede reciclar. Así que, oye, gracias a Luis por este tremendo ejemplo que nos das a través del WhatsApp de la radio, el +569 9207888. ¿Qué les parece? ¿Qué les parece esto? Lo encuentro realmente genial. Por acá, Marco Sandoval. Hola, amigos de BioBio. Tenemos que cuidar el planeta, reciclar y educar a gente y poner más puntos de retiro. Es verdad eso, ¿eh? De repente, cuando queremos reciclar algo, botellas, por ejemplo, lo que más se recicla, papeles. Tenemos ya, está la iniciativa, sí. Hay casas que generan estas iniciativas, pero de repente, ¿saben con qué no se encuentran cerca? Con puntos de reciclaje. Y de verdad que faltan muchos puntos de reciclaje en varios sectores, no solamente de la capital, sino que también de distintas ciudades de nuestro país. Y además, como lo leemos, queremos escucharlos a esta hora. Ignacio Aldana nos ejemplifica, o mejor dicho, cómo él recicla en su casa o en el quehacer diario. Te escuchamos, Ignacio. ¿Cómo estás? Buenos días.
1: Pues buenos días. Sí, la verdad que yo, por lo menos, los envases plásticos, las botellas desechables, tengo el hábito de enjuagar y dejarlas listas para entregarlas a los contenedores de reciclado. Bueno, antes acá, donde yo vivo, teníamos campanas que reciclaban esto, pero por el mal uso, lamentablemente las retiraron. Y bueno, acá mis vecinitos que no toman leche en botella de vidrio, las botellas van a dar al camión de la basura, tristemente, y por la comodidad de no caminar dos cuadras y entregarlo en un punto reciclado, que hay ahí otras campanas que pueden también recibir aluminio. Y yo, por lo menos, trato de cuidar en eso las bolsas plásticas que llegan acá. La política es, antes de botarla, por lo menos usarla dos veces. Eso es, y creo que con ese poquito aporte.
0: Ahí estaba, Ignacio Aldana desde los Andes, ahí dándonos también su ejemplo de cómo él recicla. Desde Suecia, por acá, Héctor nos dice por acá, si acá en Suecia se tiene que reciclar orgánico, es decir, comida, frutas, verduras, se utiliza para combustible, para la locomoción local, dice por acá, en los buses, papel, plásticos, botellas plásticas y latas, se pagan, dice, así que ganas plata reciclando. Mira qué buena esa iniciativa allá en Suecia. O sea, si tú recoges latas, botellas plásticas, papel, plásticos, te las pagan. Y todo lo que es orgánico se convierte en combustible para la locomoción local. Oye, tremenda, tremenda iniciativa, Héctor. Muchas gracias por compartir lo que pasa también en el exterior. Alex Olivares dice que reciclar es un privilegio solo para Santiago. Contextualiza un poquito más, porque también queremos conocer la realidad de lo que pasa en regiones. Es lo que yo les decía. Hay gente que tiene la iniciativa de reciclar, pero el problema es que no se encuentran con puntos de reciclaje cercanos a las casas. De repente hay ciudades donde no existe, literalmente no existen puntos de reciclaje en el fondo. Hola, amigo Nicolai, reciclo todo lo que puedo. Vidrio, papel, cartones y metales. Ahora, con un poco de humor, ¿puedo reciclar a mi señora? Dice por acá, saludos de parte de Jaime el Desvelado. Lamentablemente, es lo único que no se puede reciclar. ¿Qué dirá la señora de Jaime a todo esto? Bueno, En Viña, la municipalidad entregó un tarro para cartones plásticos, nos cuenta por acá Roberto desde Viña del Mar. Por acá, un paréntesis. Rocío nos cuenta que en Vitacura con Presidente Riesco no hay semáforos en estos momentos y en Andrés Bello con Presidente Riesco están los semáforos apagados. Muchas gracias, Rocío. Atención a los automovilistas que están hasta ahora conduciendo en compañía del trasnoche. Si se puede reciclar y cooperar con el medio ambiente, ¿por qué no se le solicita? A ver, si se pide reciclar y cooperar con el medio ambiente, ¿por qué no se le solicita a las empresas no vender las bebidas, aceites, fideos, arroz, etcétera, en plástico? No crean que la bolsa plástica quedó de lado. Los almacenes y las ferias libres todo lo venden con bolsas plásticas. Y es verdad, me consta, incluso hay locales donde te ofrecen una bolsa para poder llevar las cosas, ¿cierto? Y esa bolsa es plástica. Realmente todavía no hay conciencia sobre este tema, partiendo por las autoridades, de parte de Sergio. Y acá se nos despide Luchito Talcahuano porque se va a los brazos de Morfeo, dice por acá Luchito. Un abrazo grande y descanse. Gracias por acompañarnos durante todo este ratito. ¿Eh? Respecto al diario, nos dice Luis Acevedo, nuestro amigo reciclador, tremendo reciclador. Plástico a las jaulas recolectoras, vidrios a las campanas, desechos orgánicos al jardín. Ahí está, según su reciclaje. Hola Nico, muy buena la cantante Nani, soy María de Reñaca Alto. Yo reciclo, dice por acá, pero la Municipalidad de Viña no coopera. Y me cuenta que, y me manda ahí una foto, Nani de Reñaca Alto, que ella ha hecho, por ejemplo, un bolso, ¿sabe con qué? Con chapas de bebida. ¿Eh? Un bolso con chapas de bebida, y me lo acaba de mostrar acá en una foto a través del WhatsApp de la radio, que vamos a descargar en estos momentos para que usted la vea también en la pantalla de BioBio TV. Y María de Reñaca Alto hace estos bolsos con chapas de bebida, ¿cierto? Con las chapas de la lata, ¿cierto? Las chapas de bebida. Bueno, esto es lo que hace María ahí de Reñaca Alto. Ahí ustedes pueden ver en la pantalla de BioBio TV. A ver, en La Serena, dice por acá Carmen, que tengo la suerte que el camión pasa a mi casa a buscar el reciclaje, dice. Nos dejan esta bolsa y pasan a buscarla los viernes. Cartones, plásticos, aluminios y con la excepción, naturalmente, de las botellas. De hecho, ahí me manda también la imagen de la bolsa que ella utiliza o que le pasan para poder justamente reciclar lo que ella tiene, por supuesto, en cuanto a los materiales que nos había designado. Y pasa, obviamente, el camión los viernes. Es esta botella de Resimple, de la marca, de esta iniciativa que se llama Resimple. Esa ahí ustedes la pueden ver en este momento a través del WhatsApp. Erich, así se dice, ¿cierto? O Erich, desde Alemania, por acá, nos cuenta lo siguiente, o nos comenta, mejor dicho. Hay que darle valor a las cosas para reciclar, o sea, valor en el sentido de plata. Acá en Alemania, la botella plástica vale 25 centavos, es decir, 250 pesos chilenos. Y hay máquinas en los supermercados para reciclar. Así, la gente busca por todos lados botellas. Pienso que es el mismo método que se podría utilizar para todas las cosas, como envases o todo lo que se imagine. Así la gente correría por reciclar y juntar platitas. Saludos desde Stendal, Alemania, la familia Schliweiner Hemmelmann. Espero que lo haya pronunciado bien, de acuerdo al poquito alemán que uno de repente aprende, ¿cierto? Bueno, yo creo que sí, ¿eh? Si la botella vale 25 centavos y te pagan por eso, yo creo que por supuesto que vale la pena. Oye, sí, por las latas que te cobren, que te paguen por lata, yo creo que cualquiera de nosotros va a la calle y va a recoger, ¿cierto? Bueno, José Amador por acá, nos dice por acá, para la decoración, cassette y pilas para cositas pequeñas. ¡Mira qué buena! Mira, vean esto, por favor, porque la verdad es que yo lo encuentro también, como dicen por ahí, como decían los lolos de ayer, lo encuentro bien chorifly. Mire, acá nuestro auditor José Amador hizo un camión con un contenedor hecho, un camión de juguete, pero el contenedor está hecho en base de cassettes y pilas. Vean esto, por favor. Vean esta maravilla. Vean esto, Wilito. ¿Eh? Un contenedor de un camión hecho con puros cassettes. ¿Y sabe lo que me recuerda también? En Buenos Aires, todos los domingos, hay una extensa feria en San Telmo, ¿cierto? No me acuerdo bien cuál es la calle, pero sí es una de las ferias más importantes de San Telmo, y ahí se encuentran muchos productos reciclados, por ejemplo, chaucheras hechas en base con cassettes vacíos, VHS como ceniceros y unos cuantos, etcétera. ¿De que se puede reciclar? Se puede reciclar, y ahí está un gran ejemplo. Son las 7 de la mañana, en punto, noticias del Informador, y al regreso seguimos con ustedes aquí en el trasnoche de Bio Bio, la radio. Gracias, como siempre, por opinar con nosotros. Seguimos en compañía de la radio, ahora vienen las noticias.
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2: La propuesta de reajuste del salario mínimo impulsada por el Ejecutivo continúa generando cuestionamientos desde la oposición y suma nuevas críticas en medio del debate legislativo. Cabe recordar que el gobierno optó por duplicar el monto inicialmente acordado en una semana marcada por tensiones y diferencias surgidas en la Cámara de Diputados. Los detalles con Fernando Ríos.
3: El ingreso mínimo mensual aumentaría a 553.553 pesos tras la aprobación del reajuste impulsado por el oficialismo. La medida contempla un alza de 2,7% respecto del monto actual, equivalente a un incremento de 14.553 pesos. La iniciativa fue despachada a la Comisión de Hacienda del Senado, donde será sometida a votación durante los próximos días. En caso de obtener el respaldo, quedará a un paso de convertirse en ley. La discusión en torno al reajuste ha generado un nuevo foco de tensión política, luego de que el Ejecutivo rechazara la propuesta impulsada por la Central Unitaria de Trabajadores, que planteaba un aumento del 18,3%, surgieron cuestionamientos y señales de molestia desde el mundo sindical. En ese contexto, Luis Jaulén, vicepresidente de formación de la CUT, criticó la política laboral impulsada por el gobierno y aseguró que esta se aleja de los intereses y necesidades reales de los trabajadores.
4: Llama poderosamente la atención que si el gobierno tiene una preocupación por el empleo, no tenga ningún problema en hacer rebajas presupuestarias a servicios tan significativos como el CENSE, que lo único que hacen es poder favorecer o mejorar políticas de empleo.
3: El ministro subrogante del Trabajo, Gustavo Rosende, explicó que el reajuste responde a la incorporación del IPC acumulado de abril, indicador que no había sido considerado en la propuesta inicial. Asimismo, valoró el avance de la iniciativa y la calificó como un ajuste responsable. En la misma línea, el director ejecutivo de ProPyme, Rodrigo Bon, respaldó los planteamientos del Ejecutivo, aunque advirtió que, más allá de las discusiones, se requieren medidas concretas para impulsar la reactivación económica y fortalecer las pequeñas y medianas empresas.
5: Yo estoy de acuerdo con la autoridad desde el punto de vista que todos queremos mayor cantidad de empleo para que la economía se reactive, lógicamente, y bajar las formalidades. Creo que no hay nadie que pueda estar en desacuerdo. Ahora, que hay que salir un poco ya de las declaraciones y ponernos a trabajar, yo creo que es lo más adecuado.
3: La iniciativa también contempla ajustes a las asignaciones del Sistema Único de Prestaciones Familiares, además de modificaciones al subsidio familiar, cuyo monto quedó fijado en 22.601 pesos para 2026.
2: El Ministerio de Salud de Chile actualizó el estado de los chilenos que viajaron en el crucero MV Ondius. Permanecen en cuarentena domiciliaria en el país desde el pasado jueves y continúan dando negativo por antivirus. Monserrat Tapia nos cuenta más.
6: El Ministerio de Salud entregó una nueva actualización sobre el estado de los dos chilenos que estuvieron a bordo del crucero MV Ondius, embarcación que dejó 3 fallecidos por antivirus y transportaba 149 personas de 23 nacionalidades. Las autoridades sanitarias informaron que los pasajeros chilenos, considerados contactos de riesgo, permanecen desde el pasado jueves cumpliendo cuarentena preventiva en sus domicilios en Chile y que hasta ahora continúan arrojando resultados negativos en los exámenes realizados cada 4 días para detectar antivirus. La subsecretaria de Salud Pública, Alejandra Pizarro, recordó que el antivirus es un virus que está presente en Chile hace 30 años, una enfermedad de vigilancia y notificación obligatoria, y llamó a la prevención en zonas rurales y semirurales.
7: Queremos reforzar el llamado a la prevención en zonas rurales y semirurales. Ventilar espacios cerrados por mucho tiempo antes de ingresar. Evitar el contacto con roedores y consultar precozmente ante fiebre, dolores musculares y dificultad respiratoria.
6: Hasta la fecha se registran 41 casos confirmados de antivirus y 14 fallecidos en el país. Los casos se distribuyen entre las regiones de Valparaíso y Aysén. El infectólogo de la Universidad Católica, Michel Serri, explicó que el impacto que ha tenido a nivel internacional responde a que la variante Andes no es conocida a nivel mundial y su contagio es poco frecuente, ya que se presenta principalmente en Chile y Argentina y continúa siendo la única variante conocida que se contagia de persona a persona.
8: Lo que ha tenido tenido mayor impacto de esto a nivel mundial es principalmente uno, porque esta variedad Andes está presente solamente en Sudamérica, Chile y Argentina principalmente, y es el único antivirus que tiene la capacidad de transmisión entre personas a personas.
6: Desde el Ministerio de Salud reiteraron que hasta ahora no existen nuevos contagios asociados al grupo monitoreado y que la situación continúa bajo control mientras se mantiene la cuarentena preventiva y el seguimiento médico de los pasajeros en sus domicilios.
2: Y en el plano internacional, la Organización Mundial de la Salud envía 18 toneladas de material médico a la República Democrática del Congo para combatir el brote de ébola. Así lo afirmó la OMS, que envió un convoy este domingo con 18 toneladas de suministro y equipos médicos para combatir esta enfermedad en la provincia de Ituri, en el este del Congo. La OMS refuerza su apoyo a la RDC mientras la respuesta de la epidemia del ébola se intensifica. Un convoy de 18 toneladas de suministros y equipos médicos ha sido movilizado desde nuestros centros de emergencia en Dakar, en este caso en Senegal, y Nairobi, en Kenia, en ruta hacia Bunia, capital provincial de Ituri, indicó la Organización Internacional en un comunicado. Estos suministros tendrán el objetivo de apoyar a los equipos sanitarios en el frente donde se detectó el virus, que ya causó al menos 88 muertos y 336 casos sospechosos en el este congoleño y en la frontera con Uganda. Además, el director regional de la OMS en África, Mohamed Hanabi, informó que los suministros serán enviados por vía aérea y trasladados por carretera hasta Ituri por la misión de paz de la ONU en la República Democrática del Congo. Estamos intensificando el apoyo al Congo a medida que se amplía la respuesta al brote de ébola. Agradecemos el acuerdo con la MONUSCO, que en este caso que es la misión de paz de la ONU, que es el acrónimo de la misión de paz de la ONU, para proporcionar un apoyo vital de transporte aéreo y acceso por carretera que facilite la respuesta, dijo Hanabi. Los suministros incluyen equipos de protección personal, kits de diagnóstico y recolección de muestras, así como carpas y camas de hospital para fortalecer los esfuerzos de respuesta en curso y proteger a las comunidades. Recordemos que la OMS emitió este sábado una declaración de emergencia de salud pública de importancia internacional por el nuevo brote de ébola causado por la cepa Bundibugyo, para la cual todavía no hay vacunas. 7:08 a.m. A esta hora Santiago presenta 3,6 grados de temperatura con cielo despejado, humedad del 90%. Concepción a esta hora registra 5 grados con cielo despejado y una humedad que alcanza al 75%, mientras que Viña del Mar y Valparaíso presentan 5 grados de temperatura con cielo despejado y una humedad que alcanza al 100%.
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0: Siete de la mañana, 11 minutos.

0: 7 de la mañana, 18 minutos.
1: Revisamos a esta hora los titulares para esta jornada de domingo 17 de mayo del año 2026. La Corte de Apelaciones de Santiago rechazó el recurso de amparo presentado por la defensa del exdiputado Joaquín Lavín León, por lo que se mantiene su prisión preventiva. Arriesga pena de cárcel Germán Naranjo Maldini, gerente comercial de la empresa Landes, detenido en Brasil tras protagonizar un episodio de racismo y homofobia. Un hombre fue asesinado en las afueras de un presunto punto de venta de drogas en la comuna de La Pintana. La víctima recibió 2 impactos de bala. El Tribunal Supremo del Partido de la Gente invalidó las elecciones internas de la colectividad y ordenó realizar nuevos comicios. El proyecto que busca reembolsar el IVA en pañales y medicamentos ingresó al Congreso tras un acuerdo entre el gobierno y el PDG en el marco de las negociaciones ligadas al plan de reconstrucción. El oficialismo respaldó al Ejecutivo frente a las críticas por la ausencia de un plan concreto en materia de seguridad y aseguró que una propuesta formal será presentada el próximo 1 de junio. En medio del debate, la ministra Trinidad Steiner encabezó una reunión de coordinación con carabineros y la policía de investigaciones. En la instancia, destacó la detención de más de 7.000 prófugos en el marco del plan contra el crimen organizado. Tras 4 años en el cargo, Máximo Pacheco prepara su salida de Codelco, mientras parlamentarios de la Cámara Baja cuestionan la capacidad técnica de su sucesor, Bernardo Fontaine. Pese a que el Ejecutivo duplicó su propuesta inicial, la Central Unitaria de Trabajadores, CUT, volvió a rechazar el alza del salario mínimo y aseguró que la cifra sigue siendo insuficiente. El Ministerio de Salud informó que Chile registra 41 casos confirmados de hantavirus y una tasa de letalidad del 34% en lo que va de 2026. A 3 meses de su suspensión, el desalojo de la megatoma del Cerro Centinela de San Antonio sigue sin fecha para retomar el proceso. En materia internacional, Irán elevó el tono y advirtió a Estados Unidos que responderá de forma devastadora ante una nueva agresión militar. La Organización Mundial de la Salud declaró emergencia de salud pública por nuevo brote de ébola en el Congo y Uganda. Al menos 8 personas murieron y otras 25 resultaron heridas tras el choque entre un tren y un autobús que posteriormente se incendió en Tailandia. En el deporte, Universidad de Chile visita hoy desde las 15 horas a Cobresal en uno de los duelos más destacados de la duodécima fecha del torneo del fútbol profesional chileno. En otro de los partidos del día, el líder Colo-Colo será local ante Ñublense. Y en el fútbol internacional, el Sevilla de Alexis Sánchez y Gabriel Suazo se mide ante Real Madrid en duelo clave para el cuadro andaluz en su lucha por no descender.
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1: Claro que sí, vamos a revisar entonces lo que nos entrega la Dirección Meteorológica de Chile en cuanto al informe y pronóstico del tiempo. Pero antes también vamos a complementarlo con información que naturalmente también nos envía la Dirección Meteorológica de Chile. Bueno, el panorama de esta jornada tiene un protagonista claro, el anticiclón. Llevamos ya varias semanas bajo su dominio. Estabilidad, cielos despejados, poco viento y casi nada de lluvia. Y así ha estado el país las últimas tres semanas y así seguirá por unos días más. Pero atención, hay novedades en el horizonte porque los modelos meteorológicos ya están marcando el fin de este bloqueo atmosférico.

0: Y atención, que las lluvias volverían a Chile y ya, eso vamos a hablarlo al final de este espacio. Pero también hay una sorpresa para la zona central, temperaturas que no deberían verse en pleno mayo, una especie como de veroño, porque en el fondo no es un otoño propiamente tal, es un verano más otoño, una especie de veroño, porque hemos tenido temperaturas más altas de las que acostumbrábamos en otras temporadas, ¿cierto? Bueno, un veroño que la semana que viene va a dar que hablar en más de algún hogar. Pero comencemos con el extremo norte de nuestro país. En Arica, este domingo amanece con cielos despejados y ambiente seco, como es habitual en esta época del año. Temperaturas que bordearán los 23 grados como máxima, con mínimas en torno a los 14. Viento del suroeste, moderados durante la tarde. En Iquique, condiciones muy similares. Cielo limpio, sol desde temprano y una máxima de 21 grados y mínima de 13. Muy buenas condiciones para actividades al aire libre en el borde costero. En Calama y el interior de Antofagasta, el altiplano registrará sus noches más frías de la semana. Los cerros recuerdan que es otoño, aunque el sol del día templa el ambiente. Calama amanecerá en torno a los 3 o 4 grados, subiendo hasta cerca de las 18 grados. De los 18 grados durante esta tarde. En el puerto de Antofagasta, máxima de 18 grados y mínima de 13. Bruma costera matinal en sectores al sur de la ciudad que se disipará hacia el mediodía. Ahora vamos a bajar al norte chico porque en Copiapó y la región de Atacama el día comienza soleado con una mínima que puede llegar a los 8 grados por la madrugada, aunque la tarde será agradable rondando los 20 grados sin precipitaciones. En La Serena y Coquimbo, nubosidad costera en la mañana que irá retrocediendo hacia el mediodía. La tarde será parcialmente despejada con una máxima de 18 grados. Buen momento para salir a caminar por el borde costero en la tarde, aunque, eso sí, lleve chaqueta. En Valparaíso y Viña del Mar, el domingo trae cielo nublado y parcial. El anticiclón todavía no termina de imponerse sobre la costa central. Máxima de 14 grados. El viento del suroeste puede hacer sentir más frío de lo que marca el termómetro. Cuidado, lleven algo de abrigo si salen a la tarde. Bueno, vamos a llegar a la zona central de nuestro país. En Rancagua, máxima de 16 grados para hoy, con una mínima de 5, con condiciones estables y cielo despejado en los sectores más alejados de la cordillera. Y atención que para la zona central el refuerzo del anticiclón que le habíamos mencionado va a traer un pic de calor para este lunes y este martes. Los modelos del Centro Europeo de Pronósticos, que también adjunta la Dirección Meteorológica de Chile, apuntan a que algunas comunas, por ejemplo, del Poniente y del Valle Central de la región metropolitana, tiempo que vamos a también a contarles un ratito más, podrían acercarse incluso hasta los 30 grados ya para los próximos días. Atención, lunes y martes. Vamos a Talca y la región del Maule porque hoy amanece con mínimas de 4 grados, cielo parcialmente nublado durante la mañana, con apertura hacia el mediodía y máxima que no superará los 16 grados. Se viene una noche fría para Talca. Mientras que Concepción tendrá cielo nublado con escasa nubosidad baja. La temperatura máxima rondará los 16 grados, pero las mínimas nocturnas bajan hasta los 4 grados. Se recomienda abrigar bien a los niños ya y adultos mayores en las primeras y últimas horas del día. Pero nos habíamos saltado Chillán, que tendrá 16 grados para hoy, con una helada mañana para esta jornada, pero esto cambiará ya a cielo despejado por la tarde y por la noche, con 16 grados para la capital de la región de Ñuble. En Temuco y en la Araucanía, el termómetro cae más fuerte todavía. Mínimas de 2 grados, cielo con nubosidad variable y una máxima de solo 12 grados. En los sectores de la precordillera y la cordillera de Nahuel Buta habrá posibles heladas agrícolas durante la madrugada. Así que si ustedes tienen cultivos o plantas sensibles, es momento de protegerlas. Más al sur, el paisaje y el clima cambian radicalmente. En Maldivia, el domingo se presenta nublado con cielos cubiertos y mínimas de 4 grados. La máxima apenas llega a 12. Ambiente húmedo, propio de esta zona, típico de esta zona en la región de los ríos. Ya en Puerto Montt, más de lo mismo. 10 grados de máxima, 7 de mínima, nubosidad importante y viento moderado desde el sur. Quien planifica actividades al aire libre en la zona de los lagos, que lleve impermeable y capas de ropa. Importante, sobre todo para los que quizás son fuera de la región. 12 grados para Osorno, atención, un poquito más arriba, nublado en la mañana, y en la tarde y noche, cielo despejado. Muy fría la mañana en Osorno a esta hora. 3 grados marcan los termómetros en la Tierra de la Leche y la Carne. Antes de irnos a la región de Aysén, en la isla grande de Chiloé, mucha atención, Ancud, Castro y Quellón, donde habrá temperaturas que variarán entre los 13 y 12 grados. Como por ejemplo, Ancud tendrá cielo despejado, pero con una máxima de apenas 13 grados, mientras que Castro presentará nubosidad parcial por la mañana, con 13 grados de temperatura máxima, y Quellón, 12 grados de temperatura con cielo despejado. En Coyhaique, en la región de Aysén, el termómetro registrará temperaturas bajo cero, registró temperaturas bajo cero, quiero decir, esta madrugada. Sí, temperaturas bajo cero, así que aquí se viene realmente el frío en Coyhaique. Mínima esperada de menos un grado es lo que habría marcado los termómetros para la ciudad de Coyhaique, con una máxima que solamente alcanzará los 8 grados. Posibilidad de heladas en sectores abiertos y en valles. En la cordillera andina, nevadas a cotas medias. Ahora, en la región de Magallanes, Punta Arenas, Puerto Natales, 8 y 9 grados como máximas respectivamente. Viento intenso desde el oeste, como siempre en la Patagonia, con rachas que pueden superar los 60 kilómetros por hora en sectores expuestos. Así que hay que extremar precauciones en rutas y en actividades marítimas. De hecho, el Servicio Meteorológico de la Armada mantiene aviso por vientos fuertes y marejadas en sectores del litoral austral. Quienes naveguen en canales y fiordos, consulten los avisos marítimos vigentes. Ya en la Antártica chilena, en tanto, para hoy se prevé una temperatura máxima probable de 3 grados bajo cero, con cielo nublado, ocasionalmente nubosidad parcial, y la tarde nublado variando a cubierto. Ya en territorio insular chileno, Isla de Pascua tendrá 24 grados de máxima, habrá cielo nublado, ocasionalmente nubosidad parcial es lo que se prevé para esta jornada de domingo. A esta hora, 17 grados para Rapa Nui, Isla de Pascua. El archipiélago Juan Fernando, donde también está en esta hora en sintonía de la radio, habrá 17 grados, amanecerán con llovizna débil en esta jornada, y en la tarde cielo nublado y en la noche nubosidad parcial es el panorama para el archipiélago de Juan Fernández. Y cerramos en la región metropolitana, como siempre, en el Gran Santiago, donde por supuesto tendremos las siguientes temperaturas para esta jornada de día domingo. Cielo despejado, ¿eh? Vamos a tener un radiante sol para esta jornada en Santiago. Las nubes que dominaron gran parte de la semana ya empiezan a retirarse desde el sábado. Por ejemplo, Quinta Normal registró ayer una mínima de 5,7 grados y hoy la cosa puede estar muy, muy parecida o incluso un poquito más fría. De hecho, estamos viendo por acá los termómetros de la Dirección Meteorológica y ya estamos con, escuche bien, 2,9 grados en estos momentos en la capital. Así que bastante, bastante frío, sobre todo en los sectores de la cuenca al amanecer. Pero en la tarde ya la cosa va a ser muy, muy distinta, porque la máxima para hoy en Santiago va a ser de 23 grados. Un día frío en la mañana y agradable en la tarde. Exactamente lo que espera uno, claramente, de un domingo de otoño en nuestra capital. Ahora bien, lo más llamativo viene la semana que empieza mañana, porque el refuerzo del anticiclón que le había mencionado al comienzo va a traer un pic de calor para lunes y martes. De hecho, los modelos del Centro Europeo de Pronósticos apuntan a que algunas comunas del Poniente y el Valle Central de la región metropolitana podrían incluso acercarse hasta los 30 grados. Mucha atención, incluso sensación que se podría percibir hasta en el Valle del Aconcagua. Pero mientras tanto, 23 grados para hoy en Santiago Centro, con cielo despejado durante todo el día. Habrá el pic del martes, será entre 24 y 25 grados. No se descarta que en otros sectores puedan llegar las temperaturas a los 30 grados. 24 grados en Colina, 24 grados en Santiago Norte, 23 en Santiago Oriente, también en San José de Maipo, 22 grados para Melipilla, 23 grados para Santiago Oriente y también para Curacaví. Y la pregunta es, ¿cuándo vuelve la lluvia a Chile? Atención. Los modelos meteorológicos, según lo que nos indica la Dirección Meteorológica de Chile, están entregando una señal cada vez más clara. El bloqueo anticiclónico que ha mantenido el país seco esta semana tiene los días contados y la semana de hoy será la última semana seca. El cambio de patrón se proyecta para el fin de semana del 24 de mayo, cuando un impulso de aire frío avanzaría desde el sur, trayendo precipitaciones a la zona central, el sur y la Patagonia. En pocas palabras, entonces se podrían prever quizás para los próximos días o incluso ya para la otra semana, la vuelta de las precipitaciones de las lluvias a la zona central de nuestro país. Señoras y señores, esto ha sido el pronóstico del tiempo aquí en el Trasnoche de la Radio.
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0: 7 de la mañana, 45 minutos. 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
2: El 17 de mayo de 1888 nació el fundador de la FACH, de la Fuerza Aérea de Chile, y que fue también su primer comandante en jefe, el comodoro del aire Arturo Merino Benítez. Arturo Merino Benítez había nacido en Chillán y antes de cumplir los 15 años ingresó a la escuela militar, desde donde egresó el año 1908 como subteniente. Comenzó su carrera militar en el regimiento de artillería de Traiguén, y en 1913 ya era capitán, y en 1916 había pasado a la rama de aviación del ejército. El ejército tenía una rama de aviación. Después fue agregado militar en la Embajada de Chile en Río de Janeiro. Cuando regresó al país desde Brasil, obtuvo el grado de teniente coronel y el de comodoro del aire. El grado de comodoro fue reemplazado después en 1964 por el de general de brigada aérea. En 1926... Arturo Merino Benítez fue nombrado director de la Escuela de Aviación Militar y recién ahí, según cuenta Virgilio Figueroa, inició su curso de aviador, el que terminó al año siguiente titulándose de piloto de guerra. En 1928 fue nombrado entonces director general de aviación y de inmediato reorganizó la aviación civil. Primero, fundó el Club Aéreo de Chile y después creó la línea aeropostal Santiago Arica, que después se transformó en Línea Aérea Nacional, LANCHILE, que unía en sus comienzos Santiago con Puerto Montt, Palena y Aysén. Fue él quien realizó cada uno de los viajes que luego serían rutas comerciales. Fue así el primero en aterrizar en San Pedro de Atacama, el aeródromo más alto en ese entonces. También fue pionero en los viajes a Magallanes y en los tiempos de vuelo. En 1930, el presidente Carlos Ibáñez decretó la unificación de todos los servicios relacionados con las actividades aéreas, creando la Subsecretaría de Aviación, que luego dio origen a la Fuerza Aérea de Chile. Arturo Merino Benítez fue el primer subsecretario de Aviación y el primer comandante en jefe de la FACH en 1932. Merino Benítez murió en Santiago el 2 de mayo de 1970, víctima de un derrame cerebral. Había nacido el 17 de mayo de 1888.
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7: Viene el terremoto y mi casa quedó a medio morir saltando. Mis papás con pocos recursos, así que por lo tanto dije, no juego más hockey. No, listo, se acabó. Y en junio, llamada telefónica 3 de la mañana. Si me puedo conseguir un traductor para las 9 de la mañana. ¿Y quién es? Del hockey, decía. Entonces hablé con mi papá justo tenía un amigo cerca de mi casa que hablaba italiano. Dicho y hecho, 25 para las 9 suena el teléfono y ahí se ponen a hablar con él. Y yo poniéndole pelo a la situación.
8: Ya.
7: No, es que yo no como carne. no esto, hasta que el caballero me dice, te tienes que decidir ahora, ya. En una voz media temblorosa, me voy.
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6: Faltan 8 minutos para las 8 de la mañana.
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1: Faltan 5 minutos para las 8 de la mañana.
2: En la ruta 5 Sur entre Buin y Río Claro hay trabajos con intervención de pista en el kilómetro 103 en dirección hacia el sur. Neblina en el sector de Teno, Curicó, Lontué, Molina y Pulmodón. Por su parte, el acceso sur a Santiago en el tramo Enlace Vespucio, Paso Superior de Angostura, sin novedades en el trayecto Tránsito Expedito.
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2: Nos vamos, gracias por estar ahí, por acompañarnos. Les saluda Nicolai Stañaro y también William Rebolledo, los mandos técnicos, que se despiden y les agradecen su sintonía. Queda en compañía de la radio y también de la programación de BioBio TV. Feliz domingo para todas y también para todos. Que lo pasen bien, descansen. Cuídense y quedan los suyos. Chao, hasta la próxima.

Camina plácidamente entre el ruido y la prisa, y piensa en la paz que se puede encontrar en el silencio. En cuanto sea posible y sin rendirte, mantén buenas relaciones con todas las personas. Enuncia tu verdad de una manera serena y clara, y escucha a los demás, incluso al torpe e ignorante. También ellos tienen su propia historia. Esquiva a las personas ruidosas y agresivas, pues son un fastidio para el espíritu. Si te comparas con los demás, te volverás vano y amargado, pues siempre habrá personas más grandes y más pequeñas que tú. Disfruta de tus éxitos lo mismo que de tus planes. Mantén el interés en tu propia carrera, por humilde que sea. Ella es un verdadero tesoro en el fortuito cambiar de los tiempos. Sé cauto en tus negocios, pues el mundo está lleno de engaños. Mas no dejes que esto te vuelva ciego para la virtud que existe. Hay muchas personas que se esfuerzan por alcanzar nobles ideales. Sé sincero contigo mismo. En especial, no finjas el afecto y no seas cínico en el amor, pues en medio de todas las arideces y desengaños, es perenne como la hierba. Acata dócilmente el consejo de los años. Cultiva la firmeza del espíritu para que te proteja en las adversidades. Muchos temores nacen de la fatiga y la soledad. Sobre una sana disciplina, sé benigno contigo mismo.

0: Señor, ábreme los labios.
1: Y mi boca proclamará tu alabanza.
0: Dios mío, ven en mi auxilio.
1: Señor, date prisa en socorrerme.
0: Gloria al Padre, y al Hijo, y al Espíritu Santo.
1: Como era en el principio, ahora y siempre, por los siglos de los siglos. Amén.
2: Misterios gloriosos del Santo Rosario.
3: Los misterios gloriosos alimentan en los creyentes la esperanza en la meta escatológica hacia la cual se encaminan como miembros del pueblo de Dios peregrino en la historia. Esto les impulsará necesariamente a dar un testimonio valiente de aquel gozoso anuncio que da sentido a toda su vida.
2: Primer misterio. Jesucristo resucita y va al encuentro de sus discípulos.
4: Sí, Cristo vive en la Iglesia, está en nosotros, portadores de esperanza y inmortalidad. Si habéis encontrado, pues, a Cristo, vivid a Cristo. Vivid con Cristo y anunciadlo en primera persona como auténticos testigos. Para mí, la vida es Cristo.
5: Padre nuestro, que estás en el cielo, santificado sea tu nombre, venga a nosotros tu reino. Hágase tu voluntad en la tierra como en el cielo.
6: Danos hoy nuestro pan de cada día. Perdona nuestras ofensas como también nosotros perdonamos a los que nos ofenden. No nos dejes caer en la tentación y líbranos del mal. Amén.
7: Dios te salve María, llena eres de gracia. El Señor es contigo. Bendita tú eres entre todas las mujeres. Y bendito es el fruto de tu vientre, Jesús.
8: Santa María, Madre de Dios, ruega por nosotros pecadores. Ahora y en la hora de nuestra muerte. Amén.
7: Dios te salve María, llena eres de gracia, el Señor es contigo, bendita tú eres entre todas las mujeres, y bendito es el fruto de tu vientre, Jesús.
8: Santa María, Madre de Dios, ruega por nosotros pecadores, ahora y en la hora de nuestra muerte. Amén.
7: Dios te salve María, llena eres de gracia, el Señor es contigo, bendita tú eres entre todas las mujeres, y bendito es el fruto de tu vientre, Jesús.
8: Santa María, Madre de Dios, ruega por nosotros pecadores, ahora y en la hora de nuestra muerte. Amén.
7: Dios te salve María, llena eres de gracia, el Señor es contigo, bendita tú eres entre todas las mujeres, bendito es el fruto de tu vientre, Jesús.
8: Santa María, Madre de Dios, ruega por nosotros pecadores, ahora y en la hora de nuestra muerte. Amén.
7: Dios te salve María, llena eres de gracia, el Señor es contigo, bendita tú eres entre todas las mujeres, bendito es el fruto de tu vientre, Jesús.
8: Santa María, Madre de Dios, ruega por nosotros pecadores, ahora y en la hora de nuestra muerte. Amén.
7: Dios te salve María, llena eres de gracia, el Señor es contigo, bendita tú eres entre todas las mujeres, bendito es el fruto de tu vientre, Jesús.
8: Santa María, Madre de Dios, ruega por nosotros pecadores, ahora y en la hora de nuestra muerte. Amén.
7: Dios te salve María, llena eres de gracia, el Señor es contigo, bendita tú eres entre todas las mujeres, y bendito es el fruto de tu vientre, Jesús.
8: Santa María, Madre de Dios, ruega por nosotros pecadores, ahora y en la hora de nuestra muerte. Amén.
7: Dios te salve María, llena eres de gracia, el Señor es contigo, bendita tú eres entre todas las mujeres, bendito es el fruto de tu vientre, Jesús.
8: Santa María, Madre de Dios, ruega por nosotros pecadores, ahora y en la hora de nuestra muerte. Amén.
7: Dios te salve María, llena eres de gracia, el Señor es contigo, bendita tú eres entre todas las mujeres, bendito es el fruto de tu vientre, Jesús.
8: Santa María, Madre de Dios, ruega por nosotros pecadores, ahora y en la hora de nuestra muerte. Amén.
7: Dios te salve María, llena eres de gracia, el Señor es contigo, bendita tú eres entre todas las mujeres, bendito es el fruto de tu vientre, Jesús.
8: Santa María, Madre de Dios, ruega por nosotros pecadores, ahora y en la hora de nuestra muerte. Amén.
9: Gloria al Padre, y al Hijo, y al Espíritu Santo,
10: como era en el principio, ahora y siempre, por los siglos de los siglos. Amén.
0: Señor Dios, que has abierto las puertas de la vida por medio de tu Hijo, vencedor de la muerte, concédenos, al meditar en su resurrección, que, renovados por el Espíritu, vivamos en la esperanza de nuestra resurrección futura.
2: Segundo misterio: la ascensión de Jesucristo. Jesús asciende a los cielos, pero se queda con nosotros.
11: Cristo, sacerdote de la nueva alianza, resucitó y subió a los cielos para entrar así en el santuario celeste y presentar al Padre perennemente la sangre que un día derramó sobre la cruz. Es el mismo Cristo que viene al altar.
12: Ante la sagrada hostia, volvemos a escuchar las dulces palabras: venid a mí, todos los que estáis fatigados y cargados, que yo os aliviaré.
5: Padre nuestro, que estás en el cielo, santificado sea tu nombre, venga a nosotros tu reino. Hágase tu voluntad en la tierra como en el cielo.
6: Danos hoy nuestro pan de cada día. Perdona nuestras ofensas como también nosotros perdonamos a los que nos ofenden. No nos dejes caer en la tentación y líbranos del mal. Amén.
7: Dios te salve María, llena eres de gracia. El Señor es contigo. Bendita tú eres entre todas las mujeres. Y bendito es el fruto de tu vientre, Jesús.
8: Santa María, Madre de Dios, ruega por nosotros pecadores, ahora y en la hora de nuestra muerte. Amén.
7: Dios te salve, María, llena eres de gracia. El Señor es contigo. Bendita tú eres entre todas las mujeres, y bendito es el fruto de tu vientre, Jesús.
8: Santa María, Madre de Dios, ruega por nosotros pecadores, ahora y en la hora de nuestra muerte. Amén.
7: Dios te salve, María, llena eres de gracia. El Señor es contigo, bendita tú eres entre todas las mujeres, y bendito es el fruto de tu vientre, Jesús.
8: Santa María, Madre de Dios, ruega por nosotros pecadores, ahora y en la hora de nuestra muerte. Amén.
7: Dios te salve, María, llena eres de gracia, el Señor es contigo, bendita tú eres entre todas las mujeres, bendito es el fruto de tu vientre, Jesús.
8: Santa María, Madre de Dios, ruega por nosotros pecadores, ahora y en la hora de nuestra muerte. Amén.
7: Dios te salve, María, llena eres de gracia, el Señor es contigo, bendita tú eres entre todas las mujeres, bendito es el fruto de tu vientre, Jesús.
8: Santa María, Madre de Dios, ruega por nosotros pecadores, ahora y en la hora de nuestra muerte. Amén.
7: Dios te salve, María, llena eres de gracia, el Señor es contigo, bendita tú eres entre todas las mujeres, bendito es el fruto de tu vientre, Jesús.
8: Santa María, Madre de Dios, ruega por nosotros pecadores, ahora y en la hora de nuestra muerte. Amén.
7: Dios te salve, María, llena eres de gracia, el Señor es contigo, bendita tú eres entre todas las mujeres, y bendito es el fruto de tu vientre, Jesús.
8: Santa María, Madre de Dios, ruega por nosotros pecadores, ahora y en la hora de nuestra muerte. Amén.
7: Dios te salve, María, llena eres de gracia, el Señor es contigo, bendita tú eres entre todas las mujeres, bendito es el fruto de tu vientre, Jesús.
8: Santa María, Madre de Dios, ruega por nosotros pecadores, ahora y en la hora de nuestra muerte. Amén.
7: Dios te salve, María, llena eres de gracia, el Señor es contigo, bendita tú eres entre todas las mujeres, bendito es el fruto de tu vientre, Jesús.
8: Santa María, Madre de Dios, ruega por nosotros pecadores, ahora y en la hora de nuestra muerte. Amén.
7: Dios te salve, María, llena eres de gracia, el Señor es contigo, bendita tú eres entre todas las mujeres, bendito es el fruto de tu vientre, Jesús.
8: Santa María, Madre de Dios, ruega por nosotros pecadores, ahora y en la hora de nuestra muerte. Amén.
9: Gloria al Padre, y al Hijo, y al Espíritu Santo,
10: como era en el principio, ahora y siempre, por los siglos de los siglos. Amén.
0: Concédenos, Dios Todopoderoso, exultar de gozo y darte gracias, porque la ascensión de Jesús, tu Hijo, es ya nuestra victoria, y donde nos ha precedido Él, que es nuestra cabeza, esperamos llegar también nosotros como miembros de su cuerpo.
2: Tercer misterio. La venida del Espíritu Santo. El Espíritu de fortaleza, de amor y de paz, descendió a la primera comunidad cristiana reunida en torno a María.
12: María, que en vísperas de Pentecostés intercedió para que el Espíritu Santo descendiera sobre la iglesia naciente, interceda también ahora para que ese mismo Espíritu produzca un profundo rejuvenecimiento cristiano en España.
5: Padre nuestro que estás en el cielo, santificado sea tu nombre, venga a nosotros tu reino, hágase tu voluntad en la tierra como en el cielo.
6: Danos hoy nuestro pan de cada día, perdona nuestras ofensas como también nosotros perdonamos a los que nos ofenden. No nos dejes caer en la tentación y líbranos del mal. Amén.
7: Dios te salve María, llena eres de gracia, el Señor es contigo, bendita tú eres entre todas las mujeres. Y bendito es el fruto de tu vientre, Jesús.
8: Santa María, Madre de Dios, ruega por nosotros pecadores, ahora y en la hora de nuestra muerte. Amén.
7: Dios te salve, María, llena eres de gracia. El Señor es contigo. Bendita tú eres entre todas las mujeres. Y bendito es el fruto de tu vientre, Jesús.
8: Santa María, Madre de Dios, ruega por nosotros pecadores, ahora y en la hora de nuestra muerte. Amén.
7: Dios te salve, María, llena eres de gracia. El Señor es contigo, bendita tú eres entre todas las mujeres, y bendito es el fruto de tu vientre, Jesús.
8: Santa María, Madre de Dios, ruega por nosotros pecadores, ahora y en la hora de nuestra muerte. Amén.
7: Dios te salve María, llena eres de gracia, el Señor es contigo, bendita tú eres entre todas las mujeres, bendito es el fruto de tu vientre, Jesús.
8: Santa María, Madre de Dios, ruega por nosotros pecadores, ahora y en la hora de nuestra muerte. Amén.
7: Dios te salve María, llena eres de gracia, el Señor es contigo, bendita tú eres entre todas las mujeres, bendito es el fruto de tu vientre, Jesús.
8: Santa María, Madre de Dios, ruega por nosotros pecadores, ahora y en la hora de nuestra muerte. Amén.
7: Dios te salve María, llena eres de gracia, el Señor es contigo, bendita tú eres entre todas las mujeres, bendito es el fruto de tu vientre, Jesús.
8: Santa María, Madre de Dios, ruega por nosotros pecadores, ahora y en la hora de nuestra muerte. Amén.
7: Dios te salve María, llena eres de gracia, el Señor es contigo, bendita tú eres entre todas las mujeres, y bendito es el fruto de tu vientre, Jesús.
8: Santa María, Madre de Dios, ruega por nosotros pecadores, ahora y en la hora de nuestra muerte. Amén.
7: Dios te salve María, llena eres de gracia, el Señor es contigo, bendita tú eres entre todas las mujeres, bendito es el fruto de tu vientre, Jesús.
8: Santa María, Madre de Dios, ruega por nosotros pecadores, ahora y en la hora de nuestra muerte. Amén.
7: Dios te salve María, llena eres de gracia, el Señor es contigo, bendita tú eres entre todas las mujeres, bendito es el fruto de tu vientre, Jesús.
8: Santa María, Madre de Dios, ruega por nosotros pecadores, ahora y en la hora de nuestra muerte. Amén.
7: Dios te salve María, llena eres de gracia, el Señor es contigo, bendita tú eres entre todas las mujeres, bendito es el fruto de tu vientre, Jesús.
8: Santa María, Madre de Dios, ruega por nosotros pecadores, ahora y en la hora de nuestra muerte. Amén.
9: Gloria al Padre, y al Hijo, y al Espíritu Santo,
10: como era en el principio, ahora y siempre, por los siglos de los siglos. Amén.
0: Oh Dios, que por el misterio de Pentecostés santificas a tu Iglesia, extendida por todas las naciones. Derrama los dones de tu Espíritu sobre todos los confines de la tierra, y no dejes de realizar ahora, en nuestro corazón, aquellas mismas maravillas que obraste en los comienzos de la predicación evangélica.
2: Cuarto misterio. La asunción de María en cuerpo y alma a los cielos. Todas las generaciones felicitan a María. Y todas buscan en María el refugio y el consuelo.
12: Dios te salve, vida, dulzura y esperanza nuestra. A tus cuidados confío las necesidades de todas las familias de España, así como también los hijos de todas las naciones hispánicas.
5: Padre nuestro que estás en el cielo, santificado sea tu nombre, venga a nosotros tu reino, hágase tu voluntad en la tierra como en el cielo.
6: Danos hoy nuestro pan de cada día, perdona nuestras ofensas como también nosotros perdonamos a los que nos ofenden. No nos dejes caer en la tentación y líbranos del mal. Amén.
7: Dios te salve María, llena eres de gracia, el Señor es contigo. Bendita tú eres entre todas las mujeres, y bendito es el fruto de tu vientre, Jesús.
8: Santa María, Madre de Dios, ruega por nosotros pecadores, ahora y en la hora de nuestra muerte. Amén.
7: Dios te salve María, llena eres de gracia, el Señor es contigo. Bendita tú eres entre todas las mujeres, y bendito es el fruto de tu vientre, Jesús.
8: Santa María, Madre de Dios, ruega por nosotros pecadores, ahora y en la hora de nuestra muerte. Amén.
7: Dios te salve María, llena eres de gracia, el Señor es contigo. Bendita tú eres entre todas las mujeres, y bendito es el fruto de tu vientre, Jesús.
8: Santa María, Madre de Dios, ruega por nosotros pecadores, ahora y en la hora de nuestra muerte. Amén.
7: Dios te salve María, llena eres de gracia, el Señor es contigo. Bendita tú eres entre todas las mujeres, bendito es el fruto de tu vientre, Jesús.
8: Santa María, Madre de Dios, ruega por nosotros pecadores, ahora y en la hora de nuestra muerte. Amén.
7: Dios te salve María, llena eres de gracia, el Señor es contigo. Bendita tú eres entre todas las mujeres, bendito es el fruto de tu vientre, Jesús.
8: Santa María, Madre de Dios, ruega por nosotros pecadores, ahora y en la hora de nuestra muerte. Amén.
7: Dios te salve María, llena eres de gracia, el Señor es contigo. Bendita tú eres entre todas las mujeres, bendito es el fruto de tu vientre, Jesús.
8: Santa María, Madre de Dios, ruega por nosotros pecadores, ahora y en la hora de nuestra muerte. Amén.
7: Dios te salve María, llena eres de gracia, el Señor es contigo. Bendita tú eres entre todas las mujeres, y bendito es el fruto de tu vientre, Jesús.
8: Santa María, Madre de Dios, ruega por nosotros pecadores, ahora y en la hora de nuestra muerte. Amén.
7: Dios te salve María, llena eres de gracia, el Señor es contigo. Bendita tú eres entre todas las mujeres, bendito es el fruto de tu vientre, Jesús.
8: Santa María, Madre de Dios, ruega por nosotros pecadores, ahora y en la hora de nuestra muerte. Amén.
7: Dios te salve María, llena eres de gracia, el Señor es contigo. Bendita tú eres entre todas las mujeres, bendito es el fruto de tu vientre, Jesús.
8: Santa María, Madre de Dios, ruega por nosotros pecadores, ahora y en la hora de nuestra muerte. Amén.
7: Dios te salve María, llena eres de gracia, el Señor es contigo. Bendita tú eres entre todas las mujeres, bendito es el fruto de tu vientre, Jesús.
8: Santa María, Madre de Dios, ruega por nosotros pecadores, ahora y en la hora de nuestra muerte. Amén.
9: Gloria al Padre, y al Hijo, y al Espíritu Santo,
10: como era en el principio, ahora y siempre, por los siglos de los siglos. Amén.
0: Dios todopoderoso y eterno, que has elevado en cuerpo y alma a los cielos a la Inmaculada Virgen María, Madre de tu Hijo. Concédenos que, aspirando siempre a las realidades divinas, lleguemos a participar con ella de su misma gloria en el cielo.
2: Quinto misterio. La coronación de María, Reina de cielos y tierra.
12: No cabe pensar aquí, en la tierra, en morada permanente, y hemos de aspirar a la futura. A ello invita la actitud ejemplar de la Señora, que es madre y por lo mismo maestra.

0: Santa María, Madre de Dios, ruega por nosotros pecadores, ahora y en la hora de nuestra muerte. Amén.
1: Dios te salve María, llena eres de gracia, el Señor es contigo, bendita tú eres entre todas las mujeres, bendito es el fruto de tu vientre, Jesús.
0: Santa María, Madre de Dios, ruega por nosotros pecadores, ahora y en la hora de nuestra muerte. Amén.
1: Dios te salve María, llena eres de gracia, el Señor es contigo, bendita tú eres entre todas las mujeres, bendito es el fruto de tu vientre, Jesús.
0: Santa María, Madre de Dios, ruega por nosotros pecadores, ahora y en la hora de nuestra muerte. Amén.
1: Dios te salve María, llena eres de gracia, el Señor es contigo, bendita tú eres entre todas las mujeres, y bendito es el fruto de tu vientre, Jesús.
0: Santa María, Madre de Dios, ruega por nosotros pecadores, ahora y en la hora de nuestra muerte. Amén.
1: Dios te salve María, llena eres de gracia, el Señor es contigo, bendita tú eres entre todas las mujeres, bendito es el fruto de tu vientre, Jesús.
0: Santa María, Madre de Dios, ruega por nosotros pecadores, ahora y en la hora de nuestra muerte. Amén.
1: Dios te salve María, llena eres de gracia, el Señor es contigo, bendita tú eres entre todas las mujeres, bendito es el fruto de tu vientre, Jesús.
0: Santa María, Madre de Dios, ruega por nosotros pecadores, ahora y en la hora de nuestra muerte. Amén.
1: Dios te salve María, llena eres de gracia, el Señor es contigo, bendita tú eres entre todas las mujeres, bendito es el fruto de tu vientre, Jesús.
0: Santa María, Madre de Dios, ruega por nosotros pecadores, ahora y en la hora de nuestra muerte. Amén.
2: Gloria al Padre, y al Hijo, y al Espíritu Santo,
3: como era en el principio, ahora y siempre, por los siglos de los siglos. Amén.
4: Dios Todopoderoso, que nos has dado como madre y como reina a la madre de tu unigénito, concédenos que, protegidos por su intercesión, alcancemos la gloria de tus hijos en el reino de los cielos.

Señor, Dios de la vida y de la paz, tú que enviaste a tu Hijo como príncipe de la paz, mira con compasión este mundo herido por la violencia, la injusticia y la guerra. Te pedimos con el corazón abierto y las manos vacías, una paz que no se imponga por la fuerza, sino que brote del respeto, del diálogo y del perdón. Una paz

desarmada y desarmante, que venza el miedo y abra caminos de esperanza. Toca el corazón de los poderosos para que escuchen el clamor de los pueblos por una paz justa y ahora. Sostén a quienes trabajan silenciosamente por la reconciliación. Consuela a las víctimas y haznos artesanos del encuentro y de la fraternidad. Haznos instrumentos de tu paz. Que siguiendo el Evangelio de tu Hijo y la voz profética de tus siervos, nuestros pastores, nunca nos cansemos de orar, construir y sembrar la paz. María, Reina de la Paz, ruega para que seamos servidores de la paz. Amén.

0: Oremos también por el Papa León XIV, para que su ministerio sea de esperanza y de paz.
1: Desde Pedro hasta hoy ha pasado la llama, una historia de fe que en el alma se trama.
2: Madre de gracia, custodia y protege al Santo Padre León XIV, que bajo tu manto encuentre siempre la fuerza y la luz del amor para llevar al mundo la esperanza del Señor resucitado. Que escuchemos su voz para ser puentes de paz, de unidad y cercanía con los que sufren, antorchas que iluminen. Espíritu Santo, renueva en la Iglesia el anhelo de Dios, belleza tan antigua y tan nueva, y así podremos amarnos los unos a los otros como Jesús nos ama.

camina plácidamente entre el ruido y la prisa, y piensa en la paz que se puede encontrar en el silencio. En cuanto sea posible y sin rendirte, mantén buenas relaciones con todas las personas. Enuncia tu verdad de una manera serena y clara, y escucha a los demás, incluso al torpe e ignorante. También ellos tienen su propia historia. Esquiva a las personas ruidosas y agresivas, pues son un fastidio para el espíritu. Si te comparas con los demás, te volverás vano y amargado, pues siempre habrá personas más grandes y más pequeñas.

Disfruta de tus éxitos, lo mismo que de tus planes. Mantén el interés en tu propia carrera, por humilde que sea. Ella es un verdadero tesoro en el fortuito cambiar de los tiempos. Sé cauto en tus negocios, pues el mundo está lleno de engaños. Mas no dejes que esto te vuelva ciego para la virtud que existe. Hay muchas personas que se esfuerzan por alcanzar nobles ideales. Sé sincero contigo mismo. En especial, no finjas el afecto y no seas cínico en el amor. Pues en medio de todas las arideces y desengaños, es perenne como la hierba. Acata dócilmente el consejo de los años. Cultiva la firmeza del espíritu para que te proteja en las adversidades. Muchos temores nacen de la fatiga y la soledad. Sobre una sana disciplina, sé benigno con

Por eso, debes estar en paz con Dios, cualquiera que sea tu idea de Él. Conserva la paz en tu alma, en la bulliciosa confusión de la vida. Aún con toda su farsa y penalidades, el mundo es todavía hermoso. Sé cauto, esfuérzate por ser feliz.

en el nombre del Padre, en el nombre del Hijo y del Santo Espíritu. Estamos aquí. Nos ponemos de pie y cantamos haciendo la señal de la cruz.

suavecito. Es en tu nombre, Señor, que comenzamos este concierto de oración y queremos pedirte tu bendición sobre todas las personas presentes en esta vigilia, en la Basílica de Guadalupe, aquí en la Ciudad de México. Así que por todos los rincones de Latinoamérica y el mundo, a donde llegue la retransmisión de televisión de Claravisión, o a quienes nos escuchen a través del disco que en este momento se está grabando, por todos ellos pedimos, Señor, que derrames tu Espíritu Santo y que estas sencillas canciones que tú me has regalado sean el vehículo que tú uses para la conversión de mucha gente.

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1: Eres entre todas las mujeres y bendito sea el fruto de tu vientre, Jesús. Dios te salve María, llena eres de gracia, el Señor es contigo, bendita eres entre todas las mujeres y bendito sea el fruto de tu vientre, Jesús. Gloria al Padre, al Hijo y al Espíritu Santo. Oh Jesús mío, perdona nuestras culpas, líbranos del fuego del infierno, llevad al cielo todas las almas, especialmente a las más necesitadas de tu infinita misericordia. Sagrado corazón de Jesús, oh dulce corazón de María, oh glorioso patriarca San José. Segundo misterio glorioso, la ascensión del Señor al cielo. El Señor Jesús, después de hablarles, ascendió al cielo y se sentó a la derecha de Dios. Danos hoy nuestro pan de cada día, perdona nuestras ofensas, como también nosotros perdonamos a los que nos ofenden. No nos dejes caer en la tentación y líbranos del mal. Amén. Santa María, Madre de Dios, ruega por nosotros pecadores, ahora y en la hora de nuestra muerte. Amén. Santa María, Madre de Dios, ruega por nosotros pecadores, ahora y en la hora de nuestra muerte. Amén. Santa María, Madre de Dios, ruega por nosotros pecadores, ahora y en la hora de nuestra muerte. Amén. Santa María, Madre de Dios, ruega por nosotros pecadores, ahora y en la hora de nuestra muerte. Amén. Santa María, Madre de Dios, ruega por nosotros pecadores, ahora y en la hora de nuestra muerte. Amén. Santa María, Madre de Dios, ruega por nosotros pecadores, ahora y en la hora de nuestra muerte. Amén. Santa María, Madre de Dios, ruega por nosotros pecadores, ahora y en la hora de nuestra muerte. Amén. Santa María, Madre de Dios, ruega por nosotros pecadores, ahora y en la hora de nuestra muerte. Amén. Santa María, Madre de Dios, ruega por nosotros pecadores, ahora y en la hora de nuestra muerte. Amén. Gloria, Santa María, Madre de Dios, ruega por nosotros pecadores, ahora y en la hora de nuestra muerte. Amén. Como era en el principio, ahora y siempre, por los siglos de los siglos. Amén. Oh Jesús mío, perdonad nuestras culpas, líbranos del fuego del infierno. Llevad al cielo todas las almas, especialmente a las más necesitadas de tu infinita misericordia. Sagrado corazón de Jesús, oh dulce corazón de María, oh glorioso patriarca San José. Tercer misterio glorioso, la venida del Espíritu Santo. Al llegar el día de Pentecostés, estaban todos reunidos en un mismo lugar. De repente vino del cielo un ruido como el de una ráfaga de viento impetuoso que llenó toda la casa en la que se encontraban. Se les aparecieron unas lenguas como de fuego que se repartieron y se posaron sobre cada uno de ellos. Quedaron todos llenos del Espíritu Santo y se pusieron a hablar en otras lenguas, según el Espíritu les concedía expresarse.

0: Padre nuestro que estás en el cielo, santificado sea tu nombre. Venga a nosotros tu reino. Hágase tu voluntad en la tierra como en el cielo. Dios te salve María, llena eres de gracia, el Señor es contigo. Bendita eres entre todas las mujeres y bendito sea el fruto de tu vientre, Jesús. Dios te salve María, llena eres de gracia, el Señor es contigo. Bendita eres entre todas las mujeres y bendito sea el fruto de tu vientre, Jesús. Dios te salve María, llena eres de gracia, el Señor es contigo. Bendita eres entre todas las mujeres y bendito sea el fruto de tu vientre, Jesús. Dios te salve María, llena eres de gracia, el Señor es contigo. Bendita eres entre todas las mujeres y bendito sea el fruto de tu vientre, Jesús. Dios te salve María, llena eres de gracia, el Señor es contigo. Bendita eres entre todas las mujeres y bendito sea el fruto de tu vientre, Jesús. Dios te salve María, llena eres de gracia, el Señor es contigo. Bendita eres entre todas las mujeres y bendito sea el fruto de tu vientre, Jesús. Dios te salve María, llena eres de gracia, el Señor es contigo. Bendita eres entre todas las mujeres y bendito sea el fruto de tu vientre, Jesús. Dios te salve María, llena eres de gracia, el Señor es contigo. Bendita eres entre todas las mujeres y bendito sea el fruto de tu vientre, Jesús. Dios te salve María, llena eres de gracia, el Señor es contigo. Bendita eres entre todas las mujeres y bendito sea el fruto de tu vientre, Jesús. Dios te salve María, llena eres de gracia, el Señor es contigo. Bendita eres entre todas las mujeres y bendito sea el fruto de tu vientre, Jesús. Gloria al Padre, al Hijo y al Espíritu Santo. Amén. Oh Jesús mío, perdonad nuestras culpas, líbranos del fuego del infierno, llevad al cielo todas las almas, especialmente a las más necesitadas de tu infinita misericordia. Sagrado corazón de Jesús, oh dulce corazón de María, oh glorioso patriarca San José. Cuarto misterio glorioso, la asunción de María al cielo. Todas las generaciones me llamarán bienaventurada, porque el Señor ha hecho obras grandes en mí. Danos hoy nuestro pan de cada día. Perdona nuestras ofensas, como también nosotros perdonamos a los que nos ofenden. No nos dejes caer en la tentación y líbranos del mal. Amén. Santa María, Madre de Dios, ruega por nosotros pecadores, ahora y en la hora de nuestra muerte. Amén.
1: Dios te salve María, llena eres de gracia, el Señor es contigo. Bendita eres entre todas las mujeres, y bendito sea el fruto de tu vientre, Jesús.
0: Santa María, Madre de Dios, ruega por nosotros pecadores, ahora y en la hora de nuestra muerte. Amén. Santa María, Madre de Dios, ruega por nosotros pecadores, ahora y en la hora de nuestra muerte. Amén. Santa María, Madre de Dios, ruega por nosotros pecadores, ahora y en la hora de nuestra muerte. Amén. Santa María, Madre de Dios, ruega por nosotros pecadores, ahora y en la hora de nuestra muerte. Amén. Santa María, Madre de Dios, ruega por nosotros pecadores, ahora y en la hora de nuestra muerte. Amén. Santa María, Madre de Dios, ruega por nosotros pecadores, ahora y en la hora de nuestra muerte. Amén. Santa María, Madre de Dios, ruega por nosotros pecadores, ahora y en la hora de nuestra muerte. Amén. Santa María, Madre de Dios, ruega por nosotros pecadores, ahora y en la hora de nuestra muerte. Amén. Gloria, Santa María, Madre de Dios, ruega por nosotros pecadores, ahora y en la hora de nuestra muerte. Amén. Como era en el principio, ahora y siempre, por los siglos de los siglos. Amén. Oh Jesús mío, perdonad nuestras culpas, líbranos del fuego del infierno. Llevad al cielo todas las almas, especialmente a las más necesitadas de tu infinita misericordia. Sagrado corazón de Jesús, oh dulce corazón de María, oh glorioso patriarca San José. Quinto misterio glorioso, la coronación de María como reina y señora de todo lo creado. Una gran señal apareció en el cielo, una mujer vestida de sol, con la luna bajo sus pies y una corona de 12 estrellas sobre su cabeza.

Padre nuestro que estás en el cielo, santificado sea tu nombre. Venga a nosotros tu reino. Hágase tu voluntad en la tierra como en el cielo. Dios te salve María, llena eres de gracia, el Señor es contigo, bendita eres entre todas las mujeres y bendito sea el fruto de tu vientre, Jesús. Dios te salve María, llena eres de gracia, el Señor es contigo, bendita eres entre todas las mujeres y bendito sea el fruto de tu vientre, Jesús. Dios te salve María, llena eres de gracia, el Señor es contigo, bendita eres entre todas las mujeres y bendito sea el fruto de tu vientre, Jesús. Dios te salve María, llena eres de gracia, el Señor es contigo, bendita eres entre todas las mujeres y bendito sea el fruto de tu vientre, Jesús. Dios te salve María, llena eres de gracia, el Señor es contigo, bendita eres entre todas las mujeres y bendito sea el fruto de tu vientre, Jesús. Dios te salve María, llena eres de gracia, el Señor es contigo, bendita eres entre todas las mujeres y bendito sea el fruto de tu vientre, Jesús. Dios te salve María, llena eres de gracia, el Señor es contigo, bendita eres entre todas las mujeres y bendito sea el fruto de tu vientre, Jesús. Dios te salve María, llena eres de gracia, el Señor es contigo, bendita eres entre todas las mujeres y bendito sea el fruto de tu vientre, Jesús. Dios te salve María, llena eres de gracia, el Señor es contigo, bendita eres entre todas las mujeres y bendito sea el fruto de tu vientre, Jesús. Dios te salve María, llena eres de gracia, el Señor es contigo, bendita eres entre todas las mujeres y bendito sea el fruto de tu vientre, Jesús. Gloria al Padre, al Hijo y al Espíritu Santo. Oh Jesús mío, perdonad nuestras culpas, líbranos del fuego del infierno, llevad al cielo todas las almas, especialmente a las más necesitadas de tu infinita misericordia. Este santo rosario ha sido rezado por las intenciones de cada uno de nuestros corazones, de nuestros pensamientos, también por las intenciones del Santo Padre, de los diáconos, de los sacerdotes. Y saludamos ahora a nuestra madre, los invito a colocarse de pie con el Amén. Dios te salve, reina y madre, madre de misericordia, vida y dulzura y esperanza nuestra. Dios te salve, a ti clamamos los desterrados hijos de Eva, a ti suspiramos, gimiendo y llorando en este valle de lágrimas. Ea pues, señora abogada nuestra, vuelve a nosotros tus ojos misericordiosos y después de este destierro, muéstranos a Jesús, fruto bendito de tu vientre. Oh clemente, oh piadosa, oh dulce y siempre Virgen María, ruega por nosotros, Santa Madre de Dios, para que seamos dignos de alcanzar las promesas y gracias de nuestro Señor Jesucristo. Amén. Que el Señor nos bendiga en el nombre del Padre, del Hijo, del Espíritu Santo. Amén.

Buenas tardes, hermanos. Hoy corresponde la celebración de la ascensión del Señor a los cielos. Jesús nos deja una enseñanza, un camino, nos viene a enseñar un camino a que debemos seguirlo a Él. Nos pide que yo creo que todos estamos mirando la subida de Él al cielo, pero la verdad es que no tenemos que quedarnos en eso, solamente mirar cómo Él se va hacia el cielo. Lo que nos pide en el fondo es que miremos, pongamos la vista en el cielo, pero con nuestros pies muy aterrizados, muy puestos en la tierra, para que no nos quedemos mirando al cielo, que nuestra mirada a lo alto sea para que pongamos en práctica todas sus enseñanzas, para acompañar mejor a hombres y mujeres en la tierra y ver el testimonio o dar testimonio de lo que significa permanecer en la iglesia o vivir en la iglesia. Yo soy una persona que doy testimonio de que estando en la iglesia a mí la vida me ha cambiado mucho. Falta mucho todavía porque pasen acontecimientos para que pueda convencerme, pero como Dios siempre llama a los más humildes, a los menos formados, a que llevemos a cabo su misión, es por eso que Él permite que yo esté aquí, porque yo indigno soy de estar aquí. Pero durante todos estos años que he permanecido en la iglesia, a mí me ha orientado de una forma distinta. Me ha ayudado a fortalecer mi matrimonio, a creer que mi vida no la llevo en mis manos, sino que es Él el quien la lleva. Por eso que estamos todos llamados a seguir las enseñanzas y Él lo que hace en este minuto es subir al cielo para traernos la vida. Él sube al cielo, pero en el fondo lo que hace es bajar el cielo a nosotros, a que aprendamos lo digo por mí, a perdonar, a ser menos altanero, a ser menos orgulloso, a dar la vida por el enemigo, en este caso de decirlo, por el que te hace daño, por el que te persigue, por el que te calumnia. No responder de la misma forma, sino que dar a entender o demostrar con hechos, no con palabras, de que la vida está aquí, aquí está, aquí en la iglesia. Y Él hoy día sube al cielo para traernos, como les digo, el cielo a cada uno de nosotros. Hermanos, nos ponemos de pie para comenzar la Eucaristía.

0: En el nombre del Padre, del Hijo y del Espíritu Santo. Amén. Que la gracia de nuestro Señor Jesucristo, el amor del Padre y la comunión del Espíritu Santo esté con ustedes.
1: Y con tu espíritu.
0: Y llenos de confianza, pidamos perdón a Dios todos juntos diciendo: Yo confieso ante Dios Todopoderoso y ante ustedes, hermanos, que he pecado mucho de pensamientos, palabras, obras y omisión, por mi culpa, gran culpa. Por eso ruego a Santa María, siempre Virgen, a los ángeles, a los santos y a ustedes, hermanos, que intercedáis por mí ante Dios nuestro Señor.

Oremos. Concédenos, Dios Todopoderoso, exultar de gozo y dar gracias en esta liturgia de alabanza, porque la ascensión de Jesucristo, tu Hijo, es ya nuestra victoria. Y donde nos ha precedido Él, que es nuestra cabeza, esperamos llegar también nosotros como miembros de su cuerpo. Por Jesucristo nuestro Señor.

0: Lectura de los Hechos de los Apóstoles. En mi primer libro, querido Teófilo, me referí a todo lo que hizo y enseñó Jesús desde el comienzo hasta el día en que subió al cielo, después de haber dado, por medio del Espíritu Santo, sus últimas instrucciones a los apóstoles que había elegido. Después de su pasión, Jesús se manifestó a ellos dándoles numerosas pruebas de que vivía y durante 40 días se les apareció y les habló del reino de Dios. En una ocasión, mientras estaba comiendo con ellos, les recomendó que no se alejaran de Jerusalén y esperaran la promesa del Padre. La promesa, les dijo, que yo les he anunciado, porque Juan bautizó con agua, pero ustedes serán bautizados en el Espíritu Santo dentro de pocos días. Los que estaban reunidos le preguntaron: Señor, ¿es ahora cuando vas a restaurar el reino de Israel? Él les respondió: No les corresponde a ustedes conocer el tiempo y el momento que el Padre ha establecido con su propia autoridad. Pero recibirán la fuerza del Espíritu Santo que descenderá sobre ustedes y serán mis testigos en Jerusalén, en toda Judea y Samaria y hasta los confines de la tierra. Dicho esto, los apóstoles lo vieron elevarse y una nube lo ocultó de la vista de ellos. Como permanecían con la mirada puesta en el cielo mientras Jesús subía, se les aparecieron dos hombres vestidos de blanco que les dijeron: Hombres de Galilea, ¿por qué siguen mirando al cielo? Este Jesús que les ha sido quitado y fue elevado al cielo, vendrá de la misma manera que lo han visto partir. Palabra de Dios.
1: Te alabamos,

0: El Señor asciende entre aclamaciones.
1: El Señor asciende entre aclamaciones.
0: Aplaudan todos los pueblos, aclamen al Señor con gritos de alegría, porque el Señor, el Altísimo, es temible, es el soberano de toda la tierra. El Señor asciende entre aclamaciones. El Señor asciende entre aclamaciones, asciende al sonido de trompetas. Canten, canten a nuestro Dios, canten, canten a nuestro Rey. El Señor asciende entre aclamaciones. El Señor es el Rey de toda la tierra, cántenle un hermoso himno. El Señor reina sobre las naciones, el Señor se sienta en su trono sagrado. El Señor asciende entre aclamaciones.

Lectura de la carta del apóstol San Pablo a los cristianos de Éfeso. Hermanos, que el Dios de nuestro Señor Jesucristo, el Padre de la Gloria, les conceda un espíritu de sabiduría y de revelación que les permita conocerlo verdaderamente. Que Él ilumine sus corazones para que ustedes puedan valorar la esperanza a la que han sido llamados, los tesoros de gloria que encierra su herencia entre los santos y la extraordinaria grandeza del poder con que Él obra en nosotros, los creyentes, por la eficacia de su fuerza. Este es el mismo poder que Dios manifestó en Cristo, cuando lo resucitó de entre los muertos y lo hizo sentar a su derecha en el cielo, elevándolo por encima de todo principado, potestad, poder y dominación, y de cualquier otra dignidad que pueda mencionarse tanto en este mundo como en el futuro. Él puso todas las cosas bajo sus pies y lo constituyó por encima de todo, cabeza de la Iglesia, que es su cuerpo y la plenitud de aquel que llena completamente todas las cosas. Palabra de Dios.

El Señor esté con ustedes. Evangelio de nuestro Señor Jesucristo según San Mateo. Después de la resurrección del Señor, los 11 discípulos fueron a Galilea, a la montaña donde Jesús los había citado. Al verlo, se postraron delante de él. Sin embargo, algunos todavía dudaron. Acercándose, Jesús les dijo: Yo he recibido todo poder en el cielo y en la tierra. Vayan y hagan que todos los pueblos sean mis discípulos, bautizándolos en el nombre del Padre y del Hijo y del Espíritu Santo, y enseñándoles a cumplir todo lo que yo les he mandado. Y yo estaré con ustedes todos los días hasta el fin del mundo. Palabra del Señor.

En el nombre del Padre, del Hijo y del Espíritu Santo. Amén. Quizás cuando se nos habla de la ascensión, pudiéramos también parecer a estos hombres que se han quedado fijos mirando al cielo. ¿Qué será la ascensión? ¿Será unir a lo más alto del cielo, a una esfera que quizás no conocemos? ¿El cielo tendrá alguna parte que de verdad es habitable? Salen muchas preguntas, ¿no? Y también tenía estas inquietudes, ¿no? Hay unos libros que escribe Benedicto XVI, el que fuera papa, que es el teólogo más destacado en este último tiempo, y él describe un poquito cómo es y qué es lo que es, y sabe salir de los aprietos difíciles con palabras simples, qué es lo que es, sería la ascensión. Y él dice, el Papa, la ascensión no es subir de una galaxia a otra a dimensiones siderales, ¿no? Sino que la ascensión, lo más alto del cielo es estar en la presencia de Dios, el Padre. Es decir, el cielo es Dios, el Padre eterno, de donde todo emana, todo nace, todo viene. Este Jesucristo que ha venido del Padre, vuelve al Padre. Vuelve al Padre, ¿no? Después de 40 días de resucitado, sube a los cielos, ¿no? Sube una vez más, sube a donde el Padre. Este es lo más alto del cielo, esta es la plenitud del hombre. Esta es la completud de la existencia humana. Y ese día cuando Jesús sube, ¿por qué podría ser nuestra fiesta también? ¿Por qué es nuestra fiesta? ¿Por qué nosotros tenemos que poner mucho oído, no mucho corazón en esta fiesta? Porque Jesucristo, no se olviden que es hombre también, ¿no? Es engendrado por obra y gracia del Espíritu Santo, pero nació de María la Virgen, por tanto es un ser humano también. Entonces cuando Jesús sube al Padre, sube a Dios, sube a lo más alto del cielo, sube a la máxima, a la plenitud, sube con nosotros, sube con tu carne, sube con la mía. Sube, sabemos que hay uno de los nuestros que está en el cielo. Y ese es Jesucristo, porque es de los nuestros, porque forma parte de la carne tuya, de la carne mía, de la vida mía, de la vida tuya. Y esa es nuestra esperanza. Es un poco la ascensión del Señor, ¿no? Esto siempre es un misterio, siempre nos quedarán cortas las palabras, pero sabemos hoy día que lo máximo, la dimensión más alta, siempre será Dios. Esa es la medida del hombre y es la máxima, Dios mismo. Jesucristo se presentó, dice, en presencia de los 11 discípulos, porque ya no estaba Judas, en un lugar donde había comenzado todo, que era Galilea, en una montaña alta. Ahí los citó a los apóstoles para que también acogieran la invitación del Señor. Y cuando se presentó el Señor en presencia de ellos, la Biblia dice, que hay que poner mucha atención, dice que lo adoraron, dice, se arrodillaron, le rindieron homenajes, lo reconocieron como Dios. Pero inmediatamente dispara eso, dice, aunque algunos dudaron, dice. Cosa que se puede interpretar también esto, ¿no? Y quizás más, en más de, o con más de una interpretación. Es que la verdad de las cosas es que eso somos nosotros, ¿no? Eso somos nosotros, también somos duda, también somos equivocación. También nosotros no estamos siempre 100% elevados y llenos de plenitud de fe. Algunas veces también fallamos, algunas veces dudamos, algunas veces quizás le podemos dar incluso hasta la espalda a Dios. Y esto es verdad que así sea, o que así es.
Durante este tiempo hemos revisado un evangelio donde aparece el evangelista Tomás, ¿no? Y, perdón, el apóstol Tomás. Y él no estaba, ¿no?, cuando se presentó Jesús en medio de ellos. 8 días después sí estaba, ¿no? Y Tomás, cuando todo lo que le contaban los apóstoles se confirmaban, dijo algo que a lo mejor todos también podríamos aprender a decir: Señor mío y Dios mío. Algo así como: Señor, tú siempre has sido mi Señor, tú siempre has sido mi Dios, ¿no? Yo siempre te he creído, pero te pido perdón porque soy débil, porque soy de carne y hueso. Porque algunas veces me vienen dudas, pero no las busco yo, me vienen por mi debilidad. Te pido perdón. Tú eres el Señor de mi vida, ¿no? Tú eres el Señor de mi historia. Y esto hay que hacer siempre cuando uno duda. Con todo y esto, habían personas que lo adoraron, que lo reconocieron como Dios. Sin embargo, hay otros que también dudaron. Así es la iglesia.

comunidad que envía el Señor, envía la misión. ¿Y cuál es la misión que tiene la iglesia? Así dice hoy día Jesús, como con antecedente muy importante. Dice, todo poder se me ha dado en el cielo y en la tierra. Todo poder se me ha dado en el cielo y en la tierra. Es decir, yo tengo todo el poder. Yo soy la plenitud del poder, soy todopoderoso. En mí Dios ha depositado todo el poder. Nada de ningún poder falta. Tanto es así que ustedes son testigos de que el último aguijón, lo que nos tenía desesperado que era la muerte, ha sido vencida. Ustedes me han visto levantarme de la muerte, he vencido la muerte, he vencido el pecado. Y esto es la máxima, queridos hermanos. En Jesucristo verdaderamente vemos al que es todopoderoso, el que tiene todo el poder. Y ese es el poder que transmite a la iglesia y invita a la iglesia a ser hijos. Y en ese poder, en ese don, en esa gracia, todo poder se me ha dado en el cielo y en la tierra. Por tanto, id y haced que todos los pueblos sean mis discípulos. Hacer discípulos, hijos para el cielo, hijos para Dios. Educados en las cosas de Dios, formados en las cosas de Dios. Como dice San Pablo, que todos tengan los sentimientos de Cristo. Creer, amar, sentir, reír como Cristo. Bautícelos, dice, en el nombre del Padre, del Hijo y del Espíritu Santo. En el nombre del Padre, del Hijo y del Espíritu Santo. Las cosas en la iglesia resultan, las cosas en los datos de la fe resultan cuando son en el nombre del Padre, del Hijo y del Espíritu Santo, cuando son en el nombre de Dios. Quien se aleje de este mandato, de verdad se aleja de la doctrina esencial. Nada resulta si caso tú lo haces en tu nombre. Nosotros no vamos a misionar, no vamos a ser hijos de la iglesia en el nombre propio. Vamos en el nombre del Señor. Yo te perdono en el nombre del Padre y del Hijo y del Espíritu Santo. Yo te bautizo en el nombre del Padre y del Hijo y del Espíritu Santo. Yo bendigo este matrimonio en el nombre del Padre y del Hijo y del Espíritu Santo. Porque solo y en ese nombre resultan las cosas. O la divinidad baja a la altura del hombre. Esa es la vía, ese es el camino, esa es la forma, esa es la fórmula que nosotros en la iglesia debemos tener siempre. Nada resulta si no es en el nombre de Dios. Por eso es que se nos ha enseñado a nosotros, ¿no? No, yo uso algo muy parecido. Siempre digo Dios mediante. Dios mediante. Voy a ir a tal lado, pero Dios mediante. ¿Por qué? Porque en mi nombre no resultan las cosas. Porque yo, como dice también nuestra cultura, dice porque el hombre propone, pero Dios dispone. Porque en el nombre de Dios sí las cosas van adelante. Pero cuando yo todo lo tengo planificado, todo lo tengo calculado, y en mi nombre, y en, procesado en mi cabeza, bajo mi entelequia, cuidado, no serán puras nada más que reverencias a tu propia cabecita nomás, a tu propia reflexión, a tu propia inteligencia. No, no resultan las cosas. En el nombre del Señor, eso es, en el nombre del Señor. ¿Y qué le dice? Vayan y hagan que todos los pueblos sean mis... Bautícenlos, bautícenlos. ¿Qué significa bautizar ahora? ¿No? Significa hacer otros Cristos, otros que lleven la impronta del Cristo, del ungido de Dios, que llevan toda la bendición de Dios, la unción de Dios. Son otros Cristos los que van a ser. Tú eres otro Cristo, porque llevas la unción del Espíritu Santo. ¿Me entiendes? Porque llevas de verdad esto, estás sumergido en Cristo, en la gracia de Dios. Ha nacido de ti una nueva criatura, un hombre para el cielo. Se le ha otorgado una gracia donde se le ha imprimido, se le ha otorgado todo lo que hace en el nombre de Dios la iglesia para inscribirlo en el camino que lleva a Dios, que lleva al cielo. Todo eso, queridos hermanos. Yo les recordaba las

0: Semana pasada y les decía que Agustín, que era un santo, ¿no?, de la iglesia, muy connotado, un filósofo, llegó a ser obispo, pero en sus primeros años fue muy alejado de la iglesia, muy pecador, ¿no? Tenía la suerte de tener una mamita que era santa y rezó siempre por él hasta que se convirtió. Y un día se dio cuenta de algo que de verdad deberíamos darnos cuenta siempre de algo, porque al final quizás uno se pueda preguntar, pero ¿cómo Jesucristo dice yo estaré con ustedes todos los días hasta que termine el mundo y luego Él sube a los cielos? No me cabe esto, ¿no? ¿Cómo es como antagonismo esto, no? ¿Cómo se queda con nosotros si se subió a los cielos? Y Agustín dice, belleza tan antigua, tarde te ha lleno. Te busqué lejos de mí y estabas en mí, dice. ¿Y qué estaba en mí? Estaba Cristo en mí. La impronta de Dios, la bendición de Dios, la unción del Espíritu de Dios, la unción del resucitado vivía en mí. Y cuando se dio cuenta de esto, empezó a implorar ese Dios que va contigo, ¿no? Hoy día podemos entender al salmista, ¿no? Cuando el Salmo 22 dice, aunque yo camine por cañadas oscuras, y luego dice, porque tú vas conmigo, ¿y quién puede ir contigo sino aquel que vive, el viviente? ¿Y quién es el viviente? Dios. El Cristo que llevas tú, ese es el que va conmigo. No, dice, no los dejaré solo. No los dejaré solos. Yo estaré con ustedes todos los días hasta que termine el mundo. Yo estaré con ustedes todos los días hasta que termine el mundo. Es decir, Cristo va contigo. Porque tú vas conmigo. Porque tú estás conmigo. Porque nunca me has dejado. Porque nunca me dejarás. Porque es una promesa divina. Porque es una promesa que es palabra de Dios. Palabra del cielo. Es la verdad. Él nunca te dejará. Nunca nos dejará. Cuando estemos en aprieto, nunca te olvides, o de ese salmo, ¿a dónde iré lejos de ti, Señor? ¿Iré a lo más alto del cielo? ¿Bajaré a lo más profundo del mar? Allí también estás tú. Tú estás en todas partes, Señor, porque tú vas siempre conmigo. Tú has estado en mi pasado, estarás siempre en mi presente y ciertamente en mi futuro, porque tú no me dejas. Dice, aunque te deje, el que más te quiere, el que más te ha querido en este mundo, yo no te dejaré. Eso es Dios con nosotros, una promesa. Bauticen, hagan hijos para el cielo. Hagan hijos para el cielo, bauticen, hagan hijos para el cielo, para el reino de los cielos, hagan hijos de Dios. Que llevan la promesa de que de verdad que tienen una heredad eterna. Hijos para el cielo. Y enséñeles a cumplir todo lo que yo les he mandado. ¿Y quién los ha mandado esencialmente? ¿Y en dónde se resume todo el mandato de Jesucristo, toda la enseñanza del Señor, toda la escuela del Maestro? Se resume en que hay que amarse los unos a los otros como yo los he amado. Esto no significa también, queridos hermanos, que nosotros nunca nos vamos a discutir, nunca vamos a tener diferencias los unos con los otros, incluso en la familia. Nosotros vamos a, porque somos criaturas, somos débiles, no somos ángeles, no somos unos seres solamente de luz, también somos seres de luz, pero esencialmente somos humanos, tenemos los pies en la tierra y nos equivocamos. Esto le pasó incluso a los apóstoles. No estoy pelando a los apóstoles, pero yo creo que los apóstoles más de alguna vez pelearon, ¿no? Discutieron y se enemistaron. Pero cuando uno llega el Espíritu de Dios, se da cuenta que hay algo que de verdad no me deja tranquilo, no me deja contento. Yo no puedo seguir con esto. Yo tengo que dar un paso al costado con mis odios, con mis enojos, con mis rabietas. Y tengo que de verdad darle la posibilidad al otro que, como es humano, como no es un Dios, se equivoca. Y si se equivoca, Él también un día me mirará con compasión a mí, con misericordia a mí, y que se equivoca también. Y entraremos nuevamente en la paz de Dios, entraremos nuevamente en el amor de Dios, en el mandamiento primero y principal. Y siempre será así. Pero no podemos gastar tanta energía en vernos tan distintos nomás. Sí, de verdad somos distintos, gracias a Dios. Pero también hay uno, hay una unidad, hay un centro que nos hace hermanos. Que tú eres de Cristo y yo soy de Cristo. Que tú eres cristiano, que yo soy cristiano. Que yo tengo la unción del cielo, tú tienes la unción del cielo, tú tienes una heredad del cielo, porque somos hermanos. Por eso, el mandamiento principal tiene que estar en nosotros. Y contamos con la reverencia del cielo también, con la unción del cielo, con la compañía del cielo, que el Cristo estará siempre conmigo, ¿no? Siempre estará conmigo, nunca me dejará. Entre paréntesis le digo una cosa, ¿no? Así como Agustín se dio cuenta de esto, tan increíble, que un día se dio cuenta de que Dios vivía no solamente fuera, sino que esencialmente en él. Cuando el Señor subió a los cielos, fue a la plenitud más grande, que es el mismo Padre Dios, de donde todo emana, de donde todo nace. Todo es principio, ¿no? Pero también se metió en su iglesia, en aquellos que un día serán los herederos del cielo, se metió en tu vida también. Fue hacia el cielo, pero también vino hacia nosotros, se quedó contigo, se quedó conmigo, hasta los últimos tiempos. Al Señor sea el honor, el poder y la gloria por los siglos de los siglos. Amén. Creo en Dios Padre, Todopoderoso, Creador del cielo.
1: Nace de Santa María Virgen, padeció bajo el poder de Poncio Pilato,
2: fue crucificado, muerto y sepultado,
1: descendió a los infiernos, al tercer día resucitó entre los muertos,
2: subió a los cielos y está sentado a la derecha de Dios Padre Todopoderoso. Desde allí ha venido a juzgar a los vivos y a los muertos. Creo en el Espíritu Santo, en la Santa Iglesia Católica, en la comunión de los santos, en el perdón de los pecados,
1: en la resurrección de la carne,
2: y en la vida eterna. Amén.
3: Hoy Cristo Jesús entró en el cielo, donde intercede sin cesar a favor nuestro. Confiémosle, pues, nuestra súplica por la salvación de todos nuestros hermanos. Oremos por la Iglesia, cuerpo de Cristo. Envíale, Señor, tu espíritu de sabiduría, que le revele la belleza y la alegría de tu cielo. Roguemos al Señor.
1: Escúchanos, Señor, te rogamos.
3: Oremos por los que dudan, los que desesperan en su deseo del cielo. Ilumina, Señor, los ojos de su corazón para que descubran la plenitud de tu amor. Roguemos al Señor.
1: Escúchanos, Señor, te rogamos.
3: Oremos por nuestra comunidad que reúne una misma esperanza. Concédele, Señor, no perder tiempo en buscar a Cristo en las nubes. Haz que preparemos nuestro cielo haciendo nuestra tierra más fraternal. Roguemos al Señor.
1: Escúchanos, Señor, te rogamos.
3: Oremos los unos por los otros, que el testimonio de nuestra vida sea una enseñanza por todos nuestros hermanos a guardar el mandato que Jesús nos dio. Roguemos al Señor.
1: Escúchanos, Señor, te rogamos.
3: Pidamos hoy día por los catequistas de la parroquia, para que tú, Señor, sigas fortaleciendo en su corazón el amor que les tiene, para que lo puedan entregar a quienes catequizan. Roguemos al Señor.
1: Escúchanos, Señor, te rogamos.
3: Pedimos por el eterno descanso de María Teresa Vargas Almonacid, Teresa Herrera Flores, Ondina González Díaz, José Manuel Ortiz Suárez, Waldo Salas, Vandilio Briceño, Carlos Briceño, Marlene Margarita, Pedro Villarroel, Cecilia Briones, Charito, Ernestina Leguá, Heriberto Briones, Juana Leguá, Esther Briones, Juana Briones, Juan Bautista, Osvaldo Galvez, Blanca Mira, Carmen García, Eduardo Lara, Rosa Gómez, Elenita Tapia Rivera, Dilema Enríquez, Manuel Tavilo, Rosamel Vargas, Ondina González Díaz, Juan Machado, Yolanda San Martín, Carmen Correa, María Cecilia Toro Toro, Olga Toro, Luis María Toro, Rosalba Mondaca, María Estela, Gertrudis Ávila, Guillermina Ávila, Juan Santander Romero, Eduardo Tapia Vega, María Villalón Bruna, Fernando del Carmen Ábalos Padre e Hijo, Roberto Estudillo Cofré, José Moreno Olivares, Ana Cisterna Díaz, Hernán Torres Castro, Roxana Arellano Cordero, María Chávez, Juan Navea, Pedro Bravo, Margarita Correa, María Moreno, Teodosio Correa, Clara González, Esmeralda Díaz, Augusto Díaz, Patricia Díaz, Eglantina Díaz, Pablo Poblete Díaz, Raúl Lobos, Rosa Amelia Galás, María Silva, Carmen Pavés, Trinidad Tudillo, Tomás Branif Rivera, José Escobar Muñoz, Álvaro Mena Araya, Juan Rafael Gallardo Ugueño, Mireya Tapia, Álvaro Mena Araya, Juan María Isabel Olivares, Menita Tapia Olivares, Aida Tapia Olivares, Emelina Tapia Olivares, Adriana Tapia Olivares, Diamantina Tapia, Rosa Amelia Escobar, Ailín Daniela Tapia, Lucía Quiroz. Por esta intención roguemos al Señor. En forma especial pedimos por la salud de Tomás Cortés, Esmeralda Díaz, Gustavo Estudillo, Baldomino Paz, Bernardo Tapia, Alicia Olivares, Isabel del Rosario Arenea Clavijo, Samuel Ábalos, Albert Farías, Mónica Vilches Martínez, María Loreto Tapia Aguilera. Roguemos al Señor.
1: Escúchanos, Señor, te rogamos.
3: Todo esto te pedimos, Padre, por Jesucristo nuestro Señor.
1: Amén.

Recen, hermanos, para que este sacrificio que es mío y vuestro sea agradable a Dios Padre Todopoderoso. Vamos a tratar de cantar porque estamos todos un poco resfriados, pero ustedes me perdonan ya.

es justo y necesario, es nuestro deber y salvación. Darte gracias siempre y en todo lugar, a ti Padre Santo, por Jesucristo tu Hijo amado, por Él que es tu palabra, hiciste todas las cosas, tú nos lo enviaste, hecho hombre por obra del Espíritu Santo, para que nacido de María la Virgen,

Santo eres en verdad, Señor, y eres fuente de toda santidad. Por eso te pedimos que santifiques estos dones con la efusión de tu Espíritu, de manera que se transformen para nosotros en el cuerpo y en la sangre de tu Hijo, muy amado Jesucristo. El cual, cuando iba a ser entregado a su pasión,

Así pues, Padre, al celebrar ahora el memorial de la muerte y resurrección de tu Hijo, te ofrecemos el pan de vida y el cáliz de salvación, y te damos gracias porque nos haces dignos de servir en tu presencia. Te pedimos humildemente que el Espíritu Santo congregue en la unidad a cuantos participamos del cuerpo y sangre de Cristo. Acuérdate, Señor, de tu Iglesia extendida por toda la tierra, y con el Papa León XIV y nuestro obispo Julio Esteban,

0: Para que nunca lo olvidemos, ¿no? Esta palabra que está llena de vida y de intención de parte del cielo. Yo estaré con ustedes todos los días hasta que termine el mundo. No te olvides de eso nunca. Dios nunca te faltará. Llenos de gratitud con la oración que el Maestro nos ha enseñado, le damos gracias por esta entrega tan generosa que Él hace de quedarse con nosotros todos los días de nuestros días. Padre nuestro, que estás en el cielo, santificado sea tu nombre. Venga a nosotros tu reino. Hágase tu voluntad en la tierra como en el cielo. Danos hoy nuestro pan de cada día. Perdona nuestras ofensas, como también nosotros perdonamos a los que nos ofenden. No nos dejes caer en la tentación y líbranos de todo mal. Amén. Líbranos, Señor, de todos los males y concédenos la paz en nuestros días, para que, ayudados por tu misericordia, vivamos siempre libres de pecado y protegidos de toda perturbación, mientras esperamos la gloriosa venida de nuestro Salvador Jesucristo. Señor Jesucristo, que dijiste a tus apóstoles: la paz os dejo, mi paz os doy. No tengas en cuenta nuestros pecados, sino la fe de tu Iglesia. Y conforme a tu palabra, concédenos la paz y la unidad. Tú que vives y reinas por los siglos de los siglos.
1: Amén. La paz del Señor esté con ustedes. Y con tu espíritu. Dense fraternalmente la paz.

0: Hermanos, el Señor Jesús es el Cordero de Dios que quita el pecado del mundo. Dichosos nosotros porque hoy estamos invitados a esta cena.
1: Señor, no soy digno de que entres en mi casa, pero la palabra.
0: Tu cuerpo y tu sangre, Señor, nos guarde para la vida eterna. Amén.

Este fin de semana que ha pasado, este sábado, hemos tenido un encuentro a nivel de la zona costa que comprende las parroquias de Canela, Mincha, Los Vilos, Quilimarí, Huangualí y Caimanes. Nos han juntado cerca de 100 personas, me parece que habían. ¿Ya? Como ciento y mucho habían. Y fue muy bonita la jornada. Hemos estado trabajando el tema de la sinodalidad, que este tiempo se nos exige a nosotros, por cuanto la Iglesia tiene que aprender nuevamente a ser un signo, ¿no? Un signo en medio del mundo. Un signo también que aprenda a quererse, a respetarse, a trabajar juntos, ¿entiende? Y siguiendo las prerrogativas del Señor, que se nos manifiesta a través del Papa, los obispos, ¿no? Y esto es muy importante porque ha sido una bonita jornada, ha sido muy bien agotados los tiempos, las enseñanzas que se nos han dado, y el mismo, por lo mismo doy gracias al Señor porque todas las parroquias tuvieron buena concurrencia, ¿no? Gracias por eso. Se fueron contentos. Les dimos desayuno y almuerzo, por si acaso, para que no se vayan a ir con hambre la visita, dijimos nosotros, ¿no? Eso. Luego, también les cuento que la catequesis familiar de niños y niñas, padres, la vamos a comenzar este día 28 de mayo. El 28 de mayo la vamos a comenzar aquí a las 7 de la tarde. Por tanto, entiendan con eso también que están abiertas las inscripciones para que puedan venir a inscribirse los niños y niñas para primera comunión. Y si hay algún adulto también que no ha recibido los sacramentos todavía de iniciación cristiana, como es el bautismo, primera comunión, confirmación, puede hacerlo también. ¿Ya? Dentro de la semana pueden venir a inscribirse. O sencillamente venir ese día 28 y contar e inscribirse. ¿Ya? Porque a veces la gente ve como obstáculo que no está bautizada o no ha hecho su primera comunión. Bueno, esto le sirve para que se bautice y haga su primera comunión. Eso es un poco, ¿no? Y la catequesis va a comenzar el día 30, ya con las primeras anotaciones, aquí a las 12 del día, los papás en el salón parroquial y los niños en la escuela. Lo mismo también está abierto para los jóvenes y jóvenes, las jóvenes y jóvenes de confirmación, para que vuelvan a inscribirse y puedan nuevamente formarse para ese sacramento, que son ya... ¿Estamos inscribiendo desde séptimo y octavo? Sí, séptimo y octavo, primero medio en adelante, ¿no? Para todas las personas que quieran inscribirse también de ahí en adelante. Este sábado es la vigilia de Pentecostés a las 7 de la tarde. Toda la comunidad está invitada. La va a dirigir el grupo de matrimonio, la comunidad de matrimonio, los jóvenes y los diáconos, ¿no? Junto con sus esposas. ¿Ya? Ellos no sabían nada, pero yo los mando para que lo hagan, ¿no? No, sí les he avisado ya. Sí. Es que todo poder se me ha dado en el cielo y en la tierra. No. Los digo así para que ustedes sepan que ya va a haber preparada una liturgia muy bonita de vigilia de Pentecostés, que va a durar alrededor de una hora nomás, para que todos puedan participar y también estemos preparados para la venida del Espíritu Santo
Y ojalá el Espíritu nuevamente nos reedite, ¿no?, el entusiasmo de seguir al Señor, la fe, la esperanza y el amor.

0: Sagrado corazón de Jesús,
1: en vos confío.
0: Oh dulce corazón de María,
1: sea salvación mía.
0: San José, mi Padre y Señor,
1: ruega por nosotros.
0: El Señor esté con ustedes.
1: Y con el Espíritu.
0: La bendición de Dios Todopoderoso, del Padre, del Hijo y del Espíritu Santo descienda sobre ustedes y permanezca para siempre.
2: Amén. Hermanos, pueden ir en la paz del Señor.
1: Amén.

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2: El de seguridad y el combate a la delincuencia, precisamente una de las principales promesas de campaña que lo llevaron a ganar las elecciones. Durante las últimas semanas, la ministra de Seguridad Pública, Trinidad Steiner, aseguró no contar con un plan concreto y por escrito en esta materia, situación que generó críticas desde diversos sectores políticos. Así, la ministra Steiner se encuentra hoy en el ojo del huracán, principalmente por los cuestionamientos a la efectividad de su gestión y al plan de seguridad propuesto por el gobierno. En este contexto, durante la jornada, el presidente de la UDI, Guillermo Ramírez, respaldó tanto al gobierno como a la ministra, en medio de las críticas por la ausencia de un plan concreto en seguridad. El timonel del gremialismo también aseguró que el Ejecutivo presentará una hoja de ruta con medidas y plazos concretos durante la próxima cuenta pública de este 1 de junio. A estas palabras se sumó el presidente de la Cámara, Jorge Alessandri, quien fue enfático en señalar que el gobierno está trabajando en materia de seguridad y que en la cuenta pública la ciudadanía se llevará una gran sorpresa respecto al plan de acción. No obstante, y pese a su visión positiva, afirmó que no le gustó la presentación de la ministra ante la Cámara.
3: No me gustó tanto la exposición de la sala, pero evidentemente hay cosas que se están haciendo en materia migratoria, en materia de estado de excepción, en materia de redadas, en materia de detenciones con personas que habían tenido órdenes de detenciones.
2: Desde la oposición, en tanto, las falencias del gobierno en seguridad se han transformado en uno de los principales focos de crítica. Esto sobre todo porque el presidente Kast llegó al poder impulsado por este discurso, por lo que los errores en esta materia abren un flanco difícil de ignorar. Uno de los primeros en cuestionar la situación fue el parlamentario comunista, Marcos Barraza, quien aseguró que la ciudadanía mantiene una mala evaluación del Ejecutivo. Además, hizo hincapié en que la inexistencia de políticas públicas consistentes que apunten a mejorar la seguridad de la población es complejo.
4: Yo creo que en materia de seguridad pública es muy notorio que la ciudadanía tiene una mala evaluación respecto de lo que el gobierno ha hecho. Y es una mala evaluación porque no hay un plan operativo concreto, no hay una estrategia. O sea, lo que vimos en la cuenta que dio la ministra en la sesión especial, la ministra de Seguridad Pública, no fue otra cosa que un paper mal leído.
2: Con todo, la situación de la ministra de Seguridad se ha convertido en una de las más complejas dentro del gabinete. De hecho, la Contraloría General de la República inició una revisión de un oficio relacionado con requerimientos y solicitudes de información emitidos por Steiner durante sus primeros días en el cargo. Ahora, gran parte de las expectativas están puestas en la presentación que se realizará durante la cuenta pública, fijada para el próximo 1 de junio y que marcará la primera rendición en materia de seguridad ante la ciudadanía de José Antonio Kast como presidente de la República. Buenas tardes.
5: Gracias, Josefa. A ver, ya estábamos hablando del plan de reconstrucción nacional. En esa línea es que el diputado del PPD, Raúl Soto, quien busca encabezar el partido en las próximas elecciones internas, manifestó cautela a la hora de analizar la eventual decisión de impugnar. Esto no es ninguna novedad, ya lo ha mencionado la oposición, ante el Tribunal Constitucional, la ley de reconstrucción que impulsa el gobierno y que se va a seguir tramitando esta semana en el Congreso. Todos los detalles con Mauricio Gándara desde Radio Bio Bio en Concepción.
6: Como parte del despliegue territorial para tomar contacto con las bases del partido, el parlamentario visitó Concepción y criticó con dureza la ley de reconstrucción, acusando al gobierno del presidente Kast de atrincherarse tras esta iniciativa.
7: Creemos que hay un atrincheramiento ideológico muy dogmático, muy inflexible, sobre todo en materias económicas y sociales, y que han hecho que el gobierno cometa errores y que la gente se vaya desafectando muy rápido. Hay en el ambiente, en el aire, una desafección, una desesperanza.
6: El parlamentario señaló también que se debe ser cuidadoso a la hora de recurrir al Tribunal Constitucional para frenar esta ley, advirtiendo sobre los riesgos que se corren de tomar esta vía.
7: Si hay argumentos sólidos que le den viabilidad real a un requerimiento del Tribunal Constitucional, por supuesto que lo evaluaremos, pero si no, creo que puede tener un efecto indeseado, y que es terminar legitimando aún más un proyecto que no compartimos. Por lo tanto, yo creo que hay que ser muy prudente en ese análisis.
6: Soto encabeza una propuesta de lista de consenso que deberá ser ratificada en los comicios internos del PPD el próximo 31 de mayo, donde también se elegirán las directivas comunales, provinciales, regionales y las vicepresidencias del partido.
5: A ver, y también dentro de los distintos ejes, más de 5 ejes que tiene el Plan de Reconstrucción Nacional, ya sea en materia de empleo, tributario, etcétera, hay una arista que sigue generando diferencias políticas y tiene que ver con la abordada permisología, la reforma que pretende hacer el Ejecutivo al sistema de evaluación ambiental. Por lo anterior, el gobierno declaró que no se van a rebajar estándares ambientales, mientras que la oposición acusa al Ejecutivo de estar instalando una mirada que está enfocada en la inversión por encima de la protección ambiental. Valentina Obreque tiene todos los detalles. Hola, Vale.
8: Hola, muy buenos días. La reforma al sistema de evaluación ambiental y el debate por la denominada permisología volvieron a tensionar la discusión política y económica. Esto luego de que la ministra del Medio Ambiente, Francisca Toledo, defendiera en una entrevista con el Mercurio la necesidad de avanzar hacia un sistema de evaluación ambiental 2.0, asegurando que el crecimiento económico y la protección ambiental deben ir de la mano. En medio de la discusión legislativa por las modificaciones al sistema de evaluación de impacto ambiental, actualmente permanece dormido en el Congreso, mientras que el gobierno busca agilizar la evaluación de proyectos, reducir tiempos de tramitación y fortalecer el rol técnico del sistema de evaluación ambiental. Todo esto en un escenario marcado por críticas por judicialización y retrasos en inversiones estratégicas. Cabe recordar que durante el gobierno del expresidente Gabriel Boric, la entonces ministra de Medio Ambiente Maisa Rojas, ingresó al Senado una propuesta de reformas al sistema ambiental, que incluía la eliminación del Comité de Ministros, un mayor acceso a la participación ciudadana y la incorporación del Consejo de Defensa del Estado en casos de daño ambiental. En esa línea, el subsecretario del Medio Ambiente, José Ignacio Vial, defendió la reforma y aseguró que el foco del Ejecutivo está en agilizar procedimientos sin reducir exigencias ambientales.
9: Nosotros como gobierno creemos que el país tiene que desarrollar, tiene que crecer, pero cuidando el medio ambiente. Nosotros no vamos a descuidar los estándares ambientales, sino que nos vamos a preocupar de que los procedimientos sean más ágiles, pero sin que pierdan robustez.
10: Para eso, la primera instrucción del presidente Kast fue sacar este stock de recursos de reclamación que estaban pendientes. Esto no se puede hacer a costa del medio ambiente.
8: Sin embargo, desde la oposición surgieron cuestionamientos a la reforma. El diputado del Frente Amplio, Jaime Baza, integrante de la Comisión de Medio Ambiente, acusó que el gobierno estaría instalando una mirada excesivamente enfocada en la inversión por sobre la protección ambiental.

0: presente que las empresas igualmente tienen que cumplir elevados estándares internacionales.
1: Mientras el gobierno insiste en que la reforma busca entregar mayor certeza jurídica y reducir tiempos de tramitación sin afectar la protección ambiental, desde distintos sectores políticos continúan las dudas sobre si el denominado CEA 2.0 logrará equilibrar crecimiento económico y resguardo ambiental.
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4: Una de la tarde, 29 minutos.
5: Y nos pasamos a la otra vereda, el anuncio del presidente José Antonio Kast de evaluar el retorno de la exclusividad en Punta Peuco reabrió el debate sobre el penal. Desde el oficialismo y gendarmería instan a deponer las disputas ideológicas, ese es el argumento que utilizan ellos, para priorizar lo que a su juicio deben ser los criterios de operatividad, seguridad y segmentación de una población carcelaria mayoritariamente longeva. Sabemos cuál es la postura, por supuesto, de la oposición a propósito de que era un terreno ganado, un paso que se había dado en la administración del expresidente Gabriel Boric. Todos los detalles a esta hora con Juan Oportot. Hola, Juan.
6: Buenas tardes, Vanessa. Buenas tardes, auditores. Efectivamente, porque tensión han causado las declaraciones sobre el penal Punta Peuco emitidas por el presidente José Antonio Kast el pasado jueves desde la región de Atacama. En el encuentro que llevó por nombre Presidente Presente en Copiapó, el mandatario abordó la situación del establecimiento penitenciario, donde confirmó que su gobierno está evaluando modificar su funcionamiento para que vuelva a ser un penal exclusivo para exfuncionarios de las Fuerzas Armadas y de Orden. El debate no es reciente y ha sido, según comentan diversos actores del mundo político, más ideológico que técnico-operativo. Recordemos que en noviembre del año pasado, la administración del expresidente Gabriel Boric puso fin al carácter exclusivo de este establecimiento y eliminó los beneficios especiales con los que contaba este recinto. Sobre la medida, el actual presidente José Antonio Kast siempre fue crítico, incluso desde el tiempo de su campaña presidencial, señalando que los reglamentos penitenciarios permiten reorganizar las cárceles por delitos de distinta naturaleza. En esa línea, desde el Congreso, el diputado del Partido Republicano y miembro de la Comisión de Derechos Humanos, Enrique Basaletti, criticó a la que llamó como la hipocresía, bien digo, de la extrema izquierda respecto a esta situación. También aludió a que desde este sector no reconocen que durante años ha existido un criterio claro en torno a ciertos recintos penales para los exfuncionarios de las Fuerzas Armadas y de Orden.
7: Y ese criterio ha sido alterado por razones ideológicas, mezclando poblaciones penales y generando problemas que no deberían haber correspondido. Yo creo que hay que resguardar la dignidad, la integridad y la vida de las personas privadas de libertad, de todas, no solamente de un sector.
6: Asimismo, el parlamentario manifestó que un Estado serio no improvisa con sus cárceles, apuntando, a su juicio, a la gestión ideológica del expresidente Gabriel Boric con respecto a Punta Peuco. Su par de la comisión, la diputada de Renovación Nacional, Jimena Sandón, manifestó que se debe dejar la polémica de lado y esperar a que el presidente José Antonio Kast profundice, bien digo, en estas declaraciones. Esto porque aún no se conoce a qué se refiere exactamente el mandatario cuando habla de ordenar el establecimiento penitenciario. Asimismo, manifestó su postura de mantener las cárceles separadas.
8: Se supone que van a existir cárceles para personas que son de alta peligrosidad, hay cárceles para jóvenes, entonces tampoco es tan raro que existan divisiones dentro de las cárceles. Por eso insisto, ¿qué significa ordenar? Eso es lo que vamos a ver con el tiempo.
6: Por otro lado, fuentes de la radio provenientes de Gendarmería señalaron que en la práctica y según distintas normas nacionales e internacionales, la población debe ser segregada y segmentada. Estos puntos incluyen género, compromiso delictual, el tipo de delito y, en el caso de Punta Peuco, por razones de seguridad y rango etario debe haber una separación. En esa misma línea, desde la institución penitenciaria dijeron que enviar a exfuncionarios de las Fuerzas Armadas y de Orden a cárceles comunes, o al revés, enviar a presos comunes a Punta Peuco supone riesgo.

0: riesgos para la seguridad. Independiente de las causas, mencionaron desde Gendarmería, se trata de personas muy longevas, con muchos de ellos con condiciones de salud comprometidas. Por último, se manifestó que se debe atender a la operatividad y no a razones ideológicas, como ha sido la tónica que envuelve al penal Punta Peuco y que dicha cárcel fue construido con esos criterios. Buenas tardes.
1: Gracias, Juan.
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17: Y ya está con nosotros Benjamín Rojas en el estudio para entregarnos toda la información del deporte. Hola, Benja.
18: Muy buenas tardes, Vanessa. Y partimos con el fútbol chileno. En estos momentos se está disputando la fecha 12 del Campeonato Nacional. Están jugando Huachipato contra Unión La Calera. Acaba de hacer un gol Huachipato, Michael León. Puso el 1-1 momentáneo, minuto 46 de partido, recién empezó el segundo tiempo para el empate. El gol por Ñublense lo hizo Byron Oyarzo. Y también hay que recordar que hoy juega Colo-Colo, que recibirá a Ñublense desde las 17:30 horas en el Estadio Monumental, con el objetivo de mantenerse como líder del torneo y aumentar la distancia con sus escoltas. Recordemos que ayer Limache cayó 2-0 contra Universidad Católica, por lo que Colo-Colo podría distanciarse hasta 6 puntos de Deportes Limache. Los salvos llegan tras caer ante Coquimbo Unido en la Copa de la Liga, y en la previa el técnico Fernando Ortiz se refirió a los llamados partidos importantes como este contra Ñublense, porque les permitiría distanciarse mucho más de del segundo lugar del Campeonato Nacional. Escuchemos lo que dijo el Tano Ortiz.
19: A ver, partidos definitorios lo van a hacer siempre y todos. Cuando jugás contra el último, no le ganaste al último. Jugás contra el de medio porque no le ganaste al de medio. Le ganás al puntero, no tiene validez. Entonces, siempre todos los partidos para mí son importantes.
18: Tiene un mal registro Ortiz. Recordemos que perdió contra Coquimbo en la Copa de la Liga. Podrían haber clasificado directo a la semifinal. El año pasado quedaron fuera de Copa Sudamericana, dependiendo de sí mismos. Ahora pasamos a Universidad de Chile, porque también juega hoy más temprano, visita Cobresal desde las 15 horas en el Estadio El Cobre del Salvador. Y hay un dato interesante, porque los azules no ganan en El Salvador desde hace 10 años. Y por eso en la antesala de este encuentro, Fernando Gago habló sobre uno de los temas que está sonando últimamente en la Universidad de Chile, que es el tema de Lucas Asadi, volante muy prometedor del cuadro azul, que no ha podido retomar su nivel luego de su lesión. Esto fue lo que dijo Fernando Gago.
20: En el caso de los futbolistas, tienen que crecer, tienen que jugar, tienen que aprovechar oportunidades, independientemente si Lucas le ha tocado jugar o no le ha tocado jugar. Que no haya jugado los últimos no implica que no los tenga en consideración, al contrario, es un jugador que necesito que siga creciendo como futbolista.
18: Llega a hablar del partido de Limache contra Católica. En ese partido Fernando Sampedri salió lesionado producto de un golpe, de un rodillazo en su rostro, y hoy salió el parte médico. El escáner al que se le sometió al jugador arrojó una fractura nasal que afecta a los huesos propios y al tabique. Se indicó analgesia, frío local y posterior evaluación ambulatoria de un otorrinolaringólogo. Importante, el club señaló que esta mañana Fernando Sampedri acompañó al equipo en la práctica realizada en el juego tras Limache. Ahora pasamos al fútbol internacional, porque en España se están jugando cosas importantes. Se está definiendo el descenso, quedan dos fechas contando esta, que es la 37, y hay muchos partidos en simultáneo que involucran a chilenos. El Sevilla, Alexis Sánchez y Gabriel Suazo caen por la cuenta mínima ante el Real Madrid. Se juega el minuto 42 del primer tiempo, necesitan ganar. Si bien es cierto, aunque pierdan este encuentro, siguen fuera de la zona de descenso. El último que está en esa zona es el Girona con 40 puntos, el Sevilla tiene 43. Es titular Gabriel Suazo. También está jugando el Elche de Lucas Cepeda, que se mide ante el Getafe en un partido también importante. Con la victoria que están teniendo momentánea 1-0 ante el Getafe, suman 42 puntos. Lucas Cepeda está en la banca de suplentes. Y uno que también juega hoy, no se juega en nada, eso sí, es el Real Betis de Manuel Pellegrini, que ya está clasificado a la próxima UEFA Champions League, y hoy enfrentan al campeón de la Liga Española a las 3:15 de la tarde. Enfrentan al Barcelona con el objetivo de cerrar esta gran temporada que firmó el Betis de Manuel Pellegrini y Vanessa.
17: Gracias, Benja.
18: Muy buenas tardes.
17: Este
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26: 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Faltan 14 minutos para las 2 de la tarde.
17: Esta semana se va a dar inicio a la discusión del proyecto de ley sobre la devolución del IVA en pañales y medicamentos en la Cámara de Diputados. La iniciativa ha reunido el apoyo transversal del oficialismo y también del Partido de la Gente, porque cabe recordar que este proyecto pasa, ¿cierto?, por un acuerdo justamente impulsado entre el PDG y el ministro de Hacienda, Jorge Quirós, para dar el visto bueno, o más bien los votos, para aprobar el proyecto, el Plan de Reconstrucción Nacional. A esta hora, todos los detalles con Fernando Ríos. Hola, Fernando.
27: Hola, Vane. Sí, claro, el proyecto de ley que reembolsará el impuesto al valor agregado para compensar los gastos en pañales y medicamentos será testigo de su discusión la próxima semana en el Congreso. La propuesta, impulsada por el Partido de la Gente y el Gobierno, ha conseguido reunir el apoyo transversal desde el Parlamento. Así lo hizo saber el diputado republicano José Carlos Mesa, quien aseguró que el oficialismo tiene total disposición de suscribirse a los acuerdos necesarios.
28: Nosotros vamos a respaldar todos los acuerdos, todas las negociaciones. Tenemos una responsabilidad súper grande y vamos a estar a la altura, creo yo, en el Congreso para respaldar estas medidas y cualquier otra que se acuerde con miembros de la oposición que ayuden a sacar adelante el programa gobierno.
27: Por su parte, el PDG se ha mostrado conforme con la alianza construida con el oficialismo para sacar adelante este proyecto. El diputado Juan Marcelo Valenzuela valoró el apoyo del gobierno para debatir en los próximos días una moción que pondrá sobre la mesa una discusión que podría beneficiar a un importante segmento de la población.
29: Una de las cosas que nosotros hablamos con el gobierno era avanzar en este proyecto, pero que además iban a estar los votos de la bancada oficialista. Y esto se debería dar cuenta el lunes en la Cámara de Diputados y nosotros estamos contentos y con mucha positivismo de que vamos a poder entregar una solución a la clase media y a la clase media emergente.
27: A pesar de las dudas iniciales, la iniciativa ha logrado sumar adherentes desde el mundo económico. William Díaz, economista y magíster de negocios de la Pontificia Universidad Católica, declaró que el proyecto no sería tan ineficiente como se especula, argumentando que este iría en ayuda de los sectores más vulnerables.
2: es una propuesta que beneficia a sectores más vulnerables. Y desde el punto de vista de la asignación de recursos, que siempre es cuestionamiento de los economistas respecto de que esto altera las decisiones de inversión, eso tampoco es cierto, porque al final del día sí puede haber movimientos de inversión.
27: El debate también se ha trasladado a redes sociales. A través de su cuenta de X, la diputada PDG, Pamela Giles, aseguró que su partido ha sido el único que ha logrado cumplir con las demandas ciudadanas en torno a esta materia y culpó tanto al oficialismo como a la oposición de despreciar y ningunear a su colectividad. Cabe destacar que el IVA ha sido un tema bastante discutido en los últimos días. Desde la oposición, senadores socialistas presentaron una reforma constitucional que pretende devolver el impuesto pagado por alimentos, medicamentos y productos esenciales para familias que pertenecen al primer, segundo, tercer y cuarto quintil.
17: Gracias, Fernando. Y mientras están estas noticias, ¿no?, que generan un consenso a nivel político, digamos, más transversal, el respaldo desde los distintos partidos a propósito de que va en beneficio directamente de la clase media, tú lo mencionabas, de los sectores más vulnerables, también hay otros temas que están en la discusión legislativa de cara a lo que va a ser la elaboración del presupuesto del año 2027, que sí están generando controversia y no solo a nivel parlamentario. El recorte presupuestario del 2,5% de la partida de salud nuevamente enciende las alertas. El Colegio Médico y Gobernadores Regionales advierten un eventual impacto en la atención de pacientes. El gobierno insiste en que no se verá afectada la atención ni tampoco las prestaciones de salud. Todos los detalles a esta hora con Montserrat Tapia. Hola, Monse.
3: Sí, buenas tardes, Iván. El recorte presupuestario de 2,5% en salud sigue generando una fuerte polémica a nivel nacional y ahora suma críticas desde el Colegio Médico y también desde los gobiernos regionales, que advierten un impacto directo en la atención de pacientes y en el funcionamiento de los hospitales públicos. Desde el gobierno han insistido en que los ajustes representan en promedio cerca del 1,1% de los presupuestos operacionales de los hospitales y que no deberían afectar prestaciones críticas. Sin embargo, las explicaciones no han logrado calmar la preocupación de gobernadores y gremios médicos. La presidenta del Colegio Médico, Ana María Arriagada, manifestó su preocupación por el recorte al indicar que el sistema ya enfrenta una fuerte presión asistencial y con listas de espera históricas, y que cualquier disminución de recursos termina afectando cirugías, consultas y capacidad de respuesta en la red pública.
4: Aunque haya la intención de la ministra de no tocar la atención de los pacientes, eso se ve hoy día como sumamente difícil. Esperamos sea una negociación de aquí para adelante que incluso pudiera llegar a revertir este decreto.
3: Regiones también existe una preocupación por la baja en el presupuesto de salud. Las autoridades advierten la falta de atención privada y por ende la dependencia que existe del buen funcionamiento de la salud pública a nivel regional. El expresidente de la Asociación de Gobernadores y Gobernadoras Regionales y actual gobernador regional de O'Higgins, Pablo Silva, llamó al gobierno a reaccionar y escuchar la necesidad de mantener un buen presupuesto y atención en salud.
5: No es una buena señal para las regiones, va a irse profundizando cada vez más la diferencia de atención. Creemos que el Ejecutivo subestima el impacto de esta rebaja presupuestaria a todas las regiones.
3: Mientras continúan las reuniones en el Ministerio de Salud, el debate sigue escalando y se ha transformado en un nuevo foco de tensión política y sanitaria para el Ejecutivo.
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6: Faltan 8 minutos para las 2 de la tarde.
17: El abogado de la familia de la mujer que fue golpeada por un trozo metálico en la ruta 5 sur de Puerto Montt adelantó la presentación de una querella contra quienes resulten responsables por lanzar este objeto contundente. Robinson Cárdenas con detalles desde Radio Bio Bio en la capital regional de Los Lagos.
7: Se trata de Patricia Barrientos, quien se desplazaba durante el 10 de mayo desde Chiloé a Puerto Varas. La mujer transitaba a bordo de un vehículo en el asiento del copiloto y acompañada de su esposo cuando el elemento de fierro impactó en el parabrisas. El mismo golpeó de igual forma el cuerpo de la mujer a la altura del cuello, dejándola en estado crítico en el hospital regional en Puerto Montt, donde fue intervenida quirúrgicamente quedando parapléjica. El abogado Francisco Hurtado explicó la figura legal que busca se persiga penalmente.
1: Dada la situación, la forma de la dinámica de los hechos, mi concepto, la figura más simple y todo que cualquiera podría pensar es un cuasi delito de lesiones graves, gravísimas, pero en este caso también acá hay un aspecto del punto de vista volitivo de la intención que lógicamente supera un cuasi delito y hay aspectos acá claramente de dolo eventual.
7: Aseguró el jurista que la acción legal será presentada durante la semana ante el Tribunal de Garantía de Puerto Montt. Dijo también el letrado que ha conocido de diligencias que realizará la Fiscalía, quienes con carabineros están indagando de igual forma el hecho ocurrido a la altura de la pasarela en construcción, emplazada en el sector La Goleta, en el tramo de la Ruta 5, entre la capital regional de Los Lagos y el enlace Calbuco. En Puerto Montt, Bío Bío, la radio.
17: Preocupa la fatalidad de accidentes en la ruta que une Los Ángeles con Santa Bárbara, donde una adulta mayor murió tras ser atropellada en esta vía. Este año ya se han registrado más de 4 accidentes que ha dejado víctimas fatales en 2 ocasiones. Nos informa Mario Tapia desde Radio Bío Bío en Los Ángeles.
8: En horas de la noche del sábado, nuevamente la ruta Q61R que une Santa Bárbara y Los Ángeles se registró una tragedia cuando una adulta mayor de 81 años de edad fue atropellada a la altura del kilómetro 18, sector Puente Calderones. La ruta es estrecha en varios tramos y poco iluminada, lo que aumenta el riesgo de accidentes de jornada matinal y nocturna. En esta ocasión, carabineros de la CIAT Bío Bío señaló que la víctima fue impactada por un vehículo de alta energía, falleciendo en el lugar, como lo explicó el oficial investigador teniente de carabineros de la CIAT, Salvador Soto.
9: Una persona femenina de 81 años es atropellada por un furgón que circulaba por la misma vía en sentido a Santa Bárbara. Producto de lo anterior, lamentablemente falleció la peatona en el lugar de los hechos a raíz de la gravedad de sus lesiones. Es por ello que el Ministerio Público introdujo la concurrencia de esta CIA con la finalidad de realizar toda la diligencia y la especialidad con la finalidad de determinar la dinámica y la causa basal de este accidente. Se hace el llamado a los usuarios maximizar la normativa vial, el autocuidar los desplazamientos y respetar los máximos de velocidad.
8: Respecto al mismo tema, el alcalde de Santa Bárbara, Cristian Osres, ha requerido muchas veces la mejor conservación de los caminos y franjas de esta ruta, asimismo un mejoramiento de las señaléticas. El tránsito estuvo interrumpido por más de 3 horas en el lugar de los hechos, mientras se efectuaban las labores de despeje y las pericias respectivas. En Los Ángeles, Bío Bío, la radio.
10: Faltan 5 minutos para las 2 de la tarde.
17: La Policía de Investigaciones confirmó hace algunos momentos un detenido tras el millonario robo de salmón destinado a la exportación tras reducir al conductor de un camión en un servicentro esto al norte de Osorno. Nos informa Eduardo Palacios.
11: Se trata de diligencias que ocurre luego de la denuncia del conductor de un camión que salió desde Puerto Montt con destino a la región metropolitana y decidió parar por un café en un servicentro del sector Pilauca al norte de Osorno, momento aprovechado por los delincuentes para perpetrar el robo, donde carabineros desplegó las primeras diligencias, de acuerdo a lo confirmado por la prefecta de la institución en Osorno, coronel Carola Oyarzún.
12: Se produjo un robo a un camión que transportaba más de 15.000 kilos de salmón. Carabineros es alertado por el nivel 133. Concurre hasta el lugar donde se encontraba el camión, entrevistando al conductor de este, ¿cierto?, quien señaló que había sido intimidado por algunos individuos quienes posteriormente se habían llevado la rampla del camión.
11: Más tarde, Fiscalía mandató a personal de la Policía de Investigaciones continuar con las diligencias y a partir de esto hay resultados confirmados hace escasos minutos por el jefe de la Brigada Investigadora de Robos de la institución, Felipe Herrera Jiménez.
13: La víctima fue abordada por aproximadamente 6 sujetos a rostro cubierto y premunidos de arma de fuego. Lo intimidan, lo agredieron para sustraer la carga correspondiente a filete de salmón avaluado en 300 millones de pesos, además de la unidad de transporte tipo rampla avaluada en 120 millones de pesos. Detectives de la Brigada de Robos de Osorno realizaron diversas diligencias investigativas, logrando ubicar la rampla contenedora abandonada en la comuna de Paillaco y posteriormente se logró recuperar la totalidad de las especies sustraídas en el sector de Chiscahue, comuna de La Unión.
11: Hay un detenido por receptación, indicándose que se trata de un hombre de unos 45 años que no cuenta con antecedentes prontuariales y será formalizado en las próximas horas, siendo su declaración clave para conducir a los demás involucrados en este millonario robo con intimidación. En Osorno, Bío Bío, la radio.
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10: Faltan 2 minutos para las 2 de la tarde.
17: Y el senador del PPD, Ricardo Celis, arremetió en contra del gobierno tras asegurar que el estado de excepción encubre la falta de un plan de seguridad para la Araucanía. El delegado presidencial de la región, Francisco Liubetich, reconoció que hay materias por mejorar y que están enfocados en poner a disposición de la justicia a quienes perpetraron atentados. Todos los detalles con Esteban Arauz desde Radio Bio Bio en Temuco.
0: El Congreso debe votar nuevamente la renovación del estado de excepción constitucional de emergencia para la macrozona sur antes del feriado del 21 de mayo, tras una seguidilla de atentados y hechos de violencia que se registraron luego de dos ingresos de carabineros a la comunidad Temucuicú y de Ercilla. Una situación que desató críticas de gremios y parlamentarios que manifestaron sus inquietudes por la inexistencia de un plan de seguridad para la región de la Araucanía. El senador del PPD, Ricardo Celis, señaló que la herramienta constitucional encubre la falta de una planificación del gobierno en esta materia.
15: El gobierno no tiene plan para seguridad en todo el país. Usan el estado de excepción como un subterfugio para hacer creer de que hay una protección en la región de la Araucanía respecto a los atentados. Un plan de seguridad, que es lo que se requiere, no está. Y el estado de excepción actúa como un encubridor en los hechos, ¿cierto?, de la falta de un plan.
0: Un poco más optimista se mostró el presidente de los agricultores de Mayeco, Sebastián Navillán, quien cree en la existencia de un plan de seguridad. Sin embargo, dijo que debe ser más directo.
18: Lo que sí es evidente que efectivamente necesitamos un plan mucho más detallado, un plan mucho más directo para la región de la Araucanía. ¿Para qué? Para poder avanzar hacia la extinción de los grupos terroristas.
0: El delegado presidencial de la Araucanía, Francisco Liubetich, reconoció que hay materias por mejorar, sin embargo, enfocó el trabajo del gobierno en poner a disposición de los tribunales de justicia a quienes cometen hechos de violencia.
19: Siempre pueden haber espacios que mejorar, brechas llenar. Hemos estado trabajando estos dos meses fundamentalmente con acciones planificadas en orden a poder dar respuesta a hechos de violencia ocurridos con anterioridad.
0: La autoridad indicó que están a la espera de refuerzos tecnológicos para copar por la vía aérea con drones y otros elementos la vigilancia del territorio, buscando replicar la estrategia implementada en el norte del país. Durante el gobierno de José Antonio Kast se han registrado 7 atentados en la Araucanía, principalmente a camiones, camionetas y torres de alta tensión. En Temuco, Bio Bio, la radio.
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17: Siendo las 2 de la tarde en punto, comenzamos a despedirnos. Recuerde que estas y otras informaciones que estuvimos revisando a lo largo de esta edición de Radiograma Mediodía, usted también puede revisarlas a través de nuestro sitio web biobiochile.cl. Hasta ahora el cielo en Santiago está despejado, la temperatura alcanza los 21.3 grados y la humedad el 26%. Por supuesto, los invitamos a seguir en compañía de la radio. Que tenga muy buenas tardes.
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28: Tan gusto de saludarlos, bienvenidos a un nuevo capítulo de Deportistas con Historia en BioBio, la radio, BioBio TV. Atención para los amantes del hockey patín. Un deporte que por historia siempre nos ha dado satisfacciones. Los voy a invitar a que nos traslademos inmediatamente y uno viaja a lo que fue ese gran mundial de Chile que se realizó en La Tortuga, con un equipo, podríamos decir, la generación dorada del hockey patín en Chile. Y uno de sus protagonistas, para mí, con todo respeto, el mejor jugador que vi. No conozco mucho el hockey patín, pero lo que sé, ver a Osvaldo Rodríguez era un placer. Osvaldo, qué gusto, qué placer poder tenerte acá para conocer un poco más de tu vida, de tu historia, porque el hockey patín nos regala, por historia, muchos éxitos. ¿Cómo estás?
29: Hola, ¿qué tal? Muchas gracias por la invitación. Sorprendido, pero gracias.
28: ¿Por qué sorprendido?
29: Porque un ex deportista borrado de la historia de su propio deporte es complicado. Y así pasó este último tiempo, estos últimos 10 años, un deporte que borró la historia. Tú le preguntas hoy día a un dirigente qué es lo que es la generación que tú estás diciendo dorada, entre comillas. No la conocen. Gente nueva.
28: O sea, cuando uno dice Osvaldo Rodríguez, Cleveland, Diningham, Muñoz.
29: No, esto estoy hablando de generaciones mucho después que la nuestra. No la conocen. Se encargaron de borrar lo que es el...
28: ¿Y eso por qué, Osvaldo?
29: Entró la política. Y la política entró... Hubo cambio en algunos clubes, inclusive del escudo, de los colores, del nombre. Cambiaron algunos nombres para no pagar algunas deudas. Y así, pues. Borraron la historia del hockey. Después todos los entrenadores son 99% argentinos. No hay, y los resultados deportivos siguen siendo los mismos. O sea, digamos, bueno, aquí llegaron entrenadores argentinos y cambiaron los resultados deportivos. No, siguen siendo los mismos. Así que, lisa y llanamente, debe haber un problema. Entonces, por eso me sorprende y te agradezco que alguien se acuerde de este deporte que yo siempre digo: el hockey tiene la vara muy alta. El hockey en patín, porque nosotros. El hockey en patín generalmente está clasificado para los mundiales. Está cada 2 años está en el mundial Serie A. Nosotros no causamos, el hockey no causa sensación con ir a un mundial. Está metido ahí, está metido entre los 10 mejores. Y eso cuesta mucho más después, porque ya empezar a escalar a los grandes lugares, llámese meterse entre los 4, entre los 5 primeros, comienza. Y la ayuda siempre sigue siendo la misma, con nuestro gran sponsor que es el Estado. O sea, Chile Deporte es el sponsor de todos estos deportes chicos.
28: ¿Extraña el hockey?
29: Lógico que se extraña los conocidos, se extraña los amigos. Yo extraño mucho Italia. O sea, para mí fue... me sentí respetado, me sentí querido. O sea que hace un mundial, hace dos años atrás hubo el mundial en Italia y aparezca como el jugador más querido por la afición, eso para mí es impagable. No, no estoy diciendo el mejor jugador, el más querido por la afición. En un estadio donde hay 7.000, 8.000 personas. Entonces que salgáis como uno de los jugadores de la historia de Lokeri Novara, como uno de los más queridos, como por buena persona, no tengo idea, no sé qué es lo que habrán visto, y que te mencionen, para mí, agradecido. Y un agradecimiento eterno a todos mis amigos que dejé en Italia, y tuve la suerte también de llegar a un club grande, o sea, donde estaban todos los seleccionados italianos, cuando Italia era campeón del mundo y campeón y alguna medalla olímpica.
1: ¿Este es el pago de Chile contigo? ¿El famoso pago de Chile con muchos deportistas?
29: Yo creo. Así dicen algunos. No sé, la verdad es que yo me borré. Me borré y ya estoy dedicado a otro. Nada que ver con el deporte. Trabajo con una empresa que se llama GESAMET, que es la empresa más grande de fiscalización de ISAPRE y etcétera, donde me han tratado muy bien. Y cómo se llama, y dedicado nada que ver con el hockey, si me cerraron todas las puertas. Cerrado totalmente todas las puertas. Así que la verdad es que, inclusive te voy a decir, inclusive en eso, el deporte ADO, me parece. Uh-huh. Tú sabes que piden muchas veces currículum para los gerentes deportivos, para que manejen la federación y manejen. Mi currículum nunca fue presentado. Fue escondido.
1: ¿Quién lo escondió? ¿Sabes?
29: No tengo idea.
1: Pero es que te pasaron la cuenta por algo. Maya, aquí tú dijiste yo me borré, pero te pasaron la cuenta por algo. Porque, a ver, estamos conversando, vamos a hablar de tu carrera, de lo que fue defender la camiseta de Chile, también de lo que hiciste en el Novara en Italia. Pero tú, por si tienes un logro, tú lograste ascender a Chile el año 98, si mal no me acuerdo.
29: Mira, te voy a contar algo. Acá hay todo. Mira, hay una persona que a mí me salvó ese mundial. Yo no iba al mundial. Y te voy a ver, porque pasó algo muy. No para creerlo, que a mí me dejó. Y aquí nadie le agradeció a una persona que se llama Alipio Vera, el papá de Rodrigo Vera. Sí, claro. Ese caballero me llama un día a las 5 de la tarde y me dice: Osvaldo, vamos a una reunión con Julio Ruitor, uno de los más grandes directores de deporte, junto con Arturo Solá. Para mí, las dos grandes personas que he trabajado como director de deporte, porque para los deportes como nosotros, los denominados chicos que obtenemos los recursos de ellos, fundamentales, y entendían la parte deportiva, que eso es fundamental también, que te entiendan. Y me llama a las 5 de la tarde y digo: no, Nalipio, yo no puedo ir porque tengo entrenamiento. No, es que tenemos que ir. Llegamos a Chile Deporte, a la oficina de Julio Ruitor, 6:30 de la tarde. Tú sabes que eso se cierra a las 4:30, ya no hay nadie. Y me dice Julio Ruitor, a un mes de partir, antes de subir, estábamos en la Serie B, me dice: Osvaldo, no vaya a poder ir, porque todos los analistas te tienen, ustedes no entrenan. Pero ¿cómo que no entrenamos? No entrenan. Llama al analista y le dice: a ver, tráete por favor el proyecto, ¿sí? Y llega y le dice: Osvaldo, ¿tú aquí no entrenas? 7:30 de la tarde comienza el entrenamiento. Y le pregunta al analista: ¿usted a qué hora han ido a supervisar? A las 4 de la tarde. Sin sueldo estábamos, 8 meses sin sueldo. Los pasajes no iban a salir para la agencia de viaje, íbamos a Macao, ¿sabes? Y Alipio Vera, por esa, lo tocó la varita mágica y me dice: no, tenemos que ir, falta el entrenamiento. Si en este momento no estáis viajando. Y Alipio Vera se consiguió la entrevista con Julio Ruitor, y Julio Ruitor ahí se da cuenta que estaban fiscalizando a las 4 de la tarde cuando el proyecto salía a 7:30 de la tarde. Claro, iban a las 4 de la tarde, no había nadie entrenando. ¿Y por qué entrenó? ¿Y por qué entrenó a las 7:30? Porque eran jugadores que estaban todos en la universidad. Era la hora que podían entrenar. Claro. Entonces entrenábamos de 7:30 a 11 de la noche.
1: Estamos hablando de la selección que logra el ascenso de la categoría B a la A,
29: que fueron campeones. Y que se quedó ahora para siempre. Se quedó, o sea, y después ese mismo proyecto sacamos dos selecciones sub-17 vicecampeón del mundo en Colombia de Campiña del Mar. O sea, el proyecto iba pero encaminado, pero aparecieron los dirigentes, familiares, y dijeron: este proyecto se corta y chao, y empieza todo, ¿no?
1: ¿Y ese fue, sentiste que fue la primera vuelta de espalda que te da el hockey?
29: Sí, Aparte que yo como jefe del cuerpo técnico me pregunta Armando Quintanilla que necesitábamos un entrenador para los femeninos, para las marcianitas. Uh-huh. Y ahí yo digo Rodrigo Quintanilla. O sea, yo decido que sea, y me dice, perfecto, ¿estás de acuerdo? Perfecto, está de acuerdo. Aparte que fue un ex jugador mío, así que algo debe traer de lo que hemos trabajado. Y el proyecto se lo paso yo. El proyecto lo hacemos, yo se lo entrego a Rodrigo en mi casa, le digo, cámbiale estas cosas y preséntalo en Chile Deporte. Y esas marcianitas, es que tengo una historia, yo hice malversación de material deportivo. Y tú te vas a preguntar por qué. Porque en ese momento Chile Deporte le entrega cero recursos al equipo femenino para el Mundial.
3: Cero.
29: Cero. Y lo fundamental en ese momento eran las chuecas. ¿Qué hacemos? Tengo 80 chuecas. Tengo 80 chuecas de las mejores para que entrenen. Para que entrene mi equipo que estaba metido entre los 10 mejores del mundo. Y yo llego, agarro 40 y le digo, mira, anda, hablemos con el encargado. La chueca de mujer generalmente es un poco menos costosa y de esas 40 hicimos 70 chuecas. Y con eso las marcianitas van al Mundial.
3: ¡Wow! ¡Qué tremenda historia!
29: Sí. Y salen campeones del mundo. Y dígame todo lo que
3: pues, ¿no? Y tenían cero peso.
29: Cero peso. No, tenían cero peso. Empezaron a recibir la ayuda, yo creo, una semana antes. No tenían uniforme, no tenían nada. Es más, justo ese mundial llega que hay que cambiar las equipaciones de los arqueros, que es carísima. Se achicaban las perneras, se achicaban los guantes, se achicaba la pechera, que eso es lo más caro que hay. Entonces, como mis jugadores habían salido campeones del mundo, Reno nos había regalado todas las equipaciones de arquero para que las siguieran usando, yo llego a agarrar a los arqueros, entre eso también a Rodrigo Quintanilla, y le digo, devuélveme la equipación. Lo más caro, que eran 3 equipaciones de arquero. Devuélveme, pero no, devuélvanmela. Dice que me las devolvieron, las agarré y se las pasé a la arquera de las marcialitas. Y con eso sale campeón del mundo. Si no, había que entrar a arreglar pernera, guante, un costo muy alto. ¿Cuándo tenís cero peso? No, si esa historia que está tan escondida.
3: Y qué bueno escucharla de ti, como protagonista. Estamos en BioBio, la radio. BioBio TV, escuchando a Osvaldo Rodríguez, el gran hockeyista chileno. ¿Te dan ganas de volver al hockey o ya no?
29: Lo que pasa es que a mí cuando me toman para ser entrenador, yo quiero sacarle el mejor rendimiento a cada uno. Pero no el mejor, no le quiero sacar mejor rendimiento al hijo del presidente, o al hijo de la secretaria, o al hijo del vicepresidente. Se los quiero sacar a los días enteros. Ahora, ¿qué me han pasado la cuenta? Sí, demasiado serio. No, excusas como escanoso, los niños se asustan. Cuando hay un entrenamiento conmigo hay cero accidente. ¿Por qué? Porque tienen que estar atentos. Porque si los niños están mirando las estrellas, se pueden caer y con la chueca, tiran la chueca hacia atrás y le pegan a otro niño en un ojo. Entonces esas cosas no pueden pasar. Y después yo quiero ganar. O sea, yo quiero que el niño... Que entrene para que sea un buen deportista y sobre todo una buena persona. Y eso te pasa la cuenta, si finalmente...
3: Pero si hoy día te ofrecieran volver al mundo del hockey, ¿volverías?
29: Depende de las condiciones, yeah. Depende del proyecto. Si es un proyecto como, oye, queremos esto y vamos a tener que trabajar para esto.
3: ¿Hace cuánto que estás alejado del hockey?
29: Ya llevo más de 5 años. No he pisado nunca más una cancha de hockey.
3: ¿Nunca más volviste?
29: Nunca más, no. Que estoy en contra de la organización. Son maratones de partidos, son partidos que deben de comenzar a las 8 de la noche y empiezan a las 12 de la noche. Porque son tantos los partidos, que al final tú ves, hay tantas categorías. Yo creo que en un universo, para tener todas esas categorías, deberían de tener unos 1.500 jugadores federados, y yo creo que no hay más de 600. Entonces al final tú ves 3-4 partidos que se repiten los mismos niños con 2 o 3 por fuera. Distinto. Eso para mí no es seriedad. Para mí.
3: Sí, claro.
29: Y finalmente el niño no sabe si ganó o perdió. Entonces llega un mundial donde tiene el partido, pierde y no sabe cómo sacarse la derrota encima porque le toca el otro partido. ¿Por qué? Porque aquí está tan acostumbrado, ganá y perdí, al final te ves con una sensación, voy empate. Pero en el Mundial no es eso.
6: Claro.
29: Entonces, es una cosa de mentalidad.
6: Hablemos de tu historia. Era inevitable que fuera Joquita, por tu padre, mundialista, él, 54, 50.
29: 55.
6: 55, en Brasil.
29: No, en Barcelona.
6: Barcelona, perdón.
29: Tiene una historia muy buena, mi papá.
6: A ver.
29: 55 horas, 55 días en un barco de carga, llegan al Mundial de...
6: ¿En un barco de carga?
29: Sí, se fueron en tren hasta Buenos Aires.
6: ¿Ya?
29: Y de Buenos Aires se tomaron un barco de carga, tuvieron 55 arriba.
6: Cruzar todo el Atlántico.
29: Y llegaron al puerto de Barcelona, desembarcaron y cuando llegan, esa me la contaba siempre mi papá, y la contaba amigo que iba, se la contaba. Y cuando llegan se dan cuenta que ya no se juega con disco, se juega con pelota. Y Chile acostumbrado a jugar con disco, los arqueros no usaban máscara.
6: Ah, ¿se jugaba con disco antes?
29: Con disco, jugaban en la Alameda.
6: ¿El disco como el del hockey hielo?
29: Exactamente, jugaban en la calle, en la Alameda, en la Plaza Arturo Prat, en Valparaíso, en la Plaza Viña. En la calle armaban su cancha y ahí apareció, habían grandes clubes. Y llegan a Barcelona, esto me lo contaba mi papá y es verdad, llegan a Barcelona que el Mundial es con pelota, no es con disco. ¿Y qué hacemos con Chile?
6: Claro.
29: Entonces a Chile le retardan un día, en vez de debutar el día viernes, debutan el día sábado. Pero con un gran problema, que con el disco los arqueros no usaban máscara. Y ahí aparece el arquero del Barcelona, me cuenta mi papá, que le presta la máscara al arquero chileno. Y salen quinto. Con un día de retraso, parten un día después. O sea, en un día jugaron dos partidos. En vez de partir, entonces... El día viernes ellos lo usaron para poder entrenar con pelota.
6: Para acostumbrarse a algo. Algo.
29: Cambia todo.
6: Claro.
29: Cambia todo.
6: Ya, entonces era inevitable que fuera hockeyista.
29: Y ese mundial fue en una plaza de toro.
6: Mira.
29: Sí, hay fotos.
6: Ya, o sea, era inevitable que tú fueras hockeyista.
29: Bueno, según mi papá, dice que una vez me pilló, tenía un año y día, yo estaba con los dos pies dentro de sus patines. Yo estaba equilibrado arriba de los patines. Yo a los 2 años ya patinaba.
6: ¿A los 2 años ya patinaba?
29: Sí. Ya al año y medio mi papá, porque hacía mucho intercambio con San Juan, Ciclón de Viña, uh-huh. Me compró unos patines minúsculos que no habían patines más chicos. Y acá me inventaron un par de zapatos de fútbol, le pusieron terraplena a un zapato de fútbol.
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